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1: Abre el cielo, que tu voluntad se haga, así como en el cielo, también en la tierra. Gracias, Señor.

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3: Regalo maravilloso para una madre. Salmos 127:3 dice: un regalo del Señor son los hijos, recompensa el fruto de las entrañas. Los hijos son un regalo divino que reafirma el papel de la madre como generadora de vida, como cuidadora, guía y educadora, y que además lo hace con inigualable amor, por lo que se constituyen en la herencia del Señor y recompensa para sus años de vida. Por eso es importante que sean educados en el temor de Dios y edificados en la fe cristiana, porque los hijos le pertenecen a Dios y sus cuidados se trasladan a sus padres, quienes son los responsables de su crecimiento y formación. El vientre de una madre es el primer refugio de un hijo y el lugar donde se fortalece antes de nacer. Bienaventurada la mujer cuyo vientre engendra vida.
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0: Dale un fuerte aplauso a Jesús. Aleluya.
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3: 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La primera oración, la alabanza, la palabra de bienvenida y esos minutos donde Dios prepara el corazón para recibir el milagro. Ser puntual también es una forma de adoración, porque cuando amas la casa de Dios, deseas estar allí desde el principio. Jesús dijo: buscad primeramente el reino de Dios y su justicia. Mateo 6:33. 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
4: El gozo de ser progenitoras. En el libro de Juan, Jesús dice: la mujer cuando da a luz tiene dolor porque ha llegado su hora, pero después que ha dado a luz un niño, ya no se acuerda de la angustia por el gozo de que haya nacido un hombre en el mundo. Esta comparación hizo acerca de lo que vivirían sus discípulos cuando él se fuera de este mundo, donde habría quebrantamiento y dolor, pero al resucitar de entre los muertos volverían a sentir gozo porque su tristeza se volvería en esperanza de un mejor futuro para la humanidad. Las madres tienen un corazón tan grande y tan fuerte que ante las circunstancias difíciles que enfrentan con sus hijos, ellas siempre salen victoriosas. Que Dios bendiga grandemente a todas las madres.
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2: Generación, el Señor levanta mujeres que no se conforman a los moldes del siglo, sino que son transformadas por la renovación de su entendimiento para que puedan comprender cuál es la buena, agradable y perfecta voluntad de Dios, como nos enseña el libro de Romanos. Por eso, debemos estar dispuestas a que la palabra nos examine, nos corrija, nos moldee y nos santifique a través del Espíritu Santo. De esa manera, la sumisión en la mujer es someter su carácter a la autoridad de Cristo, manteniendo el corazón dócil ante Dios. Y de esa manera podrás mostrar el carácter de aquel que se humilló a sí mismo hasta la muerte.
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1: Esta siguiente canción es muy honesta. Creo que todas mis canciones son honestas, pero a veces escribes algo y dices, no lo voy a grabar. No lo voy a grabar porque se me hace muy personal, se me hace que lo debo de guardar para mí. Pero esa siguiente canción decidí grabarla porque surgió de un tiempo muy, muy difícil en mi vida, en la vida de nuestra familia. Y decidí incluirla en esta grabación porque creo que es importante que la gente sepa que todos pasamos por situaciones difíciles, complicadas. Y es importante que todos nos unamos de esa manera, entendiendo que todos pasamos por lo mismo. Ya no me siento de la misma manera como van a escuchar en la canción, pero insisto, creo que es importante comunicar este sentimiento.

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3: Reinamos por su nombre. A ver, todos conmigo diga: reinamos por su nombre. Le advierto que el mensaje en esta noche es un mensaje profético con peso apostólico. Así que lo que se dice aquí, tómelo con mucha seriedad, porque la palabra nos va a llevar a un momento de comprender mejor cuál es nuestra posición, donde estamos. El apóstol Pablo a los colosenses escribe y dice: con gozo, dando gracias al Padre que nos hizo aptos para participar de la herencia de los santos en luz, el cual nos ha librado de la potestad de las tinieblas y trasladado al reino de su amado Hijo. La expresión apostólica da claridad de cómo Dios nos levantó de una posición y de una condición, posición de bajeza, condición de tinieblas, a una acción, altura con el Hijo, que es Jesús, y en el reino, que es del Padre, el cual el Hijo con el Padre reina, y su Espíritu Santo. El reino de Dios es la realidad por excelencia del universo. Dije que el reino de Dios es la realidad por excelencia del universo. Y atención, en todo lo que está creado en el universo, todo funciona por el orden del reino. Y hay unos cálculos increíbles que por millones de años se cumplen en cada segundo. Una noticia salió científica y dice: la Tierra se alejó del Sol 190 millones de kilómetros. Y por eso causa estos efectos atmosféricos, esas mudanzas que estamos viviendo en algunos lugares. Y eso se da en cada temporada, de acuerdo a la rotación que tiene la Tierra alrededor del Sol. Ahora, eso no se da por azar. Eso es porque el reino pone orden, aún en los astros, en los planetas, en las galaxias, y todo funciona dentro de él. Y en esto está la Tierra, como acabo de decir. Entonces, los que estamos aquí, se trata de vivir al más alto nivel de autoridad como hijo o hijos de Dios. Note bien, el más alto nivel de autoridad como hijos de Dios. En esta expresión es que si Dios nos sacó de las tinieblas, de la bajeza, nos puso en las alturas, en luz, y nos hace parte del reino de luz que gobierna el universo, usted y yo en el reino funcionamos no de acuerdo a las tinieblas, los dictámenes de las tinieblas, sino de la luz. El reino es real y pertenece a usted. Yo dije que el reino es real y pertenece a usted. Pastor, ¿hay pruebas bíblicas para eso? Sí lo hay. Lucas capítulo 12, hay una de ellas. Solo voy a usar una por factor tiempo. Y usted puede buscar en la palabra escrita cuántas veces se dice que el reino es suyo. No temas manada pequeña, porque a vuestro padre le ha placido. Ojo, ¿le ha qué? Placido daros el reino. No dice daros un pedacito, una porcioncita, un lugarcito. No, es completo. Daros el reino. Así que el reino que está siendo dado o fue dado por el Padre es de aquel que lo recibió. Si un creyente tiene conciencia que el reino es suyo, actúa como parte del reino. Se mueve, decide, planifica, proyecta, habla como parte del reino y no fuera de él. La pregunta entonces es: ¿sobre qué reinamos? ¿Sobre qué? Y la respuesta que vamos a encontrar es una respuesta comprometedora, porque si reinamos, ¿sobre qué cosa reinamos? Reinamos sobre los principados, las potestades, los gobernadores de las tinieblas, las huestes infernal de maldad. Son cuatro organizaciones que está establecida por el reino de las tinieblas, en el cual usted y yo salimos. Vamos, levante sus manos y diga: recibo la palabra una vez más que me asegura que yo salí del reino de las tinieblas, y el reino de las tinieblas no tiene nada en mí y yo no tengo nada con él, porque mi reino es de luz y es el reino que Dios me entregó. Amén. Estas organizaciones, que son cuatro, yo quiero que prestemos atención cómo ellas funcionan. Los principados son los gobernantes de los poderes angélicos y demoníacos. Usted, lector de la Biblia, ha leído y ha escuchado mensajes que da claridad que cuando Luzbel se transforma en un adversario, se transforma en diablo, Satanás, arrastra consigo un grupo de ángeles en el cual obedece su intención de sublevarse, de usurpar, y todo lo malo se acrecenta a partir de ahí, porque él es creador del mal y vive y reina en tinieblas porque no tiene de Dios nada. Y Dios lo ha permitido a que cumpla un ciclo, y en este ciclo llevarlo a una condición de condenación eterna.
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2: Y la confrontación del diablo es exactamente contra Dios y todo lo que Dios ha creado, y especialmente el hombre, la mujer, que lleva la imagen y la semejanza de Dios. Estos gobernantes de los poderes angélicos y demoníacos que se aparecen en la carta de Pablo a los Efesios, principados, ellos están actuando, y actúa con la máxima y mala intención. Frente a eso, la orden de Jesús, cuando establece su ministerio en la tierra como rey y señor, es sanar enfermos, limpiar leprosos, resucitar muertos, echar fuera demonios. De gracia recibiste, da de gracia. Una palabra clara de parte del apóstol San Pablo. Cuando miramos por separado estas cuatro órdenes espirituales de las tinieblas, identifiquemos un poco mejor cada una. Las potestades se encargan de afectar el cosmos y vigilan las fronteras del mundo espiritual con el mundo físico, causando tinieblas en las mentes. Causa tinieblas en las mentes. Trastorna las personas y los hace vivir un mundo de tinieblas. Y por supuesto, hacer y complacer lo que las tinieblas quieren. No se puede explicar cómo una persona puede hacer tanto daño a otros, cuando la naturaleza humana no es así. La naturaleza humana no es así, pero se transforma. Estos días hemos estado hablando de los ejemplos que tenemos, cómo una persona puede tomar un arma y irse a una escuela con niños estudiando y disparar contra ellos y asesinar más de 19 personas, entre niños, profesores, gente inocente, gente nada. ¿Cómo puede hacer eso? ¿Qué es lo que lleva una persona a ello? Y en este mismo orden, ir otros en una calle donde la gente está transitando y de repente sale a disparar contra personas que están haciendo diligencia, están haciendo cualquier otra tarea, sale de su casa para cumplir una diligencia familiar o personal o profesional y encuentra semejante cosa. ¿Qué fue lo que llevó a esta persona a eso? Ir a un hospital o una clínica y hacer lo mismo. A un centro comercial. Estados Unidos en un mes ha tenido una cantidad de ataques de esta naturaleza. Tiene plasmada toda la población, sus gobernantes, a partir del presidente, los gobernadores, los alcaldes, el cuerpo de orden, policía, lo que sea que están para guardar a la gente, admirando sin saber cómo prevenir semejantes actitudes. ¿Qué es lo que hace que una persona llegue a eso? ¿Qué es lo que hace que un hombre que gobierne una nación, que parecía estar en un contexto de armonía con las demás, participando de crecimiento, desarrollo en un mundo global, de repente cambie su posición y ataque a otra nación en la cual devasta con ciudades enteras, matando gente indiscriminadamente y aún los suyos. Estoy hablando de Rusia. Dice que el rostro del señor presidente, que fue por muchos valorado y tener, con respeto, hoy uno lo mira y dice, es que no puedo creer que haga tanta maldad, y no le importa. Solamente en el grupo de los suyos, más de 10 importantes generales ya han muerto. Y lo que viene debajo de esto es otra cantidad. Lo mismo pasa con el país que está siendo lastimado, que es Ucrania. ¿Qué pasó? ¿Qué lleva una persona a eso? ¿Qué lleva? ¿Qué es lo que lleva una persona a que termine matando a su esposa, a sus hijos, y luego matándose a sí mismo? O sea, cuando hacen eso y quedan vivos, aún en la corte, ellos muestran la ira, la maldad que todavía están allí. No hay manera de explicar si no es lo que la palabra de Dios dice. ¿Y qué dice la palabra? Las potestades, los principados, actúa, ataca. Y aquí yo estoy procurando definir. Las potestades se encargan de afectar el cosmos y vigila las fronteras del mundo espiritual con el mundo físico, causando tinieblas en las mentes. Y en el nombre de Jesús tenemos autoridad. Wow. Ahora mire el factor de compromiso, porque en el nombre de Jesús, usted y yo, que somos de reino y estamos para reinar, tenemos autoridad para abrir sus ojos. ¿De quiénes? De los que están en tinieblas, los que están sin poder ver o ciegos, para que se conviertan de las tinieblas a la luz y de la potestad de Satanás a Dios, para que reciban por la fe que es en Jesús perdón de pecados y herencia entre los santificados. Estoy leyendo Hechos capítulo 26 verso 18, palabra apostólica. Pablo está confrontando y está diciendo aún a las autoridades que el reino de Dios y los que somos parte tenemos una misión, que es combatir los principados y las potestades. Vamos, levante su mano y diga: yo tengo autoridad en el reino para combatir los principados y las potestades.
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0: ¡El asigno! ¿Cuántos alaban a Dios?
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3: ¿Cómo podemos leer la acción de los gobernadores de las tinieblas, que son espíritus territoriales encargados de gobernar sobre las naciones? Entonces, este orden llega y se posesiona en las naciones y focaliza nada más y nada menos que a los que se postula a gobernar. Y él actúa igual en las mentes, trayendo fascinación, toca las áreas más vulnerables del ser humano, el ego, lo sopla. Hay personas que son chiquitas y se sienten que son ballenas. Sí, por el ego. Se siente una cosa pero impresionante. Y uno dice, ¿y a qué hora es que pasa eso? Eso pasa porque hay una influencia que está siendo afectada o atacada por los gobernadores. Ellos están para desvirtuar lo bueno y hacer que impere lo mal. Entran las casas de gobierno de menos a más, tanto así que en el pasado usted, leyendo la palabra de Dios, encuentra reyes que confabulaban con espíritus malignos y hicieron estatuas que identificaba como sus dioses y los adoraban. Y era tan fuerte que aún podían tomar oro, plata, para hacer sus imágenes y luego inclinarse a ellos. Hoy esto no ha cambiado. Hay naciones en nuestros continentes que dentro de las casas de los gobernantes hay altares. Hay consejeros espirituales que actúan con magia blanca, con magia negra, que actúan con macumba, con el vudú y otras prácticas. Invocan a espíritus. Hay medios que están allí de cabecera. Colombia no está exento. Ningún país de América Latina está exento. Y en el caso de Colombia, que es donde quiero focalizar, está sufriendo un feroz ataque. Y lástima que muchos de los que dicen ser parte del reino de Dios no lo ve. Y se hacen sordos. Ignoran lo que está pasando. Pero la iglesia, la verdadera iglesia, ella no puede ignorar. Ella no puede ignorar. Este espíritu, esta fuerza, cambia vocabularios, cambia pensamiento, cambia argumentos. Y aquí yo quisiera que usted que está aquí y usted que me está oyendo a través de la virtualidad, lea con cuidado lo que los candidatos, tanto los que ya no están como los que están, han dicho. Léalo, escúchelos, ponga su oído en la posición espiritual, no del estómago. Escuche como persona que teme a Dios. He tenido una avalancha de intentos de personas que quieren que yo los escuche. Y cuando los pongo en la balanza espiritual, el Espíritu dice: ¡no! ¡No! Y entiendo perfectamente que no es contra nadie, es contra el Espíritu que los quiere usar o que los están usando. ¿Es tan fácil? ¿Es tan fácil? Esta fuerza, ella intromete, ella es sutil. Pedro, después de tener semejante revelación, de decir que Jesús era el Hijo de Dios, más tarde, unas cuantas horas después, el enemigo lo usó, y lo usó de una manera tan elegante, cuando dijo a Jesús: no, Señor, tú no debes ir a Jerusalén. No, Señor, ten compasión de ti mismo. ¿Cómo te vas a exponer a eso? Y Jesús lo escuchó y se puso firme y dice: apártate de mí, Satanás. Y Pedro se asombró. Y el Señor dijo: oré por ti. Sí. Así es la fragilidad humana. Pastores, líderes, obreros, no encuentro sentido que, siendo personas parte de un grupo ministerial, no ande en el camino, no cumpla con lo que, por el Espíritu que guía el ministerio,

0: Y se cumple lo que Jesús dijo de él: Satanás vino para hurtar, matar y destruir. No espere otra cosa. Y cualquiera que se le dé lugar, allá va. Por eso Pedro, más tarde, habiendo comprendido lo que le pasó, dice: resistir al diablo y él huirá de vosotros, porque él anda como león rugiente buscando a quien devorar. Es un pequeño descuido y él actúa. Y cuando él logra su objetivo, hace mucho daño. Ahora, en el nombre de Jesús, se derriba argumentos, toda altivez contra el conocimiento de Dios. Se lleva cautivo todo pensamiento a la obediencia a Cristo. Entonces, aquí es donde usted y yo respondemos sobre qué reinamos y para qué reinamos. Reinamos para derribar argumentos, para desactivar toda altivez contra el conocimiento de Dios, para llevar cautivo todo pensamiento a la obediencia a Cristo. ¿Lleva qué? Cautiva todo pensamiento. A ver, lo que acabo de decir: si las tinieblas operan en una persona y lo ciega y lo domina, usted y yo podemos liberarlo. Dije que usted y yo podemos liberarlo. Por eso, hoy y ahora, usted y yo tenemos que estar conscientes de lo que nos corresponde hacer. Las huestes son un ejército en campaña que batalla tenazmente contra el pueblo de Dios. Ahí ya entonces la focalización es atacar al pueblo de Dios, al creyente en su condición y en su posición de hijos. Pero en el nombre de Jesús, usted tiene que saber qué armas debe usar. Y cuando digo que ataca al pueblo de Dios, hay una sutileza.
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2: Y nosotros, que estamos en el altar muchas veces tratando temas diversos, identificamos el peligro. Por ejemplo, ya se ha identificado infiltración en la iglesia de personas con conductas que la palabra de Dios reprocha. Y ellos quieren, amparado en los derechos humanos, amparado en la no discriminación y en muchas otras expresiones, imponer su condición dentro del cuerpo de Cristo. Lo quiere. Y las figuras que aparecen, tanto masculinas como femeninas, y están dentro. Si no hay discernimiento, y en algunos lugares no ha habido, y la obra se ha contaminado y el altar perdió su equilibrio y perdió su autoridad. ¿Sí? Por eso usted y yo tenemos que estar conscientes y tener cuidado de saber qué es piedad y qué es simulación de la piedad. Y hay quienes simulan ser piadoso, pero niega la eficacia de ello. Entonces la palabra de Dios nos alerta, nos llama la atención a saber dónde estamos y con quién estamos. En cualquier conversación usted puede detectar eso, si es que usted está en el espíritu del reino. Sí. Entonces, la orden es tomar la armadura de Dios para que podamos resistir cuando en el día malo y habiendo acabado todo, está firme. Está firme. Entonces yo quiero regresar en derribar argumentos, que es la tarea de los gobernadores de las tinieblas. Y quiero proponer a usted un cambio de lenguaje. ¿Cuántos quieren un cambio de lenguaje? Un cambio de postura. Es decir, si usted hasta la elección pasada dejó imperar su voluntad sin importar lo que ha dicho el altar, porque usted ya estaba preformado, sea aquí o afuera, no importa quién, y Dios le da la oportunidad de llegar hasta aquí todavía buscando oír la palabra de Dios. Yo le llamo la atención a que hagamos hoy aquí delante de Dios por la patria, por su propia casa, por mi casa, por la familia, por la nación, lo que la palabra manda que se haga. En la carta de Pablo a Timoteo, él da esta orden para poder desactivar eso que afecta a los que están en eminencia. Exhorto ante todo a que se haga rogativa, oraciones, peticiones y acciones de gracia por todos los hombres. ¿Por quién? Por todos los hombres. Todos los hombres que pueden ser víctima de estos cuatro o estas cuatro fuerzas que están allí: principados, potestades, gobernadores de tinieblas y huestes de infernal de la maldad. Todos, hombre o mujer, que que estén allí. Y luego dice, por los reyes y por todos los que están en eminencia. Propósito, para que vivamos quieta y reposadamente en toda piedad y honestidad. Se toma toda armadura de Dios. En Efesios 6 dice: estad pues firmes, ceñid vuestros lomos con la verdad y vestidos con la coraza de justicia y calzados los pies con el apresto del evangelio de la paz. Sobre todo, tomar el escudo de la fe, con el que podáis apagar todos los dardos del fuego del maligno. Y tomar el yelmo de la salvación y la espada del Espíritu, que es la palabra de Dios. Conclusión: la autoridad de gobierno está con usted. Dije que la autoridad de gobierno está con usted, es del reino. Por eso usted proclama con voz de guerrero en el reino de Dios. Sí. Vamos, diga: yo tomo la armadura de Dios para resistir en el día malo. Ciño mis lomos con la verdad, me visto con la coraza de justicia, calzo mis pies con el apresto del evangelio de paz. Tomo el escudo de la fe para apagar todos los dardos de fuego del maligno. Hoy tomo el yelmo de la salvación. Yo tomo la espada del Espíritu, que es la palabra de Dios, para decretar, decreto que la brujería, la hechicería, la macumba y toda invocación a los espíritus malignos, toda magia blanca, toda magia negra, activada por medios, brujos, hechiceros, babalaos, hechas contra Colombia, quedan canceladas, inoperantes, en el nombre de Jesús.

0: tokora mahasha takabaka takarama. Dura manara makata karama kata shanta hamaka. Vamos conmigo, diga, decreto que Colombia es de Cristo. Decreto que Colombia está cubierta y protegida por la sangre de Cristo que fue derramada en la cruz. Decreto que Colombia conocerá la verdad y la verdad la hace libre de toda mentira, de todo engaño, de toda corrupción. Decreto que la voluntad de Dios en el cielo se materializa en Colombia, desde el norte hasta el sur, del oriente al occidente. Decreto por la palabra que el ejército angelical guardará a Colombia en todas sus fronteras, al norte, al sur, al oriente, al occidente, para que reine la paz, la armonía en todas las familias colombianas. Decreto que la iglesia es columna y baluarte de la verdad. Decreto que la iglesia es un muro de bronce y una columna de hierro contra todas las fuerzas del mal, porque el bien y la misericordia seguirá a Colombia para siempre.
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2: Levanta las manos al cielo conmigo y repite: Señor, levanto mis manos, aunque no tenga fuerzas, aunque tenga mil problemas. Confiésalo con tus labios. Todo el mundo cantando conmigo.

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2: Cuando vienes a su presencia, Él te llena como nadie más. Te quiero invitar a que levantes esas manos conmigo, donde quiera que estés, y le digas conmigo al Señor: te necesito, Señor. Te anhelo más que la vida misma, Señor.

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Salmo 27. El Señor es mi luz y mi salvación. ¿A quién temeré? El Señor es el baluarte de mi vida. ¿Quién podrá amedrentarme? Cuando los malvados avanzan contra mí para devorar mis carnes, cuando mis enemigos y mis adversarios me atacan, son ellos los que tropiezan y caen. Aun cuando un ejército me asedie, no temerá mi corazón. Aun cuando una guerra estalle contra mí, yo me mantendré en confianza. Una sola cosa le pido al Señor, y es lo único que persigo: habitar en la casa del Señor todos los días de mi vida, para contemplar la hermosura del Señor y recrearme en su templo. Porque en el día de la aflicción, Él me resguardará en su morada, al amparo de su tabernáculo me protegerá y me pondrá en alto sobre una roca. Pero una cosa estoy seguro, que he de ver la bondad del Señor en esta tierra de los vivientes. Pon tu esperanza en el Señor, ten valor, cobra ánimo, pon tu esperanza en el Señor.

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0: Alleluia.
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2: Te adoramos, Señor. Levantamos su nombre en alto. Levantamos nuestras manos y nuestro corazón a ti, Señor, Rey de todo el universo, que estás cerca de nosotros, Señor. Maravilloso, Señor.

Santo, Santo, Santo, Santo.

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el autosuficiente. Él es el autoexistente, el que lo llena todo en todo. Moisés le preguntó a Dios cuál era su verdadero nombre. La transcripción de la respuesta en hebreo es Yud-Heh-Vav.

quieren llamarlo.

Yireh, el Dios que provee.

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2: Bendiciones para todos. Bienvenidos. Qué bueno encontrarnos. Muy buenos días para todos. Hoy damos la bienvenida a ustedes que están aquí en lo presencial y damos bienvenida también a la gente de la radio, de la televisión y de las redes. Hoy es un día, hemos amanecido bien, gracias a Dios, podemos llegar a este lugar sin ningún inconveniente y aquí estamos para agradecerle el hecho de ser hijos de Dios. Dios, porque tenemos paz, tenemos contentamiento, tenemos el gozo de la salvación que no se ha quitado de nuestros corazones en ningún tiempo. El salmista dijo: el gozo de la salvación no lo quites de mí. Entonces es el gozo que se entusiasma con esa alegría. Hoy, para dar apertura con un pensamiento que está en el libro de Deuteronomio, capítulo 30, versículo 19. Tiene un contenido muy profundo que lo estuve analizando, ¿no? Siempre Dios queriendo lo mejor para nosotros, siempre queriendo lo mejor para nosotros. Mira lo que dice, Deuteronomio, capítulo 30, versículo. Escúcheme bien esta escritura, lo que dice: a los cielos y a la tierra contra vosotros, que os he puesto delante la vida y la muerte, la bendición y la maldición. Escoge pues la vida para que vivas tú y tu descendencia. ¿Cómo? Amando a Jehová tu Dios, atendiendo a su voz y siguiéndole a Él, porque Él es vida para ti y prolongación de tus días, a fin de que habites sobre la tierra que juró Jehová a vuestros padres, Abraham, Isaac, Jacob, que les había de dar. Ese es Dios. Dice: yo te pongo el bien y el mal, la maldición y la, pero escoge la vida. De una vez remete a la familia para que vivas tú y tu descendencia. Ese es lo que está en el corazón. Qué Dios tan maravilloso tenemos nosotros, que hasta nos manda hasta escoger la vida. Nosotros es bien y es mal, la bendición y la, para que vivas tú. O sea, si nosotros hemos escogido esta vida, nuestra familia está bendecida por mil generaciones. Estamos bendecidos en nuestra familia. Entonces, hay razones por las cuales orar. Hay razones por las cuales darle gracias a Dios. Escoge pues mire los testigos que pone. A los cielos y la tierra llamo hoy por testigo y contra vosotros, que os he puesto delante, mire, la vida y la muerte, la bendición y la maldición. Escoge pues la vida para que vivas tú y tu descendencia. ¡Qué belleza! Nos manda hasta escoger y dice: escoge la vida. Nosotros hemos escogido la vida. ¿Cuál vida? La vida, vida en abundancia. A eso vino Cristo. Vida, vida eterna. Vida con armonía. Vida, vida con alegría. Vida con contentamiento. Vida con esperanza. Vida con futuro. Eso es lo que hemos escogido para nosotros y para nuestra familia. Yo quiero en esta mañana invitarle a usted que vino y los que están con nosotros en la transmisión para orar a Dios y agradecerle que hoy decidimos coger la vida para nosotros y para nuestra descendencia, para nuestra familia, para nuestra casa. A salvo tú y tu casa. Padre nuestro, delante de ti doblamos la rodilla ahora para adorarte, Rey. Decidimos coger la vida, Dios. Qué linda oportunidad en esta mañana poder venir a este lugar, a este encuentro contigo en esta mañana, Señor de la creación, a esta forma de enseñarnos día a día la razón de vivir, Dios mío. Gracias te damos porque la razón de vivir eres tú, Señor. En ti nos movemos y en ti andamos y en ti somos. Hoy te agradecemos la forma de enseñarnos. Hoy decidimos, tú pones delante el bien y el mal, la maldición y la bendición. Escoge pues el bien. Escoge la vida para que vivas tú y tu descendencia. Hoy decidimos escoger la vida que a ti te agrada, la vida en abundancia, la vida en obediencia. Hoy decidimos, Señor, en este momento, agradarte, Dios mío, reconocer tu señorío, reconocer esa obra tuya en la cruz. Hoy decidimos, Señor, reconocer que tú eres el mismo, ayer, hoy, por los siglos, que el cielo y la tierra pasarán, pero tu palabra no pasará. Hoy decidimos creer que Dios no es hombre para que mienta, ni hijo de hombre para que se arrepienta. Él dijo, el cielo y la tierra pasarán, pero mis palabras, mis promesas, mi bendición no pasará nunca, porque con amor eterno nos has amado. Oh, nos sentimos amados hoy por ti. Hoy sentimos esa fragancia de tu amor en nuestra vida al leer una palabra. Escoge la vida. Tú y los tuyos, oh, mi alma te alaba, Dios mío, mi alma te alaba. Bendecimos este lugar, bendecimos cada persona aquí en esta devocional profético y llenura del Espíritu Santo. Bendecimos a los que están conectados con nosotros en la radio, en la televisión, en las redes. Bendecimos a la ciudad de Cúcuta, bendecimos a la zona metropolitana, bendecimos hoy porque decidimos coger la vida y esa vida la irradiamos a la ciudad, al país, a este continente de América. Escogemos, Señor, la vida para Asia, para Europa, para Oceanía, para África. Aquí está el globo terráqueo, aquí están los 5 continentes delante de ti, Señor, más de 8,000 millones de habitantes que tiene la tierra. Hoy decidimos escoger la vida y la vida que a ti te agrade en obediencia. Padre, gracias, muchas gracias te damos por este momento de reconocimiento de tu grandeza, por este momento de reconocimiento de tu amor eterno que ha sido derramado en nuestros corazones por el Espíritu Santo que nos fue dado, Señor. Gracias te damos por esta oportunidad tan linda que tenemos hoy de reunirnos en tu nombre para adorarte, para reconocer el milagro de un nuevo día, la creatividad tuya, Señor, de que creaste un nuevo día hoy para que lo disfrutáramos con nosotros y con nuestra descendencia, con nuestra familia. Oh, Señor, la dinastía de nosotros está bendecida por 1,000 generaciones, dice tu palabra. Gracias te damos. Oh, por este momento tan agradable, qué momento tan especial al encontrar una palabra como esta que da aliento, que da vida, que da contentamiento. Señor, gracias. Hoy escoge pues la vida para que vivas tú y tu descendencia. Hoy decidimos escoger la vida que le agrada a Dios, la vida amando a Jehová Dios, atendiendo a su voz y siguiéndole a Él, porque Él es vida para nosotros. La linda oportunidad que tenemos hoy de estar aquí ya congregados en tu nombre para adorarte, Rey. Oh, para reconocer tu grandeza. Nos has amado, sentimos que nos has amado, es que sentimos que nos escogiste, fuiste tú quien nos escogiste a nosotros. Nosotros no te escogimos a ti, sino que tú nos escogiste a nosotros y nos has puesto para que vayamos y demos fruto y ese fruto permanezca, para que todo lo que le pidiéramos al Padre en el nombre de Jesucristo, Dios lo conceda en nuestra vida, en nuestra familia, en nuestra ciudad, en nuestro país, oh, en nuestro continente. Oh, Padre bendito, gracias. Gracias, Señor, por la creación entera. Gracias por la tierra que nos viene a ser Colombia. Te bendigo, Colombia, desde la frontera. Te bendigo. bendigo Colombia en este lugar. Colombia, te bendigo hoy. Hoy bendigo, Señor. Oh, Padre, gracias. Oh, al nuevo gabinete de gobierno, al presidente Alejandro Estrella. Lo bendigo a él, su esposa, sus hijos, su familia. Bendigo el equipo, el gabinete de trabajo, los ministros. Oh, Señor, los senadores, los bendigo. El nuevo gabinete, le bendigo. Pido la orientación tuya para ellos, el alineamiento de tu Santo Espíritu. Hacemos rogativas esta mañana por todos los que están en eminencia aquí en Colombia, aquí en América, en la creación entera. Oramos por cada hombre, cada mujer en la tierra, aquellos que anuncian el Evangelio, la obra misionera en la tierra. La bendecimos, Padre. Oh, Rey del cielo y de la tierra, bendecimos la obra misionera que se está extendiendo en la faz de la tierra. Tu palabra será predicada hasta lo último de la tierra. Hoy será conocido el

Bendecimos en esta mañana, bendecimos tu esposa, la pastora María, bendecimos tus hijos, bendecimos la dinastía de nuestro pastor en esta mañana, bendecimos su generación en bendecida. Oh, gracias te damos por la vida del misionero. Lo bendecimos en esta mañana, ahí en el camino del misionero, lo bendecimos por las palabras tuyas en su boca, la idea, la creatividad. Oh, Señor, gracias. Sobre la vida del misionero. Gracias te damos, Padre, Padre de la Iglesia Centro Cristiano, la vida de nuestro pastor Pedro Delgado, la pastora Betty y sus hijas. Oh Señor, gracias. El pastor Alejandro Huacas. Oh, lo bendiga.

0: los que se bautizaron, los que Señor, hoy es día de gloria, hoy es día de clamar a ti y ver tu gloria, como la gente llega, oh Señor, a la iglesia. Tu palabra dice que tú estás en el norte, del sur, del oriente, del occidente. Este lugar está alto para recibir al pueblo, a las multitudes. Padre, en el nombre de Jesús, oramos por el liderazgo de la iglesia. Danos la capacidad día a día para hacer el programa en la casa, en casa viva, Señor, ese programa tan extraordinario. Señor, gracias, Padre. Gracias, Señor, bendito, por el programa que se está desarrollando. Recibe tú toda la gloria y la honra. Es tanto lo que tenemos que decir. Por favor, colóquese de pie, por favor, que queremos cantar en esta mañana con nuestro hermano Waldo, con el adorador. Queremos cantar en esta mañana porque los cielos y la tierra espera un clamor de nosotros. Estamos aquí clamando por la creación, por el trabajo que se está haciendo. Pero como estamos contentos, cantamos alabanza en esta mañana al Rey de la vida. Cantamos a Dios. Dice que si escogemos la vida a nosotros y nuestra familia. Qué cosa tan linda eso, que nos vaya bien a nosotros y a nuestra familia. Qué cosa tan hermosa esa, sentirse uno bien. Entonces hoy Dios es el único que nos hace sentir bien en todas las cosas, que nos promete que a nuestra familia va a ir bien. Tus hijos no serán borrachos, tus hijos no serán gente de la calle, serán gente de bien, gente de visión, gente inteligente. Esa es nuestra descendencia, porque la Biblia dice que Dios escogió a nuestros hijos también para anunciar las buenas nuevas. Entonces hoy cantamos a Dios porque nos va a ir bien. Cantamos a Dios porque nos está yendo bien. Las cosas van a salir bien hoy porque Dios nos escogió a nosotros y a nuestra descendencia. Qué bueno, hoy nos alegramos mucho contar con la presencia del viviente que está aquí con nosotros. Está aquí con nosotros el Rey. El Rey de la vida está aquí con nosotros. Denle el aplauso, Señor, y cantamos.
1: Aleluya. Nuestro Dios siendo bueno con nosotros. ¿Cuántos lo creen? Pues dígalo conmigo así.
2: Bueno es Dios, siempre fiel.
1: Puso

isso quê? Isso, favor. Siempre fiel, puso.

0: Bendito Dios. Tú eres un Dios bueno, un Dios lleno de amor, de misericordia, de bondad, de justicia. Un Dios que dio su máximo expresión a morir por nosotros, Señor, para tomar nuestro lugar de condenación y darnos. A ese Dios bueno servimos, a ese Dios bueno adoramos en esta mañana, a ese Dios bueno exaltamos y glorificamos una vez más en este día. Y venimos a tu presencia, Señor amado, en el nombre de Jesús, y bajo la guía y la dirección de tu Espíritu Santo, Señor, presentamos cada una de nuestras vidas en este nuevo amanecer, en esta nueva oportunidad que tú nos regalas en tu infinito amor, Padre. Solo tenemos palabras, Dios bueno, para ese Dios maravilloso, para ese Dios amoroso, para ese Dios bondadoso, Señor. No alcanzan los calificativos, Señor, para expresar nuestra admiración hacia ti, Señor. Pero Dios, en esta hora, Señor, presentamos nuestras casas, nuestros hogares, nuestras familias, Señor Dios. Cada uno de los miembros de nuestras familias los traemos delante de ti, Señor. Todos los que estamos presentes en este lugar, todos aquellos, Señor, que nos acompañan a través de la televisión, nos unimos en un solo sentir, nos ponemos de acuerdo, Señor, en esta mañana, Padre amado, para orar por las familias de Colombia, Señor, para orar por Señor, para orar, Señor, por cada miembro, Señor, de nuestras familias, Señor, aquellos que te aman, aquellos que te sirven, Señor, pero aquellos, Señor, que no han llegado a tus pies, aquellos que no han rendido sus vidas delante de ti, Señor, en esta hora, Señor, nos colocamos como atalayas, nos colocamos como intercesores delante de ti, Señor, para traerlo delante, Padre, para que tú obres en ellos, para que tu Espíritu Santo redarguya, Señor, en sus mentes, en sus corazones, Señor, para que Dios, toda rebeldía, Señor, caiga delante de ti, amado Dios. En una ocasión también fuimos rebeldes, Señor. En un tiempo también fuimos renuentes a escuchar la voz, a escuchar el mensaje, Señor, pero pudo más tu insistencia, pudo más, Señor, ese amor grande y maravilloso, Señor, que llegaste a nuestros corazones, Señor, y nos cambiaste y nos transformaste y nos diste vida cuando estábamos muertos en nuestros delitos y pecados, Señor, así como lo hiciste con nosotros, Padre, así con esa paciencia que dice tu palabra, que tú no quieres que nadie perezca, sino que todos procedan al arrepentimiento, Señor, así también llega. Llégales a ellos, Señor. Así también tócalos, Señor. Así también llévalos a una experiencia, Señor, que los haga rendir sus vidas delante de ti, amado Dios. Oh, bendice nuestras casas, bendice nuestras familias, las familias de Colombia, Señor. 52 millones de colombianos, Señor, colocamos delante de ti en esta mañana, Señor, en el nombre de Jesús, Señor. Que tu mensaje llegue, Señor, como llegó a nosotros. Que tu mensaje convenza, que tu mensaje comprometa, Señor, tu mensaje, Señor, para poder ser transformada, para poder ser restaurada, para poder ser renovada, Señor, y para que Colombia todo entendimiento, para que de la salvación, ese gozo que solamente tú puedes dar, esa alegría que solamente tú puedes dar a cada vida, Señor, que se rinde delante de ti, Padre. Oh, glorifícate esta mañana en Colombia, Señor. Oramos por Colombia, bendecimos a Colombia en esta mañana, en el nombre de Jesús, Señor. Hay lugares, Dios, lugares donde se están recibiendo nuevas vidas, Padre amado, pero también hay lugares donde se están despidiendo vidas, Padre amado. Dios, abraza a los que llegan, Señor. Abrázalos, Señor, y que puedan recibir a un país rendido a tus pies, Padre amado. A un país que se rinde ante tu mensaje, ante tu gloria, ante tu poder, Señor. Ante ese glorioso evangelio que salva, que transforma, que da nueva vida, que da nuevas experiencias, Señor. Y Colombia necesita vivir experiencias contigo. La mejor experiencia que pueda revivir el ser humano es la que se vive contigo, es la que se vive en tu presencia, es la que produce ese arrepentimiento que lleva al nuevo nacimiento, Señor, y que da vida abundante, Señor. Colombia necesita de esa vida abundante. Dale esa vida abundante, Señor, a cada colombiano, Señor. Que tu palabra corra, que tu nombre sea glorificado a lo largo y ancho de nuestra nación. Que las familias se rindan ante ti, ante el Dios que hace señales, milagros, prodigios, ante el Dios que sana, ante el Dios que salva, ante el Dios que bautiza con poder, Señor. Gracias te damos, Señor. Por la iglesia misionera de Cúcuta, por la plataforma misionera de Cúcuta, gracias te damos, Señor, por la vida de nuestro pastor, una vez más, Señor, donde él se encuentra, su casa, su familia, Ministerio Centro Cristiano, la Junta, cada pastor de congregación, cada pastor de unidad evangelística, cada supervisor de área, Señor, lo colocamos. Y que tu palabra siga corriendo, que tu palabra siga llegando, que se sigan abriendo casas de vida y ancho del norte de Santander, Colombia, de América, del mundo, Señor. Esta es la manifestación de tu gloria y la manifestación en el nombre de Jesús. Señor, te adoramos, te bendecimos. Amén. Amén.
1: Señor, te adoramos en esta preciosa mañana. Y estamos declarando que tú has sido y seguirás siendo bueno para con nosotros. Aunque muchas veces te fallamos, tú sigues siendo fiel y bueno con nosotros. Cántala conmigo.

una vez más, Dios ha sido bueno, dígalo. Dios ha sido bueno.

0: Gracias, Señor. Te damos en esta mañana de bendición, Señor. En esta mañana gloriosa, Señor, Padre Celestial, nos postramos delante de tu presencia, Señor, amado Dios, como esa mujer, Señor, que entró a ese aposento, a ese lugar, Señor, y derramó de ese perfume en tus pies, Señor. Hoy nos postramos delante de tu presencia, Señor, y venimos a derramar nuestro corazón delante de ti, Señor, amado Dios. Gracias porque has sido bueno, Señor, amado Dios. Gracias, Padre Celestial, porque has sido maravillosamente bueno, Señor, amado Dios. Porque nos has amado de gran manera, Señor, amado Dios. Gracias, Padre Celestial, porque en todo momento, Señor, amado Dios, no hemos dado cuenta, Señor, amado Dios, Padre Celestial, de que has sido bueno, Señor, en las pruebas, Señor. Aun cuando no hay pruebas, Señor, amado Dios, eres bueno y maravilloso, Padre Celestial. Hoy en esta mañana, una mañana gloriosa, una mañana de bendición, Señor, oramos por la familia, Señor, ese núcleo familiar, Señor, el núcleo de la sociedad, Señor, amado Dios, el cual tú, Señor, diste su origen allá desde el paraíso, Señor, amado Dios. Oramos por la familia, Señor, que constantemente ha venido siendo atacada, Señor, con sus valores, Señor, amado Dios, por parte del enemigo, Señor. Porque tu palabra dice en Juan 10:10 que el enemigo ha venido a robar, a matar y destruir, Señor. Y ha venido a matar hogares, Señor, amado Dios. Ha venido, Señor, a destruir nuestra descendencia, Señor, amado Dios. La comunicación, Señor. Padre Celestial, la relación entre los esposos, Señor, amado Dios. Padre, yo te pido, Señor, en esta mañana, Señor, que tu presencia, Señor, inunde cada hogar, cada familia, Señor. Porque creemos, Señor, que tú viniste a dar vida y vida en abundancia, Señor, amado Dios. Yo bendigo cada familia, Señor, que está pasando por un proceso, por una dificultad, Señor, por una escasez, por una enfermedad. Los bendigo en el nombre de Cristo Jesús, Señor. Oh, bendito y alabado sea mi Dios y mi Rey. Padre Celestial, hoy declaramos, Señor, que hay familia fuerte, Señor, que hay familia, Señor, temerosa de ti, Señor. Hoy declaramos, Señor, amado Dios, que tú sacas, Señor, a los hijos que están en los malos caminos, Señor, y los trae como el hijo pródigo, Señor, amado Dios. Oh, Padre, aquellos hijos, Señor, amado Dios, que están en el camino de la perversidad, de lo malo, Señor, y tráelos, Señor, con lazos de amor. Los bendecimos, Señor, y declaramos una palabra profética sobre ellos, Señor, que ellos sean cabeza y no cola, Señor, que sean punta de lanza, Señor, y que tú lo revistes de poder, Señor, amado Dios, para dejar, Señor, todo vicio, Señor. Hoy por eso, Señor, amado Dios, hoy, amado Dios, cancelamos en nuestra descendencia todo espíritu de alcoholismo, de drogadicción, todo espíritu inmundo que haya venido, Señor, a dañar la familia, Señor, amado Dios. Hoy declaramos en ellos, Señor, amado Dios, una nueva generación que se levanta, Señor, amado Dios, para conquista. Una nueva generación, Señor, amado Dios, Padre Celestial. Gracias, Señor, porque eres bueno, porque eres maravilloso, Señor. Gracias por la familia, Señor, amado Dios. Gracias, Señor, por cada hogar, Señor, amado Dios. Gracias, Señor, por Colombia, Señor. Bendecimos a Colombia. Desde el norte al sur, del oriente y del occidente, Señor, amado Dios. Hoy declaramos, Señor, que no se derramará más sangre sobre Colombia. Que la única sangre que se derramará en Colombia, Señor, será la sangre de Jesucristo, Señor, amado Dios. Hoy declaramos que no habrá más violencia, Señor, amado Dios. Hoy declaramos, Señor, que aquellos que están haciendo lo malo, Señor, tú lo traerás con lazos de amor y conocerán de ti, Señor, el verdadero amor, Señor, amado Dios. Tu razón, Padre Celestial, lleno de amargura, de rencor, de rabia, Señor, Dios, llena de tu precioso amor, Señor. Gracias, papito Dios, porque creemos que nos introducimos en un tiempo de la abundancia, Señor, amado Dios. Posiblemente, Señor, muchos pensábamos que estábamos en Lodebar, Señor, pero el Rey ha llamado, Señor, y ha traído a Colombia una nueva oportunidad, Señor, donde se abren los mares, Señor, de lo imposible, Señor, para entrar a una nueva tierra, Señor, una tierra donde hay provisión, Señor, una tierra donde traerás, Señor, bendición, Señor, a la tierra, Señor, donde la tierra, Señor, amado Dios, traerás, Señor, amado Dios, buena producción, Señor. Bendecirás, Señor, a los empresarios, bendecirás la economía, Señor, de Colombia, porque Colombia, Señor, amado Dios, es una tierra feliz, una tierra de bendición, una tierra, Señor, amado Dios, cosas buenas y maravillosas, Señor. Gracias, Padre Celestial, porque eres bueno y maravilloso. Fuerte, Señor, amado Dios. Gracias, Jesucristo, Señor, nuestra roca inamovible, Señor, amado Dios, que nos has mantenido en todo este tiempo, Señor, en la esperanza, Señor, creyendo, Señor, que lo mejor está por venir, que hay puerta de bendición, Señor, para cada uno de los que estamos en este lugar y para los que nos están viendo por las redes sociales, Señor. Les bendecimos, Señor, bendecimos la economía, bendecimos la familia, bendecimos, Señor, amado Dios, Padre Celestial, Colombia, papito Dios. Gracias, porque eres bueno, porque eres maravilloso, amado Dios, es tu misericordia. Amén.
1: Oh, dígalo, Dios ha sido bueno. Declaremos.

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Gracias, Señor, por ser tan bueno. Recibe los aplausos. Recibe la alegría que te damos en esta mañana, Señor, porque ha sido bueno. Gracias. Gracias, Señor. Amén. Qué clásico ese, ¿no? Un sentido profundo. Tenga la bondad, siéntese. Muy bien, son bienvenidos hoy al devocional profético y llenura del Espíritu Santo, con todos los que se conectan con nosotros en la radio, en la televisión y en las redes. Hoy es la presencia de Dios. Contar con el departamento de familia. Nuestra pastora Amparo Mora, ella es la que está al frente con un equipo de trabajo. Y ese es un trabajo bonito. Yo digo bonito porque yo soy persona. No estoy haciendo nada. Yo estoy en mi casa con mi esposa. Yo soy de familia y por eso me llama la atención eso que hacen, ese programa tan extraordinario que están haciendo este departamento de familia. Hoy tenemos a las 4 de la tarde, tenemos una reunión, ¿no? A las 13, perdón. Mañana jueves. Ah, ok. Hoy es liberación. Entonces, siempre hay una actividad de la familia. Y sabe una cosa que me llama la atención de la familia, que la primera necesidad que Dios vio al hombre fue la mujer, la familia, la primera necesidad. Observe para que ella, ahí está en la Biblia, léalo. Dios dice, no es bueno que el hombre esté solo. Entonces la primera necesidad que Dios vio en el hombre fue la familia. Entonces, Pastora Amparo, gracias por ese trabajo. Pastora Amparo, ella es psicóloga y trabaja muy bien eso. Y hoy contamos con el departamento de familia, ¿no? Muy bien. Río Peñaranda, tiene palabra, se lo aseguro. Pero quiero hacer una cosa. Quiero que escuche esto. Deuteronomio capítulo 31, versículo 6. Que es trascendental, que me gusta porque va más allá de lo que yo pienso. Mira lo que dice. 30. Mira esta promesa, esta seguridad tan grande que Dios brinda a nosotros hoy. Pero tiene que entusiasmarse cuando se lo lea y si le va a dar un aplauso. Mira lo que dice. No temáis ellos, porque Jehová tu Dios es el que va contigo. No te dejará ni te desamparará, que va contigo. O sea que hoy vas a salir del devocional y Dios va contigo allá, a lo que va a hacer allá afuera. ¿Qué va a hacer? Eso sí lo sabes tú y Dios. Va contigo.

0: con un entusiasmo único. Mire esa canción clásica que Dios ha sido bueno. Yo quiero que usted se coloque el doctor Rubén Peñaranda y lo vamos a recibir con esta canción, pero vamos a cantarlo. Mire, mire, dele largo, dele espacio. Entienda lo que está cantando y mire cómo a Dios ha sido bueno contigo, de cuántas cosas Dios te ha librado en la vida, como de cuántas cosas te está sacando de las tinieblas, te está sacando del caos. Ese es Dios. Y mire esa canción, por favor, Waldo, por favor, mire, vamos a cantarla, pero entienda y que usted escuche lo que está cantando, entienda lo que está cantando. Mire lo que dice, vamos, Waldo,
1: dígalo. Dios.

0: gracias por ser tan bueno con nosotros. Oh, gracias porque nos amas con amor eterno. Qué Dios tan maravilloso tenemos. El creador del universo. El Señor de la vida. Señor de las familias. Gracias, Señor. Gracias. Bueno, nos complace mucho que usted haya podido venir esta mañana. Y vamos a recibir al pastor Rubén Darío Peñaranda Contreras, del barrio Cundinamarca.
1: Dios, una vez más dígalo.

Dios bendiga a la amada iglesia aquí presente y los que nos acompañan a través de los medios de comunicación. Ustedes en esta mañana saludamos a nuestro pastor Satirio en el camino del misionero. Damos gracias a la pastora Amparo por la oportunidad que nos brinda de respaldarle como equipo de trabajo. Saludamos al pastor Emilio, el equipo de trabajo. Y agradecido con Dios por todos ustedes por estar en este lugar. Vamos a orar. Señor, te damos gracias por este momento. En tu santa voluntad encomendamos, Dios mío, que nos ha sido asignada. Permite que esta palabra que vamos a compartir sea de gran provecho para nuestras vidas, la cual leemos en el nombre del Padre, del Hijo y del Espíritu Santo, a favor nuestro. Amén. Tomen asiento, por favor. Dice la Escritura en San Mateo capítulo 10, versículo 5 al 8 de la siguiente manera.

0: envió Jesús y le dio instrucciones diciendo: por camino de gentiles no vayáis y en ciudad de samaritanos no entréis, sino id antes a las ovejas perdidas de la casa de Israel, y yendo predicad diciendo: el reino de los cielos se ha acercado. Sanad enfermos, limpiad leprosos, resucitad muertos, echad fuera demonios. De gracia recibiste, dad de gracia. He titulado el mensaje de hoy: la encomienda a los consolidados. La palabra encomienda viene del hebreo pakat, que significa custodiar, administrar, proteger con vehemencia algún encargo. Dios, desde un comienzo, ha llamado a hombres y mujeres y les ha dado una encomienda para que la ejecuten. Por ejemplo, recordemos cuando encargó a Noé el arca y predicar, y por muchos años, décadas lo hizo. Le encargó a Moisés sacar a Israel de Egipto y guiarlo por 40 años. Y con el respaldo de Dios, por esta encomienda, Moisés lo logró. Le encargó a Débora, la única mujer jueza que Dios escogió para guiar a Israel. Le encomendó a Esther interceder por su pueblo. Y gracias a esa actitud que Esther interpretó, hoy Israel existe. Vemos pues que los consolidados por Dios son útiles a lo largo de la historia. Y encontramos legados de consolidados. Elías consolidó a Eliseo e hizo más milagros que él. Son historias verídicas, sí, que nos sirven de ejemplo. Moisés consolidó a Josué y fue el gran conquistador de la tierra prometida. Y hay muchos otros ejemplos que tiempo faltaría para seguirlos exponiendo. La historia nos muestra personas que se consolidaron y dejaron un legado, obras o frases que son inmortales. Confucio, por ejemplo, el emperador filósofo, él dejó un legado y dejó un escrito y dijo que la familia era el núcleo más importante de la sociedad, y que es en la familia donde se aprenden los valores, se aprende el respeto, la dignidad, para que tengamos una sociedad sana, servicial y provechosa. Alejandro Magno se consolidó como un estratega militar y a los 33 años ya tenía el mundo en su entorno bajo sus pies. Vemos también, por ejemplo, que Juan Hus se consolidó como un mártir de la fe cuando se levantó contra el clero y dijo: Cristo es la cabeza de la iglesia y no es ningún hombre. Y por esta causa fue a la hoguera y murió consolidado, y nos dejó un legado de valor y de ejemplo. Dios es el supremo. Los patriarcas, los jueces, los reyes que testificaron de él, testificó también los profetas que él consolidó, la iglesia. Entonces quiero hablarles de eso, mis amados hermanos. Vea, Dios desea nuestra sanidad integral, por eso él se dio a conocer como Jehová Rafa, nuestro sanador. Pero hay algunos fundamentos mínimos que, para que el ser humano se beneficie, los tiene que conocer. Y es que tiene que tener una relación personal con Dios. Pronto, tenemos que oír su voz y tenemos que tener una intimidad y tenemos que obedecer a su santa palabra. Tenemos que creer y aceptar el sacrificio de Cristo como el único que fue aceptado por Dios allá en la cruz del Calvario. Y aunque ocurrió hace más de 2000 años, aún está vigente para el ser humano que quiera ser salvo y que quiera beneficios. La fe que me conecta con lo eterno. Recordemos aquella mujer con flujo de sangre que, hasta que no gastó todo lo que tenía, no fue a Cristo. Y Cristo dijo: mujer, tu fe te ha salvado. Entonces, hay raíces que enferman: el pecado, las emociones que cautivan. Y hay opresión espiritual. ¿Se acuerdan aquella mujer que por 18 años estuvo encorvada? era una opresión espiritual y Cristo tuvo que venir del cielo y buscarla para darle la salud que ningún ser humano pudo darle, porque era un problema espiritual. El ocultismo, la concupiscencia, la idolatría, el odio y el resentimiento son enfermedades que están en el alma y solamente Cristo las puede sanar. Entonces, Dios respondió, ¿sí?, a lo largo de la historia, a través de sacerdotes, de profetas, de Jesucristo, de los apóstoles, y hoy lo hace a través de la iglesia que está vigente. Y el Centro Cristiano encabeza a nuestro pastor Satirio en esta nueva etapa de la vida. Ha creado el plan de vida abundante, ¿cierto? ¿Para qué? Para que nos sirva en todo. Y este método quiere levantar consolidadores que lleven una respuesta de esperanza al mundo. Eficaz a un consolidador. Mira lo que dice, por ejemplo, Hechos 18, 24 al 28, dice así. Hechos 18, 24 al 28. Es una escritura que nos hace disfrutar. Dice así: llegó entonces a Éfeso un judío llamado Apolos, natural de Alejandría, varón. Este había sido instruido en el camino del Señor y, siendo de espíritu fervoroso, hablaba y enseñaba diligentemente lo concerniente al Señor, aunque solamente conocía el bautismo de Juan, no conocía el bautismo del Espíritu Santo que Cristo había prometido. Y comenzó a hablar con denuedo en la sinagoga, pero cuando le oyeron Priscila y Aquila, le tomaron aparte y le expusieron más exactamente el camino de Dios. Y queriendo él pasar a Acaya, los hermanos le animaron y escribieron a los discípulos que le recibiesen. Y llegado él allá, fue de gran provecho a los que por la fe habían creído, porque con gran vehemencia refutaba públicamente a los judíos, demostrando por las escrituras que él era el Cristo. Entonces, número uno, ¿qué hace eficaz a un consolidador? Oiga, que debe saber cómo instruir a otros. Priscila y Aquila ya la tenían clara, pero vieron a este hombre, Apolos, que le faltaba un pequeño ajuste, le faltaba un direccionamiento, le faltaba algo más. Y ellos, como ministro de Dios, como consolidadores, oiga, dice que le tomaron aparte, no lo hicieron públicamente, no lo corrigieron abiertamente. La prudencia caracteriza a un consolidador. Y él, como hombre de Dios, se dejó guiar, se dejó apartar y se dejó instruir. Eso hace un buen consolidador y eso hace una persona que verdaderamente se quiere dejar consolidar. ¿Para qué? Para servir con excelencia, ¿cierto? Entonces, Cristo dedicó tiempo a los apóstoles. Oiga, los frutos de los apóstoles se dieron después, a tal punto que llegaron a ofrendar sus vidas. Y todos murieron trágicamente. Fue el que murió, pero todos, después de consolidados por Cristo, estuvieron a dar su vida por la. ¿Por qué? Porque se dejaron consolidar. Recordemos que Apolos se dejó consolidar y después fue más provechoso donde quiera que iba. Entonces, Cristo consolidó a los discípulos por 3 años, pero después de resucitado tuvo que estar con ellos 40 días, o sea que los reconcilió. ¿Por qué? Porque consideró que su presencia allí daría continuidad para que ellos cumplieran con su objetivo. Número dos, ¿qué hace eficaz a un consolidador? Trabajar enfocado. Mire lo que dice Hechos 8:34. 8:34 dice así: respondiendo el eunuco dijo a Felipe: te ruego que me digas de quién dice el profeta esto, ¿de sí mismo o de algún otro? Entonces Felipe abrió su boca y, comenzando desde su escritura, le anunció el Evangelio de Jesús. Quiere decir que el etíope ya conocía la escritura, leía Isaías, y el Espíritu llevó. Y esto hizo que, ¿qué? Que Felipe enfatizara que Cristo era lo que él estaba buscando. Entonces, como él persistió, dice la escritura que el etíope dijo: aquí hay agua, ¿qué impide que yo sea bautizado? Pues si crees de todo corazón, bien puede. Yo creo. Mira la importancia de un buen consolidador. Él sabía que el etíope conocía muchas cosas, pero le faltaba la estocada final, que Cristo era el Salvador. Eso hace un buen consolador. Presenta a Cristo como que la autoridad suprema de la salvación y de perdón de pecado. Entonces, vemos que también en el texto, en el versículo 6, 5, la parte B dice: no vayáis por camino de gentiles ni de samaritanos. ¿Por qué? Porque era que entre ellos había una discordia cultural, y todavía no era el tiempo para que ellos le predicaran a ellos, sino que fue después que ellos pudieron entrar a esos lugares, porque Cristo no les permitió hacerlo antes. Entonces, el buen consolidador, oiga, no busca ya creyentes de otras iglesias. ¿Por qué? Porque esa no es la meta. Y por eso Pablo es muy enfático en esta parte. Mira lo que dice Pablo en 15:20, vea: y de esta manera me esforcé a predicar el evangelio sino como está escrito, aquellos a quienes nunca les fue anunciado acerca de él verán, y los que nunca han oído de él entenderán. Entonces, el plan de vida abundante no tiene como objetivo buscar creyentes de otras denominaciones. Vamos a aquellos que están perdidos, aquellos que deambulan sin ninguna esperanza. ¿Cómo estábamos nosotros cuando no teníamos a Cristo? El Señor envió a un buen consolidador, y gracias al Espíritu Santo y a esa persona, hoy estamos aquí consolidados. Y esta consolidación nos debe motivar a vivir una vida de santidad y una vida de misericordia por aquellos que están allá sin salvación. Número 3, ¿qué hace eficaz a un consolidador? Mira lo que dice 2 Timoteo 4, 1 al 4. Te encarezco delante de Dios y el Señor Jesucristo, que juzgará a los vivos y a los muertos en su manifestación y en su reino, que prediques la palabra, que estés a tiempo y fuera de tiempo. Redarguye, reprende, exhorta con toda paciencia y doctrina, porque vendrá tiempo cuando no sufrirán la sana doctrina, sino que teniendo comezón de oír, oiga, se amontonarán maestros conforme a sus propias concupiscencias, y apartarán de la verdad el oído y se volverán a las fábulas, a los mitos, a los cuentos, a las leyendas. Pero tú sé sobrio en todo, soporta las aflicciones, haz obra de evangelista, cumple tu ministerio. Seamos buenos consolidadores, como hasta aquí lo hemos sido, y aún más. ¿Por qué? Porque tenemos una gran responsabilidad. Entonces, ¿qué quiere decir esto? Que debemos consolidar con valor. La iglesia tiene esta responsabilidad. Dios no se la otorgó a ninguna entidad fuera de la iglesia. Tenemos la respuesta de Dios para el mundo. Digan amén. Somos los portadores del mensaje de salvación. Somos los consolidadores de que las almas aquí en la tierra partan para el cielo. Entonces esto nos compete a qué, a ganar, a consolidar, a afirmar y a enviar. Recuerden que esto hicieron los mártires, los apóstoles, los padres apostólicos y la iglesia. Se cree, según Puertas Abiertas, que hoy en el mundo hay más de 380 millones de cristianos perseguidos. Y Corea del Norte y Nigeria a la cabeza son los países que más están persiguiendo y matando cristianos. Así que tenemos que orar mucho por nuestros pastores y hermanos en esos lugares. No en todas partes hay esta libertad, amado. Allá los consolidadores están siendo perseguidos, encarcelados, desterrados. Oiga, algunos por Madrid les cortan las piernas, porque son buenos consolidadores y están dispuestos a morir antes que renunciar a su consolidación. Entonces nos sirven de inspiración. El cristiano tiene que estar actualizado y tiene que leer la historia, porque a través de la historia encontramos que los grandes consolidadores estuvieron dispuestos a dar su vida por esa causa que Dios les encomendó. Número 4 y último, ¿qué hace eficaz a un consolidador? Mira lo que dice Hechos 3, 6 al 7. Dice así: este, cuando vio a Pedro y a Juan que iban a entrar en el templo, le rogaba que le hiciesen una limosna, el paralítico, un cojo, perdón. Pero Pedro, con Juan fijando en los ojos, le dijo: míranos. Entonces él estuvo atento, esperando recibir de ellos algo. Mas Pedro dijo: no tengo plata ni oro, pero lo que tengo te doy. En el nombre de Jesucristo de Nazaret, levántate y anda. Y tomándole de la mano derecha le levantó, y al momento se le armaron los pies y los tobillos, y saltando se puso de pie, y entró en ellos en el templo y andando saltando alabando a Dios. Oiga, mire el efecto de un buen consolidador. Tan pronto pudo hacerlo, él no se fue a otro lugar, entró al templo. Quiere decir que aquellas personas que Dios nos permita consolidar van a buscar la casa de Dios. ¿Por qué estamos nosotros acá? Porque alguien nos consolidó y estamos agradecidos con Dios y por eso amamos este lugar. Que vemos que el consolidador, hermano, el consolidador tiene esta responsabilidad, ¿sí? Él no está solo, el Señor lo respalda a través de señales, prodigios y maravillas. Entonces Pedro fue respaldado, fue respaldado por Cristo. Ahora, este era el Pedro ya consolidado, porque recuerde que el antes de ahí, Pedro negó a Cristo, Pedro tenía una espada en su cintura, Pedro era un loco. Pero ¿sabe qué? Cristo lo consolidó y le quitó la locura. El pastor Emilio era un loco. Tenía una pistola de 9 milímetros y mataba a marranos a punta de plomo. Y vea, ahora está consolidado, quietico ahí sirviéndole a Dios. Entonces, ¿qué pasa, hermano? Este era el Pedro consolidado, el Pedro que nos inspira, el Pedro que nos motiva, el Pedro que nos desafía. Cristo le dijo: apacienta mis ovejas. Oiga, y Pedro consolidado, cuando predicó, 3,000 personas se convirtieron. Después predicó otra vez, y ¿sabe qué? 5,000 se convirtieron. Y lo hizo frente al concilio de los fariseos. Pedro y Pablo son los apóstoles que más milagros hicieron en el nombre del Señor. Pablo le ganó. Entonces mire que un consolidado con Dios lleva respuesta allá donde falla el político, donde falla el comerciante, donde falla el filósofo, donde falla el brujo. Nosotros tenemos la respuesta de parte de Dios a cualquier necesidad. Entonces, conclusión: Cristo llamó, instruyó, envió y respaldó. La encomienda divina requiere consolidadores que tengan relación con Dios y pasión por los perdidos. De no ser así, apague y vámonos. Entonces, los consolidadores tenemos una palabra, tenemos una promesa y tenemos un destino. Esto nos promueve a una vida abundante y a ser mejores en todo. ¿Y sabe qué? Hagámoslo pronto, porque Cristo está a la puerta. Que Dios nos ayude, que Dios nos respalde y que Dios nos guíe con su Santo Espíritu. El Señor quiere reafirmar a sus consolidadores. Tenemos que intimidarnos cada día más con Dios, porque los tiempos finales se están acercando. Los acontecimientos que están ejecutándose están diciendo: Cristo viene pronto. Vamos a consolidar. Vamos a pedir al Espíritu Santo que nos ayude a consolidar corazones que están perdidos. Le invito para que incline su rostro y oremos. Padre, muchas gracias por el consejo de tu palabra. Queremos, Dios mío, ser instrumentos en tus manos. Queremos ser consolidadores, Señor, que honren tu palabra y que ganemos almas para la gloria de tu nombre. Así como lo hicieron los profetas, los, Dios mío, los jueces que tú escogiste, los apóstoles, los padres apostólicos. Y gracias por nuestro pastor Satirio, quien se vino de Brasil consolidado por ti y hoy lleva más de 51 años consolidando a Colombia. Gracias, Dios mío, por cada vida aquí presente. Ayúdanos a perseverar. Ayúdanos, Dios mío, Señor, a persistir en este trabajo que nos has encomendado. Ruego que bendigas cada vida aquí presente, cada hogar aquí representado. Que bendiga, Dios mío, a todos aquellos corazones que nos acompañan a través de los medios de comunicación. Gracias te damos en el nombre de Cristo Jesús, Dios mío. Muchas gracias, Padre Santo, por tan grande privilegio. Amada iglesia, que Dios le bendiga, y quiero recordarles algo. Mañana jueves tenemos el culto a las 3 de la tarde de restauración. Y a las 7 de la noche tenemos el culto de familia. Va a predicar el pastor Dorian Campo. Creo que es el triángulo de la familia. Así que quedan cordialmente invitados. Dios le bendiga.
1: Pastor Emilio. Colócate de pie, iglesia. Yo iré. Canta conmigo, Señor. Y decimos: heme aquí.

Gracias, Señor. Señor, gracias. Señor, por estos momentos, cuando hemos escuchado una palabra que nos ilumina, que nos orienta, que nos exhorta a tener cuidado con la consolación. Oh, consolidar esta gente que está a nuestro lado, que tú has puesto a nuestro lado, Padre. Oh Dios, ayúdame en este tiempo para consolidar estas personas. Oh, ayúdanos a ser diligentes en conocer el estado. Ayúdanos, Padre. Estos tiempos no son para vivirlos de cualquier manera espiritualmente. Estos son tiempos para vivir conectados en lo espiritual. Unido en el Espíritu de Dios. Gracias. Darío Peñaranda, con este mensaje de la consolidación. Qué responsabilidad tan grande nos ha enseñado el pastor hoy con esta palabra.

Hay cosas que no las podemos pasar así de esa. Esto de consolidar es una responsabilidad nuestra. Y empezando en casa. Por eso se llama casa vida. Bonito eso, ¿no? Eso es tan agradable. En mi casa la hacemos, estamos haciendo casa vida, lo hacemos, yo le pongo un poquito de humor, porque tengo una nieta de 9 años, muy inteligente, muy sabia con la palabra, muy de la Biblia. Y la otra nieta tiene 15 años, ella es autista, tiene autismo. Pero hacemos, allá tenemos un programa, se lo voy a mostrar a usted, tenemos un programa basado en esto de plan vida, vida abundante. Entonces, en esta reunión que hacemos en casa, Casa Vida, tenemos un programa que es los 5 continentes, ¿no? Empezamos y entonces oramos, y como la Biblia dice, ponga las manos sobre los enfermos, entonces ella es la primera. Es la primera en poner las dos manos y lo hace con entusiasmo. ¿Cómo entiendes? Porque eso es lo que ella ve. Y hay veces que está con necesidad y dice, ¡ay, Dios mío! Así dice. Y eso me pongo grifo cuando ella dice así. Y yo sé que un día ella se le va a quitar eso. Y entonces nosotros hacemos este programa en la casa con el Casa Vida. Lo hacemos porque esta es una oportunidad. El pastor Satirio da la oportunidad a la iglesia. Esta es una oportunidad para que usted lo haga en Casa Vida, en su casa, con lo suyo, lo que usted tenga. Hágalo. Entonces, lo hacemos en la casa y yo me siento muy contento poderlo hacer porque estamos caminando bajo una visión grande, ¿no? Colombia, una tierra feliz. Entonces, empezando en casa, por eso el programa de familia me gusta mucho cuando escucho esto de familia, porque me llama la atención, porque eso es lo que Dios le llamó la atención, que el hombre tenga su familia, tenga su papá, su mamá, sus hijos, bueno, lo que familia están ahí. Entonces, basado en lo que el pastor Rubén Darío enseñó, yo saqué una conclusión del mensaje que él dijo. Estar listo para la búsqueda de Dios, estar listo para la búsqueda de Dios es una decisión diaria. Usted tiene que disponerse diario para esto. Si no puede venir al devocional, pues hay otro culto a las 8, a las 3 de la tarde hay otro culto, a las 7 de la noche hay otro culto. Pero tiene, entonces, estar listo para la búsqueda de Dios es una decisión diaria. Tiene que decidir diario. Ejemplo, usted decidió venir al devocional. Lo felicito. Lo felicito. Hoy te va a ir bien. Porque es imposible que busques a Dios en la mañana y en el día no te vaya. Es imposible. Dios no se contradice de eso. Buscate a Jehová. Y yo quiero hacer una oración hoy basada en la palabra que trajo el pastor Rubén Darío Peñaranda. Dice la Escritura, mire esto, yo quiero hacer esta oración hoy, pero no solamente para ustedes, sino para las personas que están con nosotros en la radio, 1370. Las personas que están con nosotros en Chinacota, en el 95.7 desde Chinacota. Yo quiero hacer una oración por ustedes. Y quiero hacer una oración también por los que están en los 3 canales de televisión. También por los que están en las redes, en el Facebook, en el YouTube, en el Instagram. Pero tengo una de esta manera. Dice así. Está en Juan capítulo 14, versículo. De cierto, de cierto.

las obras que yo hago, Él hará. Porque Padre. 13. Y todo lo que pidieres al Padre en mi nombre, está hablando Cristo aquí, lo haré, dice, para que el Padre sea glorificado en el Hijo. Si algo pidieres en mi nombre, yo lo haré. Entonces yo no sé cuál será tu necesidad hoy, no sé cuál será. De usted que me está escuchando en la radio, en la televisión y en las redes, no sé cuál será tu necesidad, pero aquí está diciendo que haremos cosas como las que Él hizo y aún mayores. Entonces yo voy a orar en esta hora. Mira lo que dice: y todo lo que pidieres al Padre en mi nombre, lo haré, sea glorificado

0: familiares, personales de trabajo, de salud. La necesidad. Pero hoy, en el nombre de Jesús, yo le voy a pedir al Padre eso que tú quieras. Ya en otros continentes. Y le voy a pedir al Padre, como dice aquí en él, y todo lo que pidieres al Padre en mi nombre, lo haré. ¿Cómo me gustó eso? Lo haré. O sea, yo tengo la certeza, tengo la seguridad que Dios te va a dar eso que tú necesitas. Si es salud, si es problema, no sé qué será tu necesidad. Pero yo le voy a pedir al Padre hoy, en el nombre de Jesús, que Dios te dé eso que tú necesitas. Usted tiene solamente que... Todo lo es posible. Entonces, y yo sé que tiene... Y Dios con la puerta abierta, esperando que alguien le pida, pero con... Y todo lo que pidieres al Padre en mi nombre, lo haré. Ay, papá, qué cosa tan hermosa. Para que el Padre sea glorificado en el Hijo. Si algo pidieres en mi nombre, yo lo haré. Con propiedad que lo habla. Y lo hace Dios, no soy yo el que hago el milagro. Yo solamente le voy a pedir al Padre, en el nombre de Jesús, que Dios te conceda eso. No sé si será asunto de economía, no sé si será un ascenso o estudio, quieres casarte o tienes dificultad familiar. No sé qué será, pero aquí está diciendo, y todo lo que pidieres, y todo lo que pidieres al Padre, todo, ¿qué es todo? Pues todo lo que tú necesitas. O sea, lo que tú necesitas, Dios lo tiene. Pero si a mí me salió sin fuerza. Lo que tú necesitas, Dios lo tiene. Bueno, te lo voy a mostrar porque a mí me salió otra vez sin fuerza. Efesios 3:20. Léalo conmigo para que vea que Dios, eso que tú te necesitas, Dios, eso que tú necesitas, Dios lo tiene y te lo puede dar. Hoy mismo te puede sorprender. Efesios 3:20 dice así. Y aquel que es poderoso para hacer... ay papá, Dios tiene más de lo que tú necesitas, lo tiene Dios. Y eso me entusiasma de Dios. Y aquel que es poderoso para hacer todas las cosas, mucho más abundante de lo que pedimos o entendemos, según el poder que actúa en nosotros. Entonces yo voy a orar al Padre ahora en el nombre de Jesús por tu necesidad. Eres sanado en el nombre de Jesús. Si tiene alguna dificultad, hoy Dios la suplirá, porque Él dará mucho más abundante de lo mucho más de lo que tú necesitas. Padre bendito, delante de ti, Dios, hay un pueblo, una audiencia presente aquí en este devocional, aquí en la zona metropolitana, en el país, en el continente, en otros continentes, hay gente escuchando esta palabra. Dios necesita. A Él no le porque Él es todopoderoso. Palabra tuya hoy. Yo envío palabra de sanidad sobre el enfermo. Envío palabra de liberación sobre el atado. El arruinado. Padre bendito. Hoy ato en el nombre de Jesús todo con vara de hierro en el nombre de Jesús y desato del cielo la gloria tuya. La necesidad de ellos, Señor, la traigo delante de ti y esperamos, Señor, una pronta respuesta de parte tuya en el nombre de Jesús. Padre bendito, glorifícate en esto. Pidiéramos al Padre en el todas las necesidades del pueblo que está conectado hoy, la traigo delante de ti y tú lo puedes hacer porque tú eres el mismo ayer, hoy, por los siglos de los siglos. Tú tienes más de lo que nosotros necesitamos o entendemos según el poder. Gracias, Padre bendito. Muchas gracias. En Cristo Jesús he orado, Padre. Gracias, Señor. Amén. Bueno, con este entusiasmo que tenemos hoy, vamos a ministrar la ofrenda, los diezmos, y agradecemos a Dios por la vida de ustedes y los que están con nosotros en la... Sigan los servidores, ahí está el datáfono con Mariluz. Queremos agradecer a Dios las personas que están con nosotros en la transmisión hoy. Esa información ahí al pie de su pantalla que puede ofrendar con nosotros, escúchela.
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0: 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Pastor Salino, el profeta. Y vivimos al... Por eso la mejor inversión que hacemos es cuando podemos ofrendar. Y a la familia y los ventanas de los cielos para derramar. Gracias, Señor, te damos en Cristo Jesús. Amén, amén. Pasen los servidores. Gracias. Bueno, muy agradecidos con la palabra de hoy, el mensaje. Pastor Rubén, muchas gracias. Pastor Amparo, gracias por estar en el devocional hoy. Nos sentimos contentos con ustedes. Con la pastora Amparo tenemos tiempo de ser amigos, ¿no? ¿Sabe que Amparo, la psicóloga, tiene una historia bonita? Fue la primera, hace 35 años llegué a Cúcuta y fue la primera amiga que tuve en Cúcuta. No está jovencita, salita, adolescente, creo. Gracias por esa amistad tan bonita. No, problema, sí. No, ya no, porque ya hemos madurado un poco. Estamos. Nos consolidó el pastor Satirio Santo. Ese liderazgo que hay ahora, el mismo pastor nos... El pastor Satirio hace unas cosas que lo impresiona a uno, ¿no? Con sus... Va a haber un hijo mío aquí en Cúcuta, que estaba aquí en Cúcuta con un hermano mío, y vengo a visitar el hijo de las cosas. Y yo oigo la fama del pastor Satirio, del pastor, y digo, yo quiero conocerlo, yo voy a conocerlo. Y entonces, ¿cómo hago uno para ir ahí? Entonces, no, es como una buseta, y se va en el hospital, y ahí hay unos árboles grandes, y ahí está. Ahí llegué preciso y llegué aquí. Y llegué, estaba el templo menor aquí, y estaba el pastor Satirio predicando, pero como yo no conocía a nadie ni nada, yo me senté allá en la última silla, y me senté allá. Y se terminó el culto, y la gente lo abordó, mucha gente. Yo dije, pero yo, ¿cuándo voy a tener la oportunidad entonces de hablar con el pastor? al fin se desocupó un poquito y me le acerqué y le dije, pastor, yo vengo de Planeta Rica y vengo a saludarlo, quería conocerlo, pastor. Y me dijo, muy bien, así. Pero una mirada que me transmitió mucho amor. Y me dijo, oiga, pero mire lo que me dice, yo vengo de Planeta Rica a saludar, a ver el hijo mío y a saludarlo. Y mire lo que me soltó, me dijo, una cosa quiero. Pero yo vengo a saludarlo, yo no le veo para que me venga a pedir cosas. Una cosa quiero, ayúdeme a extender el reino de Dios en la tierra. Uy, eso me impresionó. Dios mío, ¿por qué me dice? Yo vengo a conocerlo, yo no soy de su iglesia, yo no lo conozco. Yo era creyente, pero estaba empezandito, no tenía idea de nada, de teología, de casa, nada de esas cosas. Me dijo así. Y yo eso lo tomé en serio. Entonces, pues, mire el proyecto que tenemos, mire. Porque yo creo en la palabra del profeta de Dios. Pero tenemos aquí, en los grupos devocionales que tengo, yo oramos por este programa. Aquí están los cinco continentes. Aquí está América, Asia, África, Europa y Oceanía. Los cinco continentes. Y sabe una cosa, para la gloria de mi Señor. El único continente que no está conectado en el devocional se llama Oceanía. Pero está Asia, Europa, África y América. Cuatro continentes. Están conectados en el devocional en este momentico. O sea que la pregunta es, ayúdenme a extender el reino en la tierra. Entonces yo lo entendí, por eso yo me proyecto, porque la palabra hablar el pastor. Estamos en Belén allá con el pastor Rubén Darío. Un problema, me llama y me dice, venga para acá que yo lo necesito acá en Los Pinos. No entendí eso yo tampoco. Yo quiero contarles tantas cosas del pastor que me ha enseñado. Vas a hacer. Lo que vas a hacer hoy es que Dios te guíe y puedas entender el propósito original que Dios tiene. Número uno, darte la salvación de tu alma. Segundo, Padre nuestro que estás en los cielos, nos presentamos en el nombre de Espíritu Santo. Padre, los bendigo a ellos, bendigo a los que están en la radio, bendigo a los que están en la televisión, bendigo a los que están en las redes ahora, Padre, en este lugar, en cualquier lugar de la tierra. Los bendecimos porque la bendición de Jehová es la que enriquece y no añade tristeza con ella. Gracias te damos, Padre. A ti, Señor, que nos bendiga en esta en una forma extraordinaria. Toda la honra, todo el honor, desde ahora y para siempre, porque tú eres el Señor. Te damos, Dios. Y el pueblo de Dios dice: amén. Bendiciones.
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6: Siete de la mañana con 31 minutos. Hola, ¿qué tal? Un saludo especial para todos. Feliz mañana, día miércoles 22 de... Hoy es miércoles 22 de julio del 2026 y es para nosotros un placer. A saludar a toda la audiencia que, como es costumbre, está con nosotros ya conectada a través de la 1370 AM, 95.7 FM y frecuencia F Televisión. Estamos aquí para llevarle acción, pero recuerde que las noticias. Están en un malestar, en una preocupación para usted. Por el contrario, las noticias deben convertirse en una razón, en un motivo de orar, de estar conectados con Dios para poder hacer de Colombia una tierra feliz, de Cúcuta, donde usted se encuentre, su un remanso de paz. Nuestro amigo director de deportes, queremos saludarle y decirle, Jorge, que mi señor padre, el señor Jaime Sánchez, en Florida Blanca, Santander, es fiel oyente de la red deportiva, y cuando estuvo aquí en Cúcuta, pues obviamente le seguía a usted en su programa radial, ¿sí? Jaime Sánchez, mi señor padre, y también en los deportes. Así que un saludo especial para mi papá, que está conectado allí a través de la virtualidad de la página internet www.frecuenciaf.com. Y bueno, para todos nuestros oyentes, Jorge, muy buenos días, el hombre de la radio, el que aprendemos cada día. Así que un saludo especial, Jorge Enrique Rico Orduz, y que cuénteme ahí, de entrada, dando ese libro poderoso que lo vio usted muy juicioso todas las mañanas hasta las tardes, aquí escribiendo y sacando, documentándose, llamando a las personas, corroborando datos, fechas, fotografías y todo lo demás. Jorge Enrique, buenos días para usted.
7: Muy buenos días, mi pastor James Francini Sánchez Díaz. Saludo cordial para su querido padre, don Jaime Sánchez, allá en Santander.
6: Sí, señor.
7: Gracias por la sintonía. No, el libro va en muy buena condición.
6: Sí.
7: Gracias al Espíritu Santo, porque si no es por el Espíritu Santo, jamás podría sacar un libro. Afortunadamente ya el libro está ahí en impresión desde hace 8 días aquí en Cúcuta, y seguramente nos lo entregarán este viernes o el sábado.
6: Pero
7: ya saldrá al mercado. El libro se llama La Primera Estrella.
6: Okay.
7: Hace un homenaje al Cúcuta Deportivo en sus 20 años, porque el 20 de diciembre el Cúcuta cumple 20 años de haber conquistado el título del fútbol colombiano en Ibagué. 20 años se pasaron, James.
6: Uy, 20 años, ¿no? Ya, impresionante. Pero yo escuché y lo vio usted enviando el libro a una revisión en Medellín, en Antioquia, me parece, que
7: sí.
6: Alguien en Medellín también lo revisó, porque pasó por un control de calidad extremo como ningún otro, hermano. Ni las camisas de
7: que el libro lo revisó en Cúcuta el profesor Rafael Pavón.
6: Ajá.
7: Decano de la Universidad de Pamplona.
6: Pamplona.
7: También fue durante 22 años jefe de redacción del periódico La Opinión.
6: Sí.
7: Y también, no en Medellín, sino en Barranquilla.
6: Ah, en Barranquilla.
7: En Barranquilla hicieron el último repaso, la última limpieza, pero de vez en cuando se mete su golecito por ahí. Bueno, le doy la reflexión para el día de hoy.
6: Usted también vi que le incluyó otra información, otra fotografía muy buena en la última semana.
7: Tiene muy buena fotografía de lo que hizo el Cúcuta Deportivo en la Copa Libertadores de América.
6: Okay.
7: El libro de 92 páginas a full color y papel de lujo. Le doy la reflexión.
6: Por favor.
7: Mucha atención a aquellas personas que tienen tantos problemas. El mejor regalo que podemos dar es el perdón.
6: Uy.
7: Le repito.
6: Por favor.
7: El mejor regalo que podemos dar no es una casa, no es un carro, no es un celular de alta gama. El mejor regalo que podemos dar los humanos es el perdón. 7:35.
6: Sí, señora, a esta hora de la mañana le recordamos que estamos en el marco de la celebración de los 40 años de Frecuencia F Radio y Televisión, y hoy estaremos a las 9:30 de la mañana desde un lugar de la ciudad, acompañando, entrevistando, hablando con una de las personas que pauta con nosotros y que ha permitido y permite que la señal de Frecuencia F Radio y Televisión llegue hasta el lugar donde usted a esta hora de la mañana nos está sintonizando. Por eso muy pendiente de nuestra programación. 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Así que prepárense, será un tiempo de aniversario, 40 años, y si usted quiere saludar a nuestro medio de comunicación a través del 320-844-9617, 320-844-9617, nos envía un audio de un minuto, minuto y medio máximo. ¿Qué ha significado para usted Frecuencia F? ¿Cómo le acompaña? ¿Qué le gusta? Todo lo bueno y positivo siempre que ha dado la Frecuencia F1370M, Frecuencia F Televisión y 95.7 FM. Nos vamos al desarrollo de la información porque esto es La Noticia.
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6: 7 de la mañana 37 minutos, 7 de la mañana 37 minutos. Jorge Enrique Recordús, compañero, ¿usted qué admira de Antioquia? De Antioquia, ¿qué le gusta? ¿Qué admira?
7: Bueno, yo admiro de los antioqueños la pujanza, ¿no? Admiro de los antioqueños que no son envidiosos.
6: Sí, señor.
7: Admiro de los antioqueños su capacidad para emprender obras.
6: Echan pa'lante, ¿no?
7: Admiro de los antioqueños toda esa pujanza, sí, toda, señor, esa gran capacidad, que no se arredran, que no se arrugan, sí, siempre van para adelante los antioqueños.
6: Son pioneros. Pues le pregunto esto porque Antioquia será, entre comillas, la tercera sede del gobierno de Abelardo de la Espriella. Hablo entre comillas. Bueno, en Colombia es Bogotá, donde se encuentra la Casa de Nariño, el Congreso de la República, pero Abelardo de la Espriella, en esta visión y trabajo de gobernar desde las regiones, ha dicho este inicio de semana que Antioquia se convertirá en un lugar más, en una sede más, para administrar, dirigir y gobernar a Colombia. Y escuchemos lo que viene para Antioquia. Además de los nombramientos, los últimos nombramientos en el gabinete, con puestos muy relevantes que lo ocuparán los antioqueños. Para ello, felicitaciones, y a la bancada de congresistas antioqueños que están allá en Bogotá pujando, jalonando para la región, haciéndose sentir como una bancada unida. Felicitaciones, lo han logrado. Esto es La Noticia. Escuchemos a continuación la información.
9: Al término del quinto empalme regional, que duró 4 horas, fueron varios los temas y los anuncios que se hicieron desde la capital antioqueña por parte del presidente electo Abelardo de la Espriella. Uno de los nombramientos en el gabinete esperado era quién iba a recibir la papa caliente de la Unidad Nacional de Gestión del Riesgo por los Petro, retos que se tiene, que usted está mencionando, por el fenómeno del Niño en Colombia, al lado de la ministra de Minas y Energía, María Noemí Arboleda, que conoce el sector al haber estado en Exen. Se decidió por un antioqueño, David Santiago Tamayo, un ingeniero geólogo con magíster en gestión del riesgo de la Universidad de Antioquia. Estuvo en la Unidad Municipal de Gestión del Riesgo de Sabaneta y llegó a estar en el Departamento de Gestión del Riesgo del Departamento de Antioquia.
10: Segundo anuncio importante. El nuevo director de la Unidad Nacional de Gestión de Riesgo será el ingeniero geólogo antioqueño David Santiago Tamayo Roldán, un hombre a la honradez para llegar a limpiar ese nido de bandidos que se tomó esa institución y para hacer la labor misional que corresponde.
9: Desde Plaza Mayor además confirmó que el nuevo embajador de Colombia en México será el antioqueño Mauricio Tobón Franco, economista, fue director del Instituto para el Desarrollo de Antioquia IDEA y es candidato para la gobernación de Antioquia. También el director nacional del SENA será Fray Ricardo Torres Castro, un sacerdote dominico educador y defensor de los derechos humanos. Ha servido como rector de la Universidad Santo Tomás aquí en Medellín, asesor en el Centro Nacional de Memoria Histórica. El senador, ex senador Carlos Felipe Mejía, como el nuevo embajador de Colombia en España, quien es ingeniero agrónomo y cuenta con una maestría, pero durante este encuentro ante la petición del alcalde de Medellín, Federico Gutiérrez, haciendo, Néstor, la solicitud formal de ser sede de Colombia del Escudo de las Américas, al ser una estrategia binacional con los Estados Unidos para enfrentar el narcotráfico y las estructuras criminales, pues hizo que confirmó y lo hizo oficial.
10: La sede principal del escudo a suscribir con los Estados Unidos en lucha contra el crimen y el narcotráfico. Y la sede de Colombia la vamos a tener en Medellín, porque aquí en Medellín está la cabeza de la serpiente del narcotráfico y del crimen organizado. Desde el resto de países.
9: También confirmó Abelardo y la Estrella, Néstor, que ProColombia trasladará su sede principal a la capital antioqueña, argumentando y el dinamismo económico del país, porque lo que se está haciendo se debe replicar en otras zonas de Colombia. Incluso anunció que la sede alterna de la presidencia funcionará no solamente en Barranquilla y Bogotá, sino además de Cali y Medellín, que estará ubicada, en el caso de la capital antioqueña, en el Palacio Rafael,
10: principal de ProColombia, a la ciudad de Medellín, que es una ciudad en donde el desarrollo, el progreso, el emprendimiento es sin duda alguna de lo más importante para la economía colombiana, y vamos a traer aquí a ProColombia con su director, que es hijo de esta tierra, Jaime Uribe. Y también vamos a tener una sede alterna en Barranquilla, vamos a tener una sede en Medellín.
9: Luego de verificar los proyectos que necesitan los 125 municipios antioqueños, Néstor también le pidió a los alcaldes de los 124 otros municipios de Antioquia, pues que presenten proyectos que están en medio de gobierno y se a sus electores. Igualmente aseguró

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2: Con 44 seguimos en radio y televisión. Mucha atención. De Gustavo trae secuelas los próximos dos los colombianos. Escuchemos lo que se trata a esta hora. 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
3: Buenos días. Aunque el ministro de la reforma tributaria del presidente Gustavo Petro indicó que el proyecto recaerá principalmente sobre las grandes rentas y patrimonios totalmente diferentes que impactan a personas inclusive de ingresos bajos. Claro, efectivamente hay mayores cargas para los más ricos, pero también hay medidas que encarecen los precios de los combustibles y esto impacta a ricos y pobres. El IVA a los licores que aumenta del 5 al 19% es otra de ellas. El IVA del 19% permanente para las apuestas en línea no necesariamente afecta a los más pudientes, así como el impuesto al consumo del 19% en la boletería de conciertos y eventos deportivos. Los cigarrillos también subirán de precio si es aprobado este proyecto, entre otras iniciativas. Y aunque muchas de ellas parecen bien intencionadas para desincentivar las emisiones generadas por combustibles y crear conciencia sobre productos nocivos para la salud, evidentemente no impactarán solo a los más pudientes. Al margen de todo eso, en este momento sí se necesitan proyectos que aumenten los ingresos de la nación o reduzcan el gasto público para mitigar la crisis fiscal del país. Sin embargo, casi todas estas propuestas ya fueron negadas en los últimos años por el Congreso, por lo que es nula la probabilidad de que esta reforma tributaria sea aprobada. Víctor Gross.
2: Minuto 7:46 porque hay premios odontológica en Domás, hay premios también de Memos Pizza para usted, hay descuento también en porque estamos en la celebración de los 40 años de Frecuencia y hasta el 31 de agosto estaremos celebrando. Ya venimos, esto es la noticia.
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3: 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Bueno, aquí comenzamos la información del deporte a través de Frecuencia F 1370 y la 95.7. La división ayer dio a conocer los estadios que están listos para cumplir con el segundo nuestro país. Sorprende que esté el Estadio General Santander, y digo sorprende porque la alcaldía de Cúcuta prometió la iluminación para el mes de junio. Pasó el mes de junio y no se colocaron las lámparas de las torres de iluminación. Vamos a llegar a agosto. Torres de iluminación en el estadio. 80 bombillas ya llegaron, pero que las buscan y no las encuentran.
4: ¿Cómo?
3: Otros dicen, escúcheme, otros dicen que las bombillas no han llegado.
4: Pero
3: entonces uno se pone a pensar, ¿quién está diciendo la verdad, James?
4: Pero vuelve y juega y la interventoría,
3: ¿sí?,
4: la factura, así sea la hoja o el papel o la factura electrónica, ¿dónde está? No, la Contraloría. Ah, perdón, la Contraloría es amiga de...
3: Yo el otro día estuve,
4: ¿cómo es?
3: El otro día estuve en el estadio, James, con Javier,
4: sí,
3: Monte de Oca, y vi varias luminarias.
4: Pero no las contaron.
3: Lo que me han dicho...
4: No las contaron.
3: Vea, lo que me han dicho es que llegaron 150 luminarias y faltan 30. Es lo que me han dicho. Hoy voy a ir al Estadio General Santander. Tengo que pedirle permiso al administrador del estadio, a la directora del Instituto Municipal de Recreación General Santander, y poder constatar que evidentemente están las luminarias del estadio.
4: Ahí, pues bueno, ahí sería, si no lo dejan entrar, Jorge Enrique, lo más fácil es contactar al consejo, a la corporación,
3: sí,
4: Consejo de Ciudad,
3: sí,
4: y que están para hacer control político,
3: bueno,
4: y que hagan lo suyo,
3: pero...
4: y que llamen a rendición, perdón, que llamen a control político al señor director del instituto.
3: Yo le creo al doctor Jorge Acevedo.
4: Creámosle.
3: No tengo ninguna publicidad con el doctor Acevedo.
4: No, vamos a creerle.
3: Tengo muy poca relación con el doctor Jorge Acevedo.
4: Ya no contesta,
3: creo,
4: ya no contesta
3: creo
4: el
3: que
4: celular.
3: Él, cuando prometió hace dos meses que las luminarias se iban a colocar, creo que las luminarias están acá. Bueno, entonces los estadios, James, habilitados para jugar la primera división del fútbol colombiano son los siguientes.
4: Señor, cuéntalo.
3: Estadio Palmaseca, donde juegan 32.000 personas. Con el nuevo arreglo que le hizo 49.000 aficionados. Estadio General Santander habilitado por Dimayor, pero seguramente es por la gramilla y por la tribuna, más no por las torres de iluminación, porque sí. No hay luz. Estadio General Santander, 42.000 personas. Eso lo dice la Dimayor. Bogotá con su nueva refacción, 45.000 espectadores. Estadio Metropolitano de Techo de la capital de la República, 15.000 espectadores. Estadio Manuel Murillo Toro de Ibagué, 30.000. Estadio Palo Grande de Manizales, 35.000. Estadio Américo Montanine de Bucaramanga, 35.000. Estadio Cincuentenario, donde juega Águilas Doradas en Medellín, 25.000 personas aprobado. Estadio Departamental de Pasto, 32.000 personas. De Villavicencio, 30.000 personas. Estadio Hernán Ramírez Villegas de Pereira, 40.000. Y Estadio Jaraguay de Montería, donde juega el Jaguares de Córdoba, 32.000 espectadores.
4: Ajá.
3: Yo le creo también al señor Pedro Barriga. Hemos entrevistado a Pedro Barriga, que es un dirigente que apoya mucho al Cúcuta Deportivo, y nos ha dicho que las lámparas ya están aquí en nuestra ciudad.
4: Esto.
3: Bueno, de otra parte, James, terminado el campeonato del mundo, que sí, recientemente señor. Tituló a España, hay tremendo problema en España.
4: ¿Qué pasó?
3: La Hacienda de España le está quitando o le está cobrando por la derecha 14 millones de euros a la selección española.
4: Por lo que ganó en el Mundial.
3: Sí, la selección española se ganó cerca de 45 millones de dólares. Y en ahí el problema. Problema, porque dice, bueno, le dimos un título a nuestro país y nos están descontando el 30% del premio que nos ganamos en Estados Unidos.
4: Pero mejor dicho, ahí sí, como dicen por ahí, ¿cómo es? El café bien oscuro y el chocolate espeso. Una cosa es que le hayan dado el título, otra cosa es vayan a ir a impuestos. Eso, sí, al César lo que es del César. Eso ahí tienen que pagar porque es que es de ley. Sí. Y lo habíamos preguntado antes, ¿no? Aquí, ¿será que la FIFA ya cuadra con cada país o cada equipo tiene que responder en su?
3: Por lo que estamos viendo, no, James.
4: No.
3: Estamos viendo, le entregaron el dinero a la selección española y ahora viene el problema con los impuestos. Mira, James, terminado el campeonato del mundo, ¿cómo queda el ranking mundial de selecciones FIFA?
4: Suéltelo.
3: Primer lugar, la campeona España. Segundo, la selección de Argentina. Tercero, Francia. Cuarto, Inglaterra. Quinto, Brasil. Sexto, Marruecos. Séptimo, Portugal. Octavo, Bélgica. Noveno, países. México y Colombia, puesto número 11. Es decir, Colombia en el pasado campeonato del mundo ocupó la casilla número 10. Entre los 48 países que participaron en el evento. A mí sí. Me parece que la casilla 10, entre 205 países que tiene la FIFA, me parece que es un puesto bueno.
4: 10, puesto 11, sí. Significativo, le da
3: puesto
4: peso.
3: Puesto 10 en el mundial que pasó.
4: En
3: el ranking, Colombia quedó en el puesto 11.
4: No, excelente, me parece significativo, atractivo para lo que es el tema de competiciones internacionales. Esperemos se mantenga ahí cuando empiece la Copa América, cuando comience amistoso. Señor,
3: entre septiembre y abril del 2030, Colombia vuelve a participar al Campeonato Mundial de Marruecos y España, y se van a jugar 4 partidos en Buenos Aires, en Paraguay, en Asunción y en Montevideo, los partidos inaugurales del Mundial del 2030, y los actos de inauguración y los partidos inaugurales se harán en territorio suramericano. Para terminar, señoras y señores, digamos del deporte aficionado, del deporte del patinaje, dirigentes, directivos y deportistas dejaron en alto el nombre de Norte de Santander en el Panamericano de Patinaje que se cumplió en Guarne, en el departamento de Antioquia. El balance altamente positivo para Norte de Santander, más allá de pertenecientes a clubes de nuestra departamento, con diferentes categorías conquistaron. También tuvo una destacada representación en áreas fundamentales como el desarrollo del certamen, como la dirección técnica, el juzgamiento, la dirigencia y las vio la labor de los entrenadores Jonathan Estrada del club sobre ruedas de la montaña de la Gabarra, Dubin Alfonso y Jairo Segovia del Real Juego Limpio, Kevin Villamizar de Talento del Norte, Fabián Cárdenas de Sky Speed y Gerson Zapata y Jonathan Calderón de Estrellas en Línea. Su actitud fortalece el crecimiento del patinaje norte santandereano al permitir adquirir nuevas experiencias y conocimientos que contribuirán al desarrollo del patinaje norte santandereano. Como delegado del club sobre ruedas de la montaña, John Moreno vivió su primera experiencia acompañado de los patinadores de La Gabarra. Es la primera vez que de ese sector del departamento La Gabarra van a unos Juegos Panamericanos en patinaje. Señoras y señores, pasó la información deportiva, 8 de la mañana, un minuto, permiso.
4: Ocho de la mañana, un minuto, seguimos en la noticia, mucha atención, porque el gobierno de Gustavo Petro le pide a los embajadores su carta de renuncia y tienen plazo hasta el próximo 26 de julio. Si bien es cierto, los diplomáticos están obligados por ley a cargo, también es cierto es que tienen plazo hasta el próximo 6 de agosto, cuando el día siguiente empieza el nuevo gobierno. Pero el presidente Gustavo Petro le está diciendo a sus embajadores: señores, hasta el 26 de julio le recibo en mi despacho esa carta. ¿Qué sucede con el nombramiento de los diferentes embajadores que ya Abelardo de la Estrella, el presidente electo de los colombianos, ha comenzado a mencionar? 8:01, gracias por estar con nosotros conectados y muy pendiente, porque estaremos transmitiendo para usted todo lo que acontezca y desde luego buena música y acompañamiento en la 1370M 95.7 FM y Frecuencia F Televisión. Buen día para todos.
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3: Venir a la fuente inagotable de vida es tomar la palabra como instrumento inspirador para entender cómo Dios, a través de sus enseñanzas, de la forma como nos reprende, como nos corrige, como nos instruye en justicia, nos hace perfectos y enteramente instruidos para toda buena obra. De allí que una pregunta frecuente podría decir: ¿qué quiere Dios de nosotros? Y la respuesta inevitable e ineludible es que andemos por caminos de santidad. La santidad vista desde la perspectiva divina se trata de desarrollar el carácter y la belleza interior de Cristo Jesús. Una belleza que está relacionada con el carácter mismo de Dios y que nos va a permitir disfrutar la vida en plenitud, llevándonos a tener una vida recta, llena de paz y conociendo su voluntad, además cumpliendo con sus mandatos. El apóstol Pedro, en su primera carta, capítulo 1, versículos del 15 al 16, nos dice: como aquel que os llamó es santo, sed también vosotros santos en toda vuestra manera de vivir, porque escrito está: sed santos porque yo soy santo. Estas mismas palabras las encontramos en Levítico 11:44 y Levítico 19:2, cuando Dios, hablando a su pueblo, después de que fue libre de Egipto, estableció con ellos una relación especial en el monte Sinaí. Recordemos que salir de Egipto en el momento actual es salir del pecado. Ya hemos recibido a Jesucristo en nuestro corazón. Ahora Él quiere morar completa y plenamente con nosotros. Y a través de su Espíritu Santo nos enseña por qué es tan necesario que nosotros oremos en forma consciente. Para muchas personas, aquella manera de orar diciendo: Espíritu Santo, ilumínanos y santifícanos, se convierte en una oración a veces repetitiva, y que podría ser una oración válida si la tomamos desde lo que ella significa. Si llevamos el hacer a nuestro ser, podemos ser transformados. Juan 15:3 dice: ya vosotros estáis limpios por la palabra que os he hablado. Por eso es tan importante entender que el Espíritu Santo sí nos quiere iluminar y sí nos quiere santificar. Pero es que la santidad se alcanza es a partir de una vida cambiada, no de una simple intercesión en el camino. Si pedimos que el Espíritu Santo nos ilumine, lo primero que Él va a hacer es a llevarnos a contemplar el carácter de Jesús, sus juicios que son rectos y verdaderos, y nos va a pedir que leamos la palabra. Allí encontramos ejemplos como el de María, la madre de Jesús, que siendo ungida y llena del Espíritu Santo, en su cántico anunciaba las maravillas del Señor. Un cántico que encontramos en Lucas 1, del 46 al 55, y que dice: alaba alma mía a Jehová, y mi espíritu se regocija en mi Salvador, porque se ha dignado fijarse en su humilde sierva. Desde ahora me llamarán dichosas todas las generaciones, porque el Poderoso ha hecho grandes cosas en mí. Santo es su nombre, de generación en generación se extiende su misericordia a los que le temen. Ella misma reconocía que Jesús la había sacado de una condición en la que el pecado había invadido a todos los seres humanos. Ella, como mujer, como ser humano común y corriente, había entendido que solamente el Cristo de la gloria podía venir a purificarla de todo pecado. Hoy el mundo está afectado por crisis sociales, económicas, políticas, morales, por la falta de identidad en los seres humanos, la cual ha llegado a tópicos sorprendentes. Pero Dios nos recuerda a través de su palabra que hay tres elementos claves. Primero, leer su palabra, sus mandatos, caminar conforme a ellos en una auténtica búsqueda de la santidad. Segundo, que la santidad no se consigue simplemente por el contacto con las cosas sagradas y santas. Y tercero, que la inmundicia y el pecado, si en cambio nos contaminan en la medida que la impureza y la suciedad nos toca el alma y el corazón. Por eso hoy salgamos de esa condenación y vengamos a los pies de Cristo buscando la santidad.

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de gracia sostuvo mi mente y mi corazón en su casa.

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0: Hacemos parte de esta historia, hacemos parte de lo que Dios hace, hará, viene haciendo y desde luego tiene planeado para nosotros. Y señores, estamos con el cumpleañero, como usted bien lo ha dicho, estamos con el cumpleañero de la semana de la Frecuencia F, nuestro hermano y amigo Anderson Torres, así que para él un saludo especial nuevamente a Anderson, el pastor Miller y toda la audiencia le saluda y le desea un feliz cumpleaños, Anderson.
1: Claro que sí, saludos al pastor Miller, a toda la audiencia, a las personas que nos están escuchando, que Dios las bendiga en el nombre de Jesús, y es una gran bendición, un privilegio poder estar aquí hoy acompañándoles.
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0: Así es, muy bien, 10 de la mañana, 4 minutos, Pastor Miller, más adelante nos volvemos a conectar, preséntenos el tema de hoy, de un milagro en tu casa, que hay, que pueden escuchar nuestros oyentes, mientras aquí nosotros también seguimos conociendo un poco más de esta empresa que lleva con nosotros un tiempo llevando el evangelio a los 18 municipios del norte de Santander donde sale la señal de Frecuencia F. Así que Pastor Miller, un milagro en tu casa, gracias por ese tiempo y ya en contado minuto nos volvemos a conectar, Pastor.
2: Muy bien, James, muchas gracias. Gracias a Dios por los empresarios de reino y misioneros de vida que están aportando para que la emisora tenga esa posibilidad, ¿no? La emisora, todos los aportes que usted puede hacer en la emisora son de gran bendición. Bienvenidos los aportes que usted puede dar para que la emisora continúe adelante. Muy bien, el 320-844-9617. Estamos listos para hoy miércoles continuar con el tema de la integridad. De verdad que en la vida abundante somos llamados a esta expresión. La semana pasada que estuvimos hablando acerca del carácter bajo esa visión de la vida abundante que el Señor nos prometió. Y en esta semana hablando de la integridad. Ayer hablábamos con la pastora Omaira Portilla y dábamos el significado de lo que es la integridad. Y Proverbios 10:9 nos daba esa base importantísima y de que podamos mejorar en esta área, porque no es solamente como lo dijimos en el área que usted no es íntegro porque usted se tomó unos vueltos y no los regresó. No, la integridad es mucho más amplia, más profunda y genera un espacio de trabajo bien grande, es un abanico grande en el tema de la integridad. Es por eso cuando se habla de reputación e integridad, la integridad produce confianza, pero gracias a Dios, Dios primero mira el corazón. Por eso es importante que en esta mañana reevaluemos, ¿no? ¿Cómo está nuestra integridad cuando nadie nos ve? Y todos entramos en la revista Coquito, ¿no? En Nacho Lee, ¿no? Todos entramos, nadie sin excepción se queda por fuera con este tema de la integridad y en algún momento fallamos en eso, pero tenemos Dios que restaura el corazón y que nos da la oportunidad de poder volver, ¿no? De volver a sanar esa parte y ser íntegro. Escuche, ayer hablamos acerca de la reputación, depende de lo que otros piensan de nosotros, ¿no? Y la integridad depende de quién eres delante de Dios. Importante, ¿no? Para que lo tengamos claro en este tema de la integridad. Por eso es importante que que nuestra vida privada confirme lo que se proyecta en público. Y bueno, de verdad que tenemos la mirada de Dios encima, y creo que es suficiente, ¿no? Además del ojo de las personas y de la gente que está siempre atento, ¿no? Hoy miércoles 22 vamos a tratar el tema con Daniel. En el libro de Daniel encontramos, ¿no?, este gran hombre de Dios que nos va a dar una palabra e indicaciones importantes con respecto al tema de la integridad. Y con Daniel vamos a hablar acerca de la integridad que no negoció sus principios. Y esto es muy importante. Yo recuerdo una palabra de nuestro pastor Satirio, que las que tengo apuntadas de tantas que le he escuchado al pastor, y él decía: no se pueden negociar los principios, porque con Dios tú tienes un pacto, no tienes un contrato, tú tienes un pacto, y un pacto necesita integridad, un pacto necesita esa fidelidad. El contrato se rompe, el contrato llega a un término, el contrato tiene límites, pero el pacto no. Entonces es importante que eso lo tengamos muy presente. Por eso Daniel como personaje de la palabra, la integridad en los principios que él manejaba con Dios, nunca los negoció, nunca los tiró por debajo de la mesa, para decir, nadie se da cuenta. No, al contrario, Dios siempre que estuvo ahí, Daniel, ¿no?, sus principios nunca los negoció. Por eso ya en unos minutos estaremos hablando acerca de este día, de la mañana, para que juntos podamos trabajar la integridad que no negoció sus principios con Daniel en la palabra. Vamos a una pausa con buena música. Abrimos un milagro en tu casa.
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0: La 10 de la mañana, 18 minutos, en un milagro en tu casa. Nuestros oyentes están comunicando al 320-844-9617. La hermana Alicia Criado, que está en Villa del Rosario, ella está felicitando ahí al hermano Anderson y está diciendo, bueno, llevo alrededor de 2 años y la emisora ha sido una compañía y de gran bendición. Ya que vivo sola, toda la programación para mí es compañía, de bendición. Solveida Agudelo, que siempre está en oración, siempre está ahí en sintonía. Y a la mesa de trabajo, bendice a un milagro en tu casa. Dice, está pidiendo oración por mi vecina Elizabeth, que está en la UCI, y por el hijo de la señora Yesenia, mi vecina, que está hospitalizada y está delicada con un problema de corazón. Dios les bendiga. Nubia Parada, que está en sintonía, en Cuberos Niño, están pidiendo oración, y el saludo para su hijo Sayan Eduardo Baez Parada, que está de cumpleaños. Ya más adelante le haremos sonar el vallenato en esta bendición. Hermana Ana Pacheco, ya escucha su audio, vamos a estar orando por esa sanidad en el nombre de Jesús. De igual manera a nuestra hermana Elba también, que está en San Cayetano y que nos está sintonizando. La hermana Elisa Contreras, que también está allí por Dairon y por Yeleinet, siempre pidiendo ese espacio de trabajo. Bien, volvemos con nuestro querido James, que está en sintonía ya con Cambio Salvador en esta mañana de bendición, en transmisión en vivo, honrando a los empresarios que aportan a la 1370 AM. James.
1: Miller, un abrazo para usted, un abrazo nuevamente para todas las personas conectadas a través de nuestro medio de comunicación, Frecuencia F Radio y Televisión, y los que están allí. Estamos haciendo también TikTok Live hoy, sí señora, doña Rocío, estamos con TikTok. Ese celular que está ahí enfrente de nosotros es para el TikTok, y nosotros aquí haciendo y cubriendo todo el tema de la radio. Bueno, primero que todo, ya saludamos al cumpleañero. Ya, sí, ya está más que saludado. Pero saludarle a usted, doña Rocío, y darle las gracias porque usted hace parte de esta empresa que apoya el medio de comunicación y que lleva ya tiempo con nosotros, y que gracias a ese apoyo en cuanto a la parte comercial, pero también como productores de Mañana CF y ahora toda la nueva dinámica, pues están con nosotros y estamos dándole gracias, doña Rocío. Un abrazo grande y buenos días.
2: Muy buenos días para todos. Gracias a ustedes por la oportunidad, por el privilegio que nos dan de ser parte de esta gran familia, de esta gran bendición, y realmente solo gratitud hay en mi corazón por la vida de cada una de las personas que hace parte de la Frecuencia F.
1: Bueno, hoy estamos honrando este medio de comunicación, pero también la empresa Cambio Salvador Torres 1 y 2 y Cambio Salvador allí en la página de internet. Preguntémosle a Anderson, cuéntenos un poco sobre usted, Anderson, y sobre la empresa que está representando hoy. Anderson, muy buenos días.
3: Buenos días, sí, claro que sí. Pues tenemos el privilegio de poder representar Cambio Salvador. Ella nace a raíz de una palabra profética como rey sacerdote, y pues es todo gracias a Dios. Hemos podido avanzar, hemos podido ser plataforma para las misiones, hemos podido ser esa empresa que apoya la extensión del reino, James.
1: Bueno, doña Rocío, esta empresa nació, se ha formado, está consolidada, proyectada, pero ha tenido desafíos en los cuales Dios ha estado ahí y usted ha estado al lado de Anderson al lado suyo. Si podría contarnos, darnos el secreto, la palabra de cómo se han enfrentado esos desafíos para las personas empresarias que están ahí también y que hoy están pasando momentos también de desafíos, pero ustedes ya han podido superar 1, 2, 3, 4 y los que vengan de la mano de Dios.
2: Así es, sí, claro que sí. Desafíos siempre van a haber, porque a través del tiempo tenemos que estar formados y preparados para los nuevos tiempos, ¿no? Para las nuevas cosas, para ese más del Señor. Entonces, a través del tiempo hemos entendido que cada proceso nos lleva a perfeccionarnos en el carácter, en la buena administración, en cada una de las áreas de nuestra vida. Entonces, esto nos lleva a crecer, nos lleva a avanzar. Aparentemente dice uno, pero ¿por qué todo el tiempo tenemos que estar en desafíos? Porque todo el tiempo tenemos que estar creciendo, innovando, tenemos que ir avanzando. Entonces no nos podemos quedar ahí como estáticos en la zona de confort, sino ir por el más que Dios tiene preparado para nosotros.
1: Bueno, yo quiero preguntarle a Anderson y luego a doña Rocío, ¿cómo conocieron Frecuencia F? ¿Cómo llegaron a la Frecuencia F? ¿Quién los invitó? ¿Quién les habló de la Frecuencia F? ¿Empezaron como personas que pautan, empezaron como aliados comerciales, pero después de un día los vimos en la televisión? Anderson, ¿cómo fue eso?
3: Claro que sí, la Frecuencia F, pues como tal, su palabra lo dice, es una frecuencia, pero no es cualquier frecuencia, James, porque ella lleva el mensaje y la salvación de Dios, que es transformar las vidas de las personas y formar un legado de conquista y gobierno, que es la visión que está allí en nuestro pastor José Atilio Santos, y podemos impactar a través de esta señal. Como le digo, no es cualquier señal, sino es una frecuencia que transmite la salvación del reino de Dios, y podemos allí también gestionar, impulsar, apoyar, servir en la Frecuencia F como empresa. Nuestro pastor nos extendió una invitación a mi esposa y a mí, y pues allí, gracias a Dios, podemos servir en el ministerio, podemos también dar una palabra de aliento a los empresarios, ¿no? Porque tenemos desafíos extraordinarios y retos importantes, y la palabra puede ser grande para aquellas personas que necesitan una palabra de esperanza.
1: Bueno, en TikTok, estamos conectados en TikTok, arroba Frecuencia F, la pastora Marta Pérez. Anderson, que feliz cumpleaños, un abrazo fuerte para la pastora Marta, le podemos saludar que está en TikTok.
3: Claro que sí, pastora, bendiciones, gracias por su saludo, por sus buenos deseos. De verdad que es maravilloso poder compartir ya desde hace como unos 10 años atrás, 15 años, y que Dios la bendiga también.
1: Doña Rocío, cuando le dijeron vamos a Frecuencia F a hacer un programa de radio y de televisión, ¿qué pasó? ¿Qué pasó por su mente y cómo se sintió?
2: No, pues definitivamente fue un desafío supremamente alto para mí. Nunca, fue algo nuevo, nunca me había expuesto a cámara, nunca había hecho programa de televisión, nunca estudié nada de eso. Y ver cómo el Señor lo va perfeccionando aún a través del tiempo, de poder prepararse, capacitarse y poder ser esa palabra de refrigerio para aquellos que lo necesitan. Entonces yo creo que la Frecuencia F para mí es eso, un refrigerio. ¿Por qué? Porque ahí no solamente crecemos nosotros como personas, sino que podemos dar una palabra de aliento a aquel que lo necesita en el momento indicado.
1: Bueno, por aquí nos está saludando Carla Trujillo, nos dice feliz cumpleaños, bendiciones, los amamos mucho, Carla Trujillo. El cumpleañero está rompiendo las redes sociales hoy.
3: Ah, claro que sí, Carlita, un abrazo, Dios me la bendiga, y a esa princesita, ¿no? Una princesa hermosísima, que Dios la bendiga en el nombre de Jesús. A Emanuel también un gran abrazo y muchas gracias por las bendiciones.
1: Bueno, ¿qué los motivó a convertirse en patrocinadores del Evangelio? Porque no estamos hablando de una pauta comercial, estamos hablando de que cuando suena la radio, suena el Evangelio y ustedes se convirtieron en esos patrocinadores. ¿Qué los llevó, qué los motivó para convertirse en esas personas, empresas que patrocinan llevar el mensaje de Dios? El pastor Santiago dice que el Evangelio va en carro, en moto, pero a través de las ondas radiales, y ustedes hacen parte de esos misioneros de la radio que permiten que llegue el Evangelio. ¿Qué los motivó, doña Rocío?
2: Bueno, yo creo que siempre nos ha motivado que desde el inicio hemos entendido que esto no es nuestro, solamente somos administradores de las cosas que Dios nos ha podido entregar. Entonces, esto nos motiva cada día a ser mejores, cada día a saber que podemos alcanzar más personas por medio de lo que se aporte, por medio de orar, por medio de las plataformas digitales, por medio de la radio, de la televisión, y esto es como algo que nos llena, ¿no? Como creyentes, para poder seguir creciendo y perfeccionándonos para ir por más.
1: Anderson, ¿qué fue la motivación para patrocinar el Evangelio a través de la Frecuencia F?
3: Claro que sí, James, podemos ver allí que es una inversión con propósito, porque estamos generando e impactando el reino de Dios, extendiendo el reino de Dios. Entonces, cuando una empresa entiende esto, trasciende en el tiempo y sus resultados van a ser poderosos.
1: Bueno, también quería preguntarle, ¿cómo han visto la fidelidad de Dios en este tiempo. ¿Qué nos pueden contar? ¿Cómo Dios se ha manifestado? ¿Cómo les ha cubierto? Porque sin lugar a duda, hacer parte de los patrocinadores de la Frecuencia F, un medio de comunicación que en la ciudad lleva mensajes de fe y esperanza, trae recompensa.
2: Totalmente, y definitivamente vemos la fidelidad de Dios en todo, porque aunque pasen momentos fuertes, momentos difíciles, a veces decimos, Señor, necesitamos recursos, y el Señor pone las llaves de conexión. Señor, necesitamos tu protección. El Señor, el ejército de ángeles que acampe alrededor nuestro. Entonces, cada vez que nosotros clamamos a Dios, entendiendo que es nuestro guardador, que es nuestro proveedor, que es el que pone las llaves de conexión, ahí es donde vemos su fidelidad. No solamente cuando hay abundancia, porque cuando hay escasez también vemos su provisión. Ahí es cuando más vemos la mano de Dios. Cuando pasamos por momentos difíciles, vemos su respaldo, vemos cómo renueva nuestras fuerzas, vemos cómo abre puertas que estaban cerradas, Él las abre, trae oportunidades, pone los clientes precisos, y eso es extraordinario.
1: Anderson, la fidelidad de Dios en su empresa, en su vida, en la familia, sus hijos, su esposa, ¿cómo la ha visto como resultado de ese patrocinio, de ese acompañar a la Frecuencia F?
3: Claro que sí, James, podemos ver la fidelidad de Dios, que en los mayores desafíos en la cual una empresa puede pasar, ahí podemos ver la mano poderosa de Dios, porque los desafíos o los obstáculos no vienen a detener la visión, no vienen a detener la palabra profética de Dios como rey y sacerdote, no. Ella viene para fortalecerte, para que puedas, por ende, ser mayor en estructura, en innovación, en crecimiento. ¿Para qué? Para que la empresa esté a favor del reino y para que la palabra sea extendida. O sea que la fidelidad de Dios, déjeme decirle que es grande y poderosa. Y le hablo a aquellas personas que quizás están pasando situaciones difíciles, empresarios que dicen, no, estoy quebrado, hasta aquí llegué, creo que ya no puedo más. Pues hoy tienes un empresario al frente que te dice que sí vas a poder, que sí lo vas a lograr, que sí lo vas a alcanzar, porque los obstáculos y los desafíos no llegan para aplastarte ni para sacarte del mercado. Ellos llegan para que sea más grande, porque Dios te va a llevar a un nivel más alto.
1: Muy bien, un nivel más alto. La gente en TikTok puede allí tocar la pantalla, la gente en TikTok puede dejar sus mensajes, y los que están a través de nuestro medio de comunicación al 320-844-9617. 320-844-9617. Estamos cumpliendo 40 años y hoy nos encontramos en esta maravillosa empresa de cambio de divisas. 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
1: Bueno, mensaje de felicitación para Frecuencia F, al cumpleañero ahorita más adelante. Mensaje de felicitación para la Frecuencia F, estamos cumpliendo 40 años. Hay oyentes que llevan 40 años conectados al dial, hay gente que llevan 10, 5 años, pero que siempre están ahí conectados y que le escuchan y que siempre esperan ese mensaje de fe. Entonces, ¿cuál es ese mensaje de estos 40 años para la emisora y para todos los que están allí en la Frecuencia F?
2: Así es, bueno, en este día tan especial queremos felicitar a la Frecuencia F, agradecer a nuestro pastor Satirio por un día creer que íbamos a ser parte de este gran programa, y creer en cada una de las personas que son parte de llevar el mensaje, de llevar el mensaje de salvación, el mensaje de esperanza, de restauración a todas las personas que nos escuchan. Y de verdad que es un privilegio estar aquí, ser parte de esto, y estoy feliz y gozosa por estos 40 años de la Frecuencia F.
1: ¿Qué se siente estar bajo el lente de Paula, que nos toma fotos? Anderson, ¿ah?
3: Yo, de verdad, Paula es extraordinaria. Apoya el trabajo, nos ha enseñado cosas hermosas. y nada, las gracias, y a todo el equipo de la Frecuencia F, empezando por la cabeza, nuestro pastor José Atilio Santos. Podemos ver una visión poderosa, extraordinaria, en la cual su mente y su visión en su entorno podemos ver que arropa, ¿no?, y bendice a diferentes generaciones. Yo creo que generaciones antiguas, generaciones medias y ahora nosotros. Entonces podemos ver que este legado es poderoso porque lo hacemos para el Señor.
1: Bueno, antes de la última pregunta, que es qué significa en una sola frase, me pudiesen decir qué significa para ustedes Frecuencia F, vayan pensando, pero escúcheme lo siguiente. En resumen, en estos 40 años de la Frecuencia F, todo el que participa de la Frecuencia F sale de Frecuencia F, pero sale con ministerio. ¿Sale para pastor o sale para misionero? Ahí está el pastor Miller, que estuvo en Frecuencia F y ahora es pastor en Belén. Omar Uribe, que ahora es el presidente de las iglesias. Y ustedes están en Frecuencia F. Ah, ahí les dejo.
2: Esperando los desafíos que el Señor tenga preparados para nosotros, ahí estamos listos y dispuestos.
1: Muy bien, Anderson, el que llega a Frecuencia F, ¿sale para pastor, para misionero, para altar?
2: Acompaña al pastor Satirio en misión.
3: Sí, claro. De verdad que a mí me encantan los desafíos y las cosas nuevas. Me encantan aprender cada día más, porque nuestro cerebro se expande como el universo. Y déjenme decirles que pues he tenido la oportunidad de poder acompañar a nuestro pastor a diferentes viajes misioneros. Entonces estamos activos, y Dios nos llamó a un ministerio bonito, porque tenemos como rey y sacerdote, tenemos dos responsabilidades, en la cual servimos a Dios, pero también nuestro recurso es un instrumento de bendición para el reino. El dinero, los resultados que da la empresa, bendice al reino. Entonces estamos preparados, estamos trabajando en ello para crecer, James.
1: Bueno, cara de seguridad y compromiso y palabras, compromiso ahí para aceptar el reto. Bueno, vamos llegando a la final de esta transmisión de Cambio Salvador, pero recordemos dónde estamos ubicados, Anderson. 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
1: Muy bien, en una frase, ¿qué ha significado Frecuencia F para ustedes como familia o como personas, como empresarios? ¿Qué ha significado en una frase es Frecuencia F para ustedes?
2: Yo pensaba en esto, ¿no? Y yo decía lo que siempre, hablándome a mí misma, y la Frecuencia F para mí, y sé que para muchas personas que están ahí conectadas, es un refrigerio. Es un refrigerio porque es un momento donde usted puede aprender cosas de usted mismo, sacar lo mejor de usted mismo, puede ser ese mensaje de esperanza para aquellos que lo necesitan en el momento oportuno. Entonces esto es un refrigerio a la vida de cualquier persona, de aquel que lo necesita, una palabra, no solamente una palabra de doctrina, sino que también hay un crecimiento familiar, crecimiento empresarial, crecimiento social, y esto es muy importante. Entonces por eso para mí Frecuencia F es un refrigerio.
1: Anderson.
3: Claro que sí, la Frecuencia F es la señal, como su palabra lo dice, frecuencia, la señal a la extensión del reino de Dios, en la cual nos deja un legado a las nuevas generaciones de conquista, gobierno y avance.
1: Muy bien, las 10 de la mañana, 37 minutos, agradecerles por todo este tiempo que nos han acompañado, Anderson, Doña Rocío, como empresa, pero también como ministerio, como familia, como personas allí cada viernes con una palabra de fe, de inspiración para los oyentes, para los televidentes, en esta nueva temporada arriesgándose al lente de Paula, haciendo TikTok, videos. Gracias, doña Rocío. Anderson, muchas gracias también por todo lo que ha sembrado y lo que vamos a seguir construyendo, porque estamos invirtiendo el reino de los cielos y el reino de los cielos se encargará de recompensar lo que ustedes están haciendo. Un abrazo, muchas gracias, doña Rocío, y bueno.
2: Gracias a ustedes y a cada uno de los que está ahí conectado. Gracias por siempre recibirnos con amor.
3: Y mando bendiciones en el nombre de Jesús a toda la audiencia, a las personas que nos están escuchando, que sea Dios bendiciéndole grandemente a la frecuencia de desearle esos 40 años llenos de bendición, y a todo el equipo de trabajo, y cualquier necesidad, problema que tengan, Dios es nuestro sanador, nuestro salvador, nuestro protector, y que Dios le bendiga. Gracias.
1: Con mucho gusto, bajo la dirección general del pastor y misionero José Satirio dos Santos, Paola Olivares, en la parte técnica de redes sociales, Paula Patricia, el señor Giovanni Serna, y allí en la cabina, Daniel Fernando Salazar. En un lugar de tu casa estuvimos hoy honrando la vida de nuestros aliados comerciales, Cambio Salvador. Nos despedimos, pastor, mire, muy amable, un abrazo para usted. Y bueno, usted también hace parte de esta fiesta maravillosa. Bendiciones para todos, muy pendientes de nuestras redes sociales, de nuestras transmisiones. Tenemos premios para nuestra audiencia. Ya más adelante le vamos a decir cómo se pueden ganar los premios de nuestras empresas, Memos Pizza o también Endomás. Un abrazo para todos y aquí nos despedimos, 10:39 minutos de la mañana. Para todos, seguimos en un milagro en tu casa.
0: Bendiciones, bendiciones. Estamos aquí, vamos con buena música a esta hora de la mañana en un milagro en tu casa. Ya va, después de la pausa y la buena música, llegaré para saludar a todos nuestros oyentes que están en sintonía en un milagro en tu casa.

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0: Las 10 de la mañana, 47 minutos en Un Milagro en tu Casa. Bueno, vamos a saludar a nuestra querida hermana Marianelia Acosta, que está en sintonía. Ella quiere sembrar en los huevitos misioneros. Los huevos misioneros que están listos aquí en Puerto Seguro. Usted consigue, ¿no? A 15 mil pesos la bandejita de los huevos o el cartón de huevos para que usted haga misiones. Bueno, el saludo para Yamile Mogollón, ¿no? Ella está feliz por los cumpleaños de la emisora de Frecuencia F y dice que le da gracias a Dios por la emisora y por todos los que están detrás de la radio y la televisión y por cada uno de los pastores que se disponen para estar ahí enseñando la palabra de Dios. Para mí ha sido, dice ella, una muy buena enseñanza para mi vida en todas las áreas, en todos los días, y los escucho sin fallar. Gracias, Yamile, por tu sintonía. Erika Rojas de Chapinero, que cumplió añitos, ya le haya ido muy bien con los regalos. Buenos días para todos los hermanos, les bendigo. Mi petición es por conversión de mis hermanos y mi mamá, que ya conoció a Jesús, conoció al Señor, y ahora, vamos a orar en el nombre del Señor. Nubia Parada, que está de Cuberos Niños, ya la saludamos por el cumpleaños de su hijo, querido amado Eduardo Baez Parada Chayán, así se llama. Bueno, muy bien. A todos los que están en sintonía de Un Milagro en tu Casa, 10:48 minutos, les repito la línea del WhatsApp para que usted me deje su petición. Recuerde que también atendemos los cumpleañeros. Damos gloria a Dios porque, bueno, en todo el sentido de la palabra, el programa le aporta de una manera especial. Bien, le programo o le aviso, vamos a tener una sección con unos médicos amigos que nos van a dar instrucciones de prevención y salud. Aquí en Un Milagro en tu Casa, esas noticas de salud que le van a ser de gran bendición también para usted, como la nota curiosa, mi querido Daniel, para que la tengamos lista, algo bien especial. La gente piensa, escuche, y mientras que yo hablo, usted lo prepara, mi querido Dani. La gente piensa que todos los grandes proyectos investigativos son de Europa o de Estados Unidos, resulta que en Colombia la historia dice que aquí, por lo menos el primer marcapaso lo hizo un colombiano. En la historia de Colombia hay gente muy, muy talentosa, muy sabia, como nuestro querido Elkin Patarroyo, ¿no? Nuestro gran científico que ya partió, pero dejó un legado, ¿no? Dejó un legado con la vacuna de la malaria, no estoy mal, es así. Y dejó un gran legado investigativo, pero es origen colombiano. Y de hace mucho, pues la historia o la nota dice que nos ha faltado más bien es como relevancia en que el mundo sepa que lo que se descubrió o lo que se ingenió o lo que se planeó salió de Colombia. Escucha esta nota curiosa aquí en Un Milagro en tu Casa para que usted esté listo y usted reciba esta información.
1: ¿Tú crees? Durante años nos hicieron pensar que algunos de los inventos más importantes venían de potencias mundiales. Estados Unidos, Europa, grandes laboratorios, pero hay algo que casi nunca se menciona. Detrás de algunos avances que hoy usamos todos los días, hay talento colombiano. Y no, no es orgullo exagerado, es historia. A mediados del siglo XX, un ingeniero colombiano desarrolló uno de los dispositivos que cambió

0: Cambiaría la forma en que el mundo se comunica. Su nombre, Julio Garavito Armero. Y años después, otro colombiano revolucionó la medicina con un invento que salvó millones de vidas. Jorge Reynolds Pombo, creador del primer marcapasos externo portátil en Latinoamérica. Pero el reconocimiento internacional fue mínimo. Mientras otros países industrializaron, patentaron y vendieron versiones mejoradas, el crédito se fue diluyendo. El mundo los conoce, pero no siempre los asocia con Colombia. Y esa es la parte incómoda, porque el talento estaba aquí y sigue estando aquí. La pregunta es, ¿nos falta reconocimiento o nos falta creérnosla? ¿Esto que el mundo aplaude?
1: 51 minutos, ahí está la historia. La nota curiosa dice que Colombia dejó un legado de grandes descubrimientos investigativos y que bueno, por no estar atentos a la relevancia y a patentar, otras naciones y otra tecnología más avanzada les quitó esta parte. Bueno, entonces, ¿qué falta? No falta talento, falta es más como agilidad en este caso. Ojalá este nuevo gobierno al talento, ¿no?, le dé esa prioridad y que todo lo que se descubra se patente, ¿no?, y pueda decir esto se descubrió en Colombia y no en Europa o en Estados Unidos o en otro lado donde siempre sale, no, que allá se descubrió en China, no, que se descubrió en Japón, no, que de allá viene todo lo poderoso, viene de por allá. No, Colombia tiene una gran camada de investigadores, de gente talentosa, muy sabia en esta área, y que aporta al crecimiento de Colombia para que Colombia sea muy importante en este tiempo. Muy bien, quiero aportar entonces, porque bueno, por la prioridad que había con los empresarios, quiero darle entonces lo que hablamos acerca de Daniel, ¿no?, rápidamente para que usted se enfoque conmigo. ¿Aló, aló? ¿Está conmigo? Sí, señor. Muy bien. Este miércoles nos toca la expresión, ¿no?, la integridad que no negoció sus principios, la integridad de Daniel, de Daniel. Entonces, Daniel fue examinado y dice la palabra que no hallaron en él corrupción. La integridad se demuestra bajo presión, como estuvo Daniel. Permanecer fiel cuando el ambiente invita a ceder, ¿no?, a negociar los principios. Aquí en Colombia eso está perdido. Dios honra a quienes permanecen firmes. Por eso, Daniel, voy a tomar la lectura del libro de Daniel, capítulo 6, versículo 12, para los que me siguen y están conmigo en la nota. Dice la palabra, versículo 12, fueron a hablar con el rey respecto al decreto real. ¿No es verdad?, preguntan, ¿que usted publicó un decreto? Según entendemos, todo el que en los próximos 30 días ore a otro Dios, tu hombre que no sea su majestad, será arrojado al foso de los leones. Y el rey contestó, el decreto sigue en pie. Según la ley de los medos y los persas, no puede ser revocado. ¿Qué pasó en el versículo 13? Ellos respondieron, pues Daniel, que es uno de los exiliados de Judá, no toma en cuenta a su majestad, ni el decreto que ha promulgado. Continúa, ojo, esta expresión de la nueva versión internacional me encanta, me fascina. Esto está poderoso. Además de la queja o el chisme que fueron a llevar allá a su majestad, dice, continúa orando 3 veces al día. Hágame el favor. Le comunicaron al rey que su oficio, el oficio de Daniel, era orar 3 veces al día. Y dice el versículo 14, cuando el rey escuchó esto, se deprimió mucho, porque tenían una gran estima de Daniel. Dice, y se propuso salvar a Daniel. Ojo a eso. Así que durante todo el día buscó la forma de salvarlo. Pero aquellos hombres, Dios mío, hay gente que está ahí en esa tarea. Dice, pero aquellos hombres fueron a ver al rey y lo presionaron. Ojo a la expresión que busca la NBI, que usa la NBI. Presionaron. Y le dijeron, recuerde su majestad. O sea que si no cumple el decreto el rey, el amenazado sería el rey. Póngale cuidado. Recuerde su majestad que según la ley de medos y persas, ningún decreto ni edicto emitido por el rey puede ser modificado. Y el rey dio entonces la orden y Daniel fue arrojado al foso de los leones. Y allí el rey animaba a Daniel, que tu Dios, le gritaba, que tu Dios, a quien sirves continuamente tres veces al día orando, se digne en salvarte. Y trajeron entonces una piedra y con ella taparon, usted conoce la historia, ¿cierto?, la boca del foso, y el rey lo selló con su propio anillo y con el de sus nobles, para que la sentencia contra Daniel no pudiera ser cambiada. Y luego volvió a su palacio, pasó la noche sin comer y sin divertirse, hasta el sueño se le fue de solamente pensar qué pasaría con Daniel, o qué si Daniel ya estaba comido por los leones. Tan pronto como amaneció, se levantó y fue al foso de los leones, y ya cerca, lleno de ansiedad, gritó: Daniel, siervo de Dios viviente, ¿pudo tu Dios, a quien sirves continuamente, salvarte de los leones? ¡Que viva el rey por siempre! Contestó. Usted puede imaginar cómo quedó ese su majestad parado, no le dio el infarto de solamente escuchar la voz de Daniel allá con los leones que los cogió de almohada. Mi Dios envió a su ángel, quien cerró la boca de los leones. No me han hecho ningún daño, porque Dios bien sabe que soy inocente. Tampoco he cometido nada malo contra su majestad. Y el 23 dice: sin ocultar su alegría, el rey ordenó que sacaran del foso a Daniel, y cuando lo sacaron no se le halló ni un solo rasguño, pues Daniel confiaba en su Dios. ¡Qué tremendo pasaje que tenemos acá en esta mañana en el tema de la integridad! Daniel no negoció los principios de su vida con Dios, de su comunión con el Señor. Y esto es importante, muy importante, una enseñanza grandísima allá acá en el tema de con Daniel. ¿Qué ejemplo, no? ¿Qué ejemplo de permanencia? ¿Qué haríamos nosotros, usted y yo? ¿Qué hubiésemos hecho con unos leones gigantes? Los leones de aquellos tiempos, ¿no? Usted ve un león y usted dice que qué animal tan grande, pero los leones de aquel tiempo, no sé, yo puedo percibir, discernir que eran leones, no eran leones normales, eran leonsaurios, era una cosa gigante. Y los leones que usaban en el Imperio Romano, enteros, los cristianos se los comían despedazados rápidamente, eran leones gigantes. Y bueno, los que hubieran ahí, los leones contra Daniel, estos animales, Dios les dio, bueno, lo que tenía que darles, el sueño, me imagino, les dio sueño, y la vida de Daniel fue salvada. ¿Crees que Dios te puede salvar? Claro que sí, Dios te puede salvar de la boca de los leones, Dios te puede salvar de los enemigos que están por ahí como escondidos, Dios te puede salvar. ¿Por qué? Por causa de tu integridad, por causa de tu vida íntima con Dios, por causa de cuando no te ven o cuando nos ven, ¿qué dice la gente? Y eso es importante, lo tengamos en cuenta en el nombre de Jesús. Esta palabra está aquí en Un Milagro en Tu Casa, para que usted que está allá en sintonía, usted puede evaluar y usted puede decir: Señor, guárdame, porque tú conoces, dijo Daniel, el Dios que me conoce, el Dios que sabe que soy inocente. Un abrazo, vamos, 10 de la mañana, 59 minutos, una pausa, son las 11 y ya regresamos.
2: Son las 11 en punto.
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11 de la mañana. 11 de la mañana, aquí tengo el reloj y a las 3:11:03 de la mañana. Bendigo a toda la audiencia que está en sintonía a esta hora de la mañana, a todos los que están ahí pegaditos esperando. Yo estoy esperando su petición de oración para orar más adelantito con todo lo que tenemos, la fuerza de armar un ejército de intercesores que glorifique el nombre del Señor y la respuesta de Dios para su petición en el nombre del Señor. Cualquiera que sea lo que usted esté pidiendo, lo que usted está orando, nosotros estamos listos para ayudarle y tenderle esa mano en la oración, en un milagro en tu casa. Todos los días estamos acá para bendecirle de manera especial. Bueno, el 328-44-9617. ¿Cómo le parecieron esos versículos del capítulo 6 de Daniel? Espectaculares, ¿no? Qué tremendo, ¿no? La integridad de Daniel se sobrepuso o se estuvo por encima, es lo asertivo, estuvo por encima de lo que la propuesta, ¿no? Del rey y de los mismos enemigos, sátrapas que estuvieron ahí en contra de Daniel, su integridad más. ¿Y cómo detonó eso? Porque no comió de la mesa del rey. Ojo con eso. No comió de la mesa del rey. Inmediatamente lo cogieron entre ojos y este no es de los nuestros, nos puede causar problemas, vamos a eliminarlo. Pero no tenían, ¿no?, en la más mínima idea de que el Dios Todopoderoso le estaba guardando, ¿no? Y mira la dinámica, ¿no? Entre más oración, más protección. Usted ora en la mañana, pero de pronto en el día dice, no, es que estoy tan ocupado, no me alcanza el tiempo para orar, pastor, de ahí para allá, todo eso, no, todo, hasta la noche y me duermo. Tiene que estar orando, tiene que estar en oración. Y bueno, yo le he dicho al Señor, yo quiero tener esa dinámica de Daniel en la mañana, al mediodía, en la tarde, a cualquier hora, tomar una iniciativa de orar, de bendecir. La oración bendice, la oración tiene un espacio en el cielo. Y ojo, escuche, que cuando hay oración suya, genuina, de parte del Señor, pues está ahí en esa dinámica que Dios manda, ¿no? Dijo yo, ¿no? Ahí en el cielo, ¿no? Hagamos silencio. Está orando Milena Medina, que me está pidiendo oración. Está orando Milena y que me está pidiendo oración por salud y empleo, ella misma, ¿no? Y me está diciendo por mi hermano que está grave en la UCI, pero Dios nos escuchó. Y ha dado señales de mejoría. Regálame el nombre de tu querido hermanito Milena, si lo prefieres, para orar por él de manera puntual en el nombre del Señor. Recuerde que esta tarde a las 3 hay reunión de liberación y sanidad interior. El pastor Eric Chamorro está al frente de esta reunión. Y esta noche está la reunión de emprendedores con el hermano Eliazar. Bueno, entonces, hablando de integridad, un principio de la vida abundante muy, muy especial. Escuche, porque Daniel ya estaba siendo examinado, como nosotros somos examinados, y dice que no encontraron en ellos corrupción, no encontraron en Daniel corrupción alguna, no encontraron. Y esto demostró, escuche bien, que la integridad de Daniel, que se manejó bajo presión, por favor, lo descubrieron que oraba 3 veces al día, hasta en la casa iban a espiarlo, hasta en la casa se le metieron. ¿Cómo sabían? Lo que pasa es que la palabra dice que él abría la ventana y su rostro daba hacia la ciudad. Con su rostro oraba y clamaba y decía, bendice esta ciudad, bendice las familias. Yo imagino la oración de Daniel con Dios, claro, eso llega a la sintonía perfecta de parte de Daniel al oído de Dios, al corazón de Dios. Daniel, yo considero que Daniel fue un hombre conforme al corazón de Dios, como muchos hombres en la palabra. Pero la integridad, escuche, se demostró en él bajo presión. Y mire, nos invita a permanecer fiel. ¿Qué es fiel? Manejar la lealtad cuando el ambiente invita a otras cosas que no son sanas, que no son buenas. Ojo con eso, atención. Y Dios honra de una manera especial a quienes permanecen firmes. Se lo voy a repetir en estos espacios de Un Milagro en Tu Casa a esta hora de la mañana. Sintonía total, Dios le bendiga. Pido oración por Emerson Miranda Navarro, dice, por su liberación, que está la sintonía de Toledo Plata. Bien, ya le estoy leyendo, y por prudencia, oramos por Emerson Miranda
en el nombre del Señor. Fabián Álvarez, que está en sintonía, ya le voy a escuchar, mi querido Fabián, su audio para poderlo atender y orar por usted en el nombre poderoso del Señor. 11 de la mañana, 8 minutos, con buena música en Un Milagro en Tu Casa. Regresamos, porque usted es importante para nosotros.

0: señor, son las 11 de la mañana, 16 minutos, 11:16, avanza el reloj y nuestra audiencia, sobre todo nuestras queridas amas de casa que están escuchando Un Milagro en Tu Casa 1370, tienen un delicioso menú, cada una abundancia en casa, que es lo que hemos podido leer de nuestras amas de casa, allí mujeres preciosas, determinantes, que tienen un menú, Dios mío, de la gloria, abundancia lo que hay en las casas, gloria al Señor. El saludo para nuestra querida Gloria Judith Agudelo, que está en sintonía. Me uno en oración por todas las peticiones y por mi salud en nuestro Señor Jesucristo. Gracias, Glorita, por la sintonía. Gustavo García, que me envía su aporte. Ya voy a leer, porque está atento nuestro querido Gustavo García en la sintonía. Y el capítulo 24, ¿qué pasó con aquellos enemigos de Daniel? Ya lo vamos a leer en la parte final de el espacio acá que tenemos en el mensaje. Tengo sintonía en Chinacota con Martica Ortega, que está allí, y dice, bueno, para todo el equipo de radio, felicitaciones por su esmero en la radio, muchos oyen la emisora, es la número uno, wow, la número uno, gracias Martica por esos deseos. Ahora oremos para que Dios obre en este gobierno saliente y el gobierno entrante, que haya paz y tranquilidad. Gracias por todos esos nuestros mensajes de nuestros oyentes que están en sintonía. Muy bien, a esta hora de la mañana, 11:18. Bien, entonces vamos a la parte final y vamos entonces a hacerle caso a nuestro oyente que está ahí en sintonía. Gustavo dice, ¿qué pasó? ¿Qué pasó con los enemigos? Con los enemigos de nuestro querido Daniel, hombre para mí conforme al corazón de Dios, y que cuando Dios guarda, guarda. Entonces, usted confía que Dios le guarda porque usted es una persona íntegra en todo sentido. Entonces Dios guarda porque usted está orando y Dios le escucha la oración y bueno, Él le protege, envía a sus ángeles. ¿Qué pasó entonces? Dice, entonces, versículo 24 y capítulo 6 de Daniel, para los que están llegando en sintonía. Entonces el rey mandó a traer a los que le habían acusado y ordenó que los arrojaran al foso de los leones. ¡Qué tremendo esto! Les dio el lugar de Daniel, junto con sus... ¡Uy! Con generaciones y todo, dice. Junto con sus esposas y sus hijos. ¡Vaya! Se amarró el cinturón el rey, su majestad, y se... No habían tocado el suelo cuando ya los leones habían caído sobre ellos y les habían triturado los huesos. Así dice el texto en la Nueva Versión Internacional, le habían triturado los huesos. Entonces el rey Darío escribió un decreto a todos los pueblos, naciones y lenguas de la tierra. Aquí viene la honra para los que son íntegros, para los que son íntegros. Escuche, paz y prosperidad. He decretado, dice, que en todo lugar de mi reino la gente adore y honre al Dios de Daniel. Primeramente, la obra, el trabajo de Daniel conquistó el corazón del rey y le hace específicamente ese cambio. El decreto lo volvió nada y le da el lugar a Dios. Tremendo, mano. Porque él, dice el rey, propias palabras del rey que escribe aquí Daniel, dice, porque él es el Dios vivo y permanece para siempre. Qué cambio, ¿no? Qué cambio tan fuerte del cielo a la tierra, la posición del rey Darío. Su reino jamás será destruido y su dominio jamás tendrá fin. Él rescata y salva, hace señales y maravillas en los cielos y en la tierra. Ha salvado a Daniel de las garras de los leones. Y fue así como Daniel prosperó durante los reinados, ojo a esto, reinados de Darío y de Ciro el Persa. Y aquí termina este capítulo 6, versículo, desde el que empezamos hasta el versículo 28. Y qué tremenda enseñanza, cómo Dios respalda a los íntegros, dice la palabra, de corazón. A los íntegros que estamos trabajando en esto, ¿no? Mejorando todos los días en la integridad. Usted que me está escuchando, usted se está evaluando y está diciendo, sí, en esto, en la familia. Escuche, le voy a leer esta parte, ¿no? De lo que leímos ayer con la pastora sobre el tema de la integridad. Ya la voy a leer, porque estoy buscando aquí, abriendo otra vez. Dice, bueno, la reputación y la integridad, ¿no? Son dos aspectos importantes, ¿no? La reputación depende de los que otros piensan de ti y la integridad depende de quién eres delante de Dios. Entonces, la idea es que podamos esto mejorarlo en la integridad y usted encuentra la diferencia entre reputación e integridad. Ayer escuchábamos a Daniel, ¿no? Ya me levanta la mano para poder compartir de nuevo y recordarle a la audiencia cuál es el punto de trabajo con los niños que estudian en el Colegio Benecer, ¿no? Empresa misionera, que trabaja desde tempranas edades, desde el momento en que firman la matrícula, ya le están diciendo, aquí se trabaja la integridad. Dani, ¿cómo estás? Recordemos ese aporte chévere que nos diste ayer acerca de la integridad.
1: Hola, Pastor, buenos días, y a las personas que nos están escuchando y sintonizando a través de las diferentes plataformas, la 1370M, la 95.7 y www.frecuenciaf.com. Yo no puedo quedarme tranquilo, no puedo evitar hacer un aporte, no puedo evitar querer hablar acerca de este tema, porque, claro, 11 años de formación dentro del Colegio de Benecer, como que mueve mi corazón.
0: Muy bien.
1: Mueve mi corazón, me surgen bastantes cosas que...
0: Recuerdos de formación.
1: Recuerdos y la competencia que el Colegio de Benecer educa a los chicos, a los jóvenes, para que puedan desarrollar un buen proyecto de vida. Yo soy comunicador social en formación y yo no sabía qué hacer con mi vida hasta que, bueno, yo soy servidor de aquí de la iglesia.
0: Sí.
1: Yo entré y formé como unas bases acá. Y esto fue lo que me llevó a estudiar lo que estoy estudiando hoy en día. Mm. Porque estar en la radio, estar en la televisión.
0: Te ubicaron.
1: Me dio un enfoque. Uh-huh. Y el colegio sí ayuda. El Colegio de Benecer sí forma. El Colegio de Benecer ayuda a las personas a realizar un proyecto de vida sano. Un proyecto de vida. Bueno, y lo que usted dice, Daniel, es algo que en el Colegio de Benecer se ve.
0: Es 10 veces mejor, ¿no?
1: Eso le iba a decir. La reputación de Daniel, ¿cuál era? Que él era 10 veces mejor.
0: Sí.
1: Y ese es el lema de nuestro Colegio de Benecer.
0: Qué bien, sí.
1: Que claro, nosotros somos 10 veces mejor. Porque nos forman en distintas áreas, nos forman en muchísimas cosas. Sí. Y nos volvemos, a palabras, digámoslo un poco más coloquial, multifacéticos. Nos volvemos multifuncionales. Podemos solucionar en diferentes áreas muchas cosas.
0: Yes.
1: Y los jóvenes del Colegio de Benecer ahorita pues tienen un enfoque más empresarial. Yo también fui partícipe de ello, del proyecto Emprende, que ya próximamente va a venir, que ya próximamente lo vamos a tener aquí también en nuestra frecuencia F, a los chicos que pasen las rondas del proyecto Emprende. Esos chicos son 10 veces mejor. Los chicos que no pasan también son 10 veces mejor. ¿Por qué? Porque aprenden de lo que está un poco mal. Ahora, yo quisiera como hablar un poco acerca de lo que tú comentas, acerca de Daniel, acerca de ese testimonio vivo.
0: Sí.
1: Daniel era 10 veces mejor. Y la Biblia dice, pues, él oraba 3 veces al día. Yo intuyo, cuando se despierta, al mediodía y antes de descansar.
0: Ajá.
1: Nosotros de pronto no tenemos las mismas ocupaciones que tenía Daniel, porque si nosotros de pronto podemos hacer ese pequeño paréntesis, esa comparación de la posición de Daniel, que poco a poco se iba ganando el respeto, se iba ganando ese punto de valor que le daba al rey Darío, a las personas que lo, podemos decir, envidiaban, porque el hecho de que despiara a alguien a mitad de la noche, ver que lo que está haciendo,
0: por favor,
1: eso no creo que
0: pendiente
1: sea
0: pendiente de cuánto tiempo oraba, sí, cuántas veces.
1: Yo creo que eso no es muy sano. Y aparte de no ser muy sano, no es como muy bien,
0: no es ético.
1: No es ético. Uh-huh. Sí, no es ético. ¿Por qué lo haríamos? Pero eso demuestra que esas personas envidiaban a Daniel. Algo tenía Daniel que ellos querían tener. Algo tenía Daniel, algo demostraba tener, algo hacía que las demás personas lo veían y decían, "Uy, pero este man qué, ¿quién es? ¿Qué es lo que hace? ¿Por qué es diferente a nosotros?"
0: Sí.
1: ¿Qué es lo que llevaba a Daniel a ser 10 veces mejor? No solo el hábito de la oración, sino también como ese deseo de querer buscar a Dios y de profesarlo, a pesar de que en ese tiempo, en ese momento, digamos, hacían otras cosas que no hablaban de Dios. Entonces, el hecho de que, bueno, tú también decías, ya llegó el momento en el que confrontaban a las personas que lo acusaban.
0: Sí.
1: Y que no solo esas personas fueron castigadas, sino sus generaciones. O sea, ya, ¡fum!, cortada raíz.
0: Erradicado de la tierra.
1: Puede que a veces nosotros veamos o vivamos, más que todo vivir una injusticia en nuestras vidas. Así como la vivió Daniel, que fue acusado de orar a otros dioses diferentes a los que el pueblo, las personas adoraban, que no uh-huh. es el Dios verdadero que nosotros conocemos.
0: Sí.
1: Y él sufrió la injusticia, ¡pum!, encerrado en el foso de los leones. Vivimos una injusticia parecida o igual a la de Daniel. Somos condenados, somos juzgados por nuestras creencias, por lo que nosotros profesamos también. Pero tenemos que mantenernos íntegros, así como Daniel. En esas pruebas, buscar de Dios,
0: sí.
1: así como lo hizo Daniel,
0: sí.
1: para que los leones no nos coman, no nos sí. ataquen.
0: Un sistema, ¿no? Hoy en día cualquier cosa que tú hagas y está expuesta en las redes sociales, no a todo mundo le encanta que tú prosperes o que tú crezcas. No a todo mundo le va a encantar, oiga, y si hizo eso, ¿de dónde sacó el dinero? La gente está en eso, y eso no, nosotros manejamos ese pensamiento. Yo le digo a la gente, pastor, compré mi moto, necesito que ore por mí, y la alegría que me da a mí de poder bendecir. ¿Sabe de dónde aprendí eso? De mi pastor Satirio. El pastor Satirio, cuando compré el carro, ¿no? Y lo vio, me dijo, bonito el carro. Entonces me dice, sus alegrías, sus victorias son mis victorias. Eso se lo digo yo a la gente en Belén. Cuando compran una casa, cuando compran un carro o están en un negocio, dice, pastor, es que esto, compramos esta nevera para vender los heladitos. El saludo para Raúl y Ligia que venden heladitos en Belén. Y prosperan y van adelante. Esa es mi posición. Ese es mi pensamiento y esa es mi estructura en decirle a la gente, sus victorias son mi victoria. Pero cuando se levanta un enemigo, yo se lo entrego al Señor. Se lo entregamos a Dios. Yo imagino que Daniel, en su oración, porque ahí no especifica qué oraba Daniel, pero solamente dice la palabra que él abría la ventana y su mirada era hacia la ciudad y bendecía la ciudad. Imagínese, donde estaba toda la gente, donde estaban sus enemigos. O sea, él también tenía la disposición de bendecir a sus enemigos. 11:28, mi querido Daniel, nos vamos a una pausa y con buena música regresamos en Un Milagro en Tu Casa, en la parte final ya de Un Milagro en Tu Casa.

Bendice, Señor. La palabra de Dios nos enseña que toda la creación alaba el nombre del Señor.

0: las 11 de la mañana, 36 minutos, en Un Milagro en Tu Casa. Regresamos para saludar a nuestros oyentes que están activos en la línea de WhatsApp 320-844-9617. Y Merceditas que está en sintonía. Merceditas, déjeme saber el barrio donde me escuchas, por favor. Buenos días, Pastor Edgar, pido y equipo de trabajo. Los bendigo a todos los que hacen parte, ¿no? Todo lo que hacen para la gloria de Dios. Para mí la emisora ha sido una gran compañía y mi escuela de formación para toda la programación variada en que me en ella me he encontrado. Dice, pido oración por el bebé de Jordan Darían Jiménez Martínez, que sigue estable, pero no ha reaccionado, está en la UCI. Por favor, pido ponerlo en cadenas de oración. Con mucho gusto, Merceditas, que está en sintonía desde Ballester, La Libertad. Muy bien, el saludo para Ana Milena. El nombre de su hermano que está en la UCI, Marco Medina Aragón. Vamos a orar por ellos en el nombre del Señor en esta oportunidad. Muy bien, tenemos saludos, mi querido Daniel, de gente que está en sintonía en diferentes barrios. Regáleme uno, por favor. Dame uno. Un saludito de nuestros oyentes que están en sintonía aquí en Un Milagro en Tu Casa.
1: Hola, mucho gusto, mi nombre es Geraldine Rivas, ya en este momento estoy en Los Patios, entonces desde Los Patios escuchamos Frecuencia X.
2: Hola, buenos días, soy Graciela Mendoza desde la vereda San Pablo Viejo, municipio de Arboledas, acá conectada con Un Milagro en Tu Casa. Bendiciones.
0: Muy bien, ahí el saludo para nuestros oyentes que están en sintonía. Gracias por el cariño, gracias por el amor. La emisora está a punto de cumplir 40 años. Ojo con la bendición de bendecir a la emisora, bendecir, llegar. Escuche bien, yo sugiero, ¿no? Para usted que viene, se congrega aquí en Los Pinos, ¿no? Y usted que está en sintonía, cuando usted vea al Pastor Satirio, acérquesele ahí al altar, ahí al momento, y salúdelo, dígale: Pastor, gracias por permanecer fuerte y al aire con la emisora. Dele la gratitud a él, porque él es el que mantiene, ¿no? Dios, por supuesto, pero él, en medio de su perseverancia en la emisora, ha permitido que la emisora siga al aire, ¿no? En la gestión administrativa. Y esto es muy importante. La gloria sea para Dios y por todo lo que la emisora ha permitido en todo este tiempo de bendición. Desde Toledo, Plata, bueno, ya saludamos a nuestra oyente, ¿no? En el nombre del Señor. Muy bien, 11:39 minutos. Nos vamos con nuestros cumpleaños. Mi querido Daniel Salazar, a esta hora de la mañana suena el vallenato porque hoy es un día especial.
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0: A las 11:41, feliz cumpleaños a toda nuestra audiencia que está de cumpleaños. Esta oportunidad para Chayán Eduardo Báez Parada, que está de cumpleaños, y toda su familia le bendice en esta preciosa mañana. Dios le guarde a todos los cumpleañeros. Hoy es un día especial para ellos, el día que los invitan a almorzar, el día que los llevan a compras, en fin, son atendidos nuestros cumpleañeros en el día de hoy. El que no lava la loza, no lava la ropa, hoy no tiende la capa, que todos se lo hagan, porque él o ella son los agasajados.
1: El desayuno en la cama.
0: Claro. Y toda la atención para un cumpleañero. Y gracias a Dios, porque siempre le digo al cumpleañero, hoy Dios le permite escribir una nueva historia a todos los que están de cumpleaños. También honro, por si de pronto hay algún matrimonio que está de aniversario, de bodas, Dios les bendiga. También honramos, hoy es un día especial para esos matrimonios perseverantes, llenos de respeto, de tolerancia, de amor, por sacar familias adelante, a los que están de aniversario, en el nombre poderoso del Señor. 11:42 de la mañana, hoy es un día especial.

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11:47 con este fondo en la voz de nuestro pastor y misionero José Satrio dos Santos, con una canción que es inédita, ¿no? Es composición de él. La oración es amar. Llegó el momento de orar por usted, mi querido oyente que está en sintonía. Usted que ha permitido que nosotros leamos su petición, la ha escrito. Yo me uno con usted ahí en su casa, en donde se encuentre, para orar. Ponga su mano, volumen al radio, y vamos a orar, y vamos a armar este equipo de intercesión, clamando al Todopoderoso por ese milagro en casa. Amado Padre Celestial, en este momento, a través de la 1370 AM, a través de 95.7 FM, a través de frecuenciaf.com, que llega a cualquier parte de Colombia y del mundo. Padre, extiendo, Señor, el poder de la oración a través de la radio para el que necesita, Señor, un milagro en casa, en su vida, en su matrimonio, en sus finanzas, con su familia, con sus hijos, en sus sueños, en sus metas. Señor, en el nombre de Jesús de Nazaret, te pedimos, amado Padre, Señor, que hagas el milagro. Señor, tu palabra dice que tú concedes las peticiones de nuestro corazón, y en esta oportunidad clamamos a ti, Señor. Declaramos en el nombre poderoso de Jesús tu mano protectora, sanadora en aquellas personas que están en una UCI, que ya se están recuperando después de una cirugía. Señor, los que están necesitando, Padre, libertad, cautividad, Señor, en el nombre de Jesús de Nazaret, te pedimos que obres de una manera poderosa. Señor, ahora mismo tu palabra nos ha dado la autorización, Señor, contra todo principado y potestad, contra todo lo que se levante en contra de la iglesia, en contra de tus hijos, en contra de la familia de la fe. Padre, levantamos la fe, crecemos en la fe contigo y tu palabra, Señor, en el nombre de Jesucristo. Ahora, Señor, declaramos todos en unidad que hay milagro en casa, hay milagro en el corazón, Señor, de aquel que ha clamado, de aquel que maneja la integridad, de aquel, Señor, que así como Daniel, Padre, que persevera en la oración, tú le guardas, tú le bendices, tú le llevas en alto, Padre, en el nombre poderoso de Jesucristo. Toda la gloria, toda la honra para ti en este tiempo que clamamos y todos decimos en casa, en coro. Vamos, iglesia, diga: tengo un milagro en mi casa.

0: Ya solamente faltan unos minutitos para las 12 y hacemos conexión con nuestro querido Jorge Enrique Ricorduz, un adelanto de la red deportiva. Se acerca ya el torneo colombiano, el Cúcuta Deportivo, el Atlético Bucaramanga, la América Nacional. Todos los equipos de primera y de segunda división están listos para empezar la jornada futbolera. Mi querido Jorge, buenos días.
1: Muy buenos días, mi pastor Edgar Miller. Saludo cordial para usted, para todos los oyentes y televidentes. Bueno, efectivamente, el próximo domingo arranca el campeonato del fútbol colombiano y vamos a tener ya la primera fecha. Tenemos muchos equipos que se han reforzado, entre ellos el Bucaramanga, América, Deportivo Cali, Atlético Nacional, que trajo a un campeón del mundo. Y esperemos indiscutiblemente que tengamos un buen inicio. ¿Cómo se jugará la primera fecha del fútbol colombiano, pastor? Este viernes 24 de julio, el equipo de Llaneros.

0: enfrentará al Deportivo Pereira. El viernes jugará el Deportivo Cali contra Jaguares. El sábado 25 de julio jugará Boyacá Chico Atlético Nacional. El sábado jugará Deportivo Independiente Medellín Pasto. El sábado en el Campín de Bogotá a las 6:10, Millonarios y su Bucaramanguita del Alma.
1: Ay.
0: El sábado 25 de julio, Estadio de Ibagué, Tolima Junior. El domingo 26 de julio se jugarán 4 partidos, 2 de la tarde, Inter de Bogotá frente a América en la capital de la República. El domingo 4 de la tarde en Medellín, Águilas Doradas frente a Santa Fe. El domingo también jugarán el equipo de Fortaleza frente al conjunto de Alianza Valledupar. Y el domingo, lindo horario, 8:15 de la noche, Once Caldas Cúcuta Deportivo. Once Caldas Cúcuta el domingo.
1: 8:15, claro. Bueno, pero bueno.
0: Le tengo una noticia.
1: Dígame.
0: La división mayor del fútbol colombiano, Dimayor,
1: sí,
0: acaba de entregar las habilitaciones de los estadios donde se podrá jugar fútbol en el segundo campeonato.
1: Mm.
0: Le voy a pasar así los datos. Habilitado el estadio Palmaseca, donde juega el Cali.
1: Ajá.
0: 52.000 espectadores. Habilitado el estadio Metropolitano de Barranquilla, 48.000 espectadores.
1: Terminado de arreglar ya.
0: Sí, ya están terminando.
1: Sí.
0: Escuche esto. Estadio General Santander. La Dimayor dice que al estadio de Cúcuta le caben 42.000 personas, pero está habilitado el estadio General Santander. Están trabajando en las torres de iluminación. Es decir, llegaron las torres de iluminación, ¿no, pastor?
1: Sí, señor.
0: Y las subieron, las fueron a colocar y resulta que eran más grandes que las que estaban puestas.
1: No puede ser.
0: Tuvieron que cambiarlas y mandarlas a Bogotá y llegaron otra vez las nuevas.
1: Dios.
0: No ha sido fácil. Mire, es que la gente piensa que colocar las torres de iluminación es fácil. Tuvieron que cambiar las torres, el cableado, los transformadores y los fuertes vientos que están en Cúcuta.
1: Muy fuertes.
0: Allá no se puede montar cualquiera.
1: Sí, señor.
0: Esos tienen que ir con unas especificaciones y con unas cosas impresionantes. Bueno, entonces habilitado el Estadio General Santander, el Estadio El Campín de Bogotá, el Estadio Metropolitano de Techo, habilitado el Estadio Manuel Murillo Toro de Ibagué, el Estadio Palo Grande de Manizales, y habilitado el estadio también Hernán Ramírez Villegas y el estadio del Horizonte de la ciudad de Villavicencio y el estadio Américo Montanide de Bucaramanga. 35.000.
1: Sí.
0: Bueno, esos son los estadios habilitados por parte de Dimayor para comenzar el próximo viernes, sábado y domingo, la primera fecha del fútbol Colombia.
1: Jornada futbolera, porque ya el próximo, el lunes, entonces estaremos hablando ya de noticias, de marcadores y todo. ¿Cómo
0: el
1: le
0: domingo
1: fue?
0: Estaremos hablando de Bucaramanga Millonarios en Bogotá y estaremos hablando de Cúcuta en Manizales. Esperemos que los dos equipos de esta zona ganen.
1: Empiecen bien.
0: O por lo menos empaten.
1: O por lo menos, pero que no pierdan.
0: Y sobre Cúcuta hay 7 jugadores que han llegado. En este momento están en los exámenes médicos. Llegaron un poco tarde los jugadores, pastor. Un equipo serio trae los jugadores 15, 20 días antes.
1: Se la acople
0: y la pretemporada.
1: Todo.
0: Llegó un muchacho, Lisandro López, un zaguero central de 35 años para el Cúcuta. Él es argentino, nacionalizado paraguayo, y esperamos que le vaya bien al cuadro motilón con ese zaguero central.
1: Excelente, mi querido Jorge, gracias por el avance de la red deportiva. Usted que ha estado con nosotros en Un Milagro en Tu Casa, te bendigo. Feliz almuerzo, un abrazo para todos. Nos vemos, hay más mañana con más de Un Milagro en Tu Casa. Hasta pronto.

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1: Son las 12 en punto. 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

0: Señoras y señores, muy buenas tardes, bienvenidos a la red deportiva a través de frecuencia F1370, la 95.7, nuestra señal internacional de la televisión. Aquí estamos para presentarles la red deportiva, el programa número uno desde hace 16 años. Bueno, de inmediato tenemos contacto con el señor técnico del Cúcuta Deportivo, el doctor Richard Páez Monzón, merideño. Linda tierra es Mérida. Doctor Richard, bienvenido a la red deportiva. Buenas tardes, ¿cómo está, médico?
1: Hola, hola, hola, Jorge. No puede. Acá en Cúcuta, con este ambiente previo al inicio de la competencia.
0: Doctor, arranca el campeonato ya el próximo viernes. Nuestro equipo rojinegro jugará en Manizales, en la altura de Manizales, aunque no es la altura de Pasto ni de Bogotá. Jugaremos a las 8:15 en Manizales frente al Once Caldas. ¿Cómo se ha preparado el equipo la pretemporada? Todo lo que se ajusta justamente para este torneo.
1: Sí, ha sido una pretemporada que utilizamos para consolidar la base que queda en el equipo y que ha dado muestras evidentes en la cancha de evolución. Necesitábamos de una manera categórica la incorporación de refuerzos, que faltando una semana para iniciar la competencia fue cuando pudimos tener una gran mayoría de ellos para trabajar y para adaptarlo al sistema, al estilo, o mejor dicho, al patrón de juego que nosotros hacemos. Y en ese momento estamos. Hoy, una buena práctica que tuvimos hoy, presente varios jugadores de los que se han incorporado en esa práctica, y creo que, bueno, vamos por el camino, a pesar de que vamos poco a poco, esperanzados en que ese grupo de jugadores que está llegando se comporte como un verdadero refuerzo para el equipo base que ha quedado.
2: Profe Richard, un saludo muy especial, le habla Andrés Jauregui, acá de la red deportiva. Una pregunta, ¿cuáles son los jugadores que le podemos decir a la afición que se han incorporado según su comentario anterior? Oficialmente al Cúcuta Deportivo para este segundo semestre, doctor.
1: Sí, los que ya han sido ya aprobados por la dirección técnica han sido Marlon Carabalí, volante por fuera, el jugador Jader Manyoma, volante también por fuera, Gustavo Torres, otro jugador que ha sido jugador del volante por fuera también, y los volantes mixtos, Samir Mayo, el jugador Carlos Rentería y el central Hernán López. Esos son los jugadores que en este momento se han incorporado al plantel.
0: Jugadores exactamente, no médico. ¿Cuánto faltan por llegar todavía como refuerzos para el equipo, doctor Richard?
1: Tenemos todavía el deseo de que lleguen dos jugadores más, un centro delantero y un volante por fuera que nos hace falta.
0: ¿Quiere jugadores de Venezuela para la zona de ataque, por lo menos uno, o ya el cupo de extranjero no se puede?
1: Ya el cupo de extranjero se ha cerrado. Al principio estuvimos buscando, pero no hubo una oportunidad cierta por cuestiones de índole económica. Son jugadores que están en una situación económica alta, pero ya con los cuatro extranjeros, al incorporar a Hernán López, y entonces el equipo ya llenó. En ese sentido, lo que estamos buscando son colombianos.
0: A ver, profesor Javier Montes de Oca, rápidamente la pregunta para el doctor Richard, que está un poquito apurado hoy ya.
3: Sí, sí señor, profesor, muy buenas tardes para usted. Profesor, ¿está satisfecho con los jugadores que le han llegado al equipo? ¿Y qué posiciones aún tiene usted esperanza que lleguen jugadores?
1: No, sí estoy satisfecho porque son jugadores que yo he dado la aprobación final, que es la que vale. O sea, me han presentado varias opciones, yo he presentado otras que no se han podido colocar por cuestiones de acuerdos económicos, pero en este sentido, los que han llegado, tengo satisfacción plena de que son jugadores que me van a dar y me van a rendir positivamente al equipo. Y los que faltan, vuelvo a repetirlo, un centro delantero y un volante por fuera.
0: Está el pibe Ardila, que le pregunta al doctor Richard Páez, técnico del Cúcuta Deportivo.
4: Muy buenas tardes, doctor Richard. La pregunta que le tengo es, ¿en qué aspectos ha evolucionado más el equipo durante la pretemporada, doctor?
1: buena pregunta, porque es ahí donde nosotros damos esa posibilidad o esa esperanza de que el equipo va a evolucionar en el concepto técnico-táctico y en el concepto de manejo de la pelota cuando recuperamos el balón. Creo que han sido dos factores que el equipo me ha dado una suficiente evolución como para pensar que el equipo ha crecido, ha comprendido mucho más el estilo de juego, y lo que me falta por seguir sembrando es los sincronismos, que es lo más complicado, pero que estamos trabajando en base a jugadores con buen pie y a jugadores que sean, como yo les llamo, cognitivos, que tengan la comprensión adecuada del juego que queremos. Y al tener esos principios teóricos, la parte práctica con su calidad seguramente nos va a dar ese juego que terminaría de consolidar al equipo.
2: Profe Richard, con relación a lo que nos acaba de decir y a todos los oyentes, ¿usted cuál cree que sería la identidad principal del Cúcuta Deportivo? Considerando que tenemos metas claras, un mínimo por lo menos para este semestre, ¿cuál sería para usted como técnico? Y segundo, si es clasificar, alejarse del descenso o pelear un cupo internacional. ¿Qué claridad tiene usted como técnico para este segundo semestre, según todo lo que le ha traído la directiva?
1: No, el objetivo fundamental, el primario, el que tenemos que cumplir es el de mantener la categoría, pero no pensando eso como el objetivo máximo, sino como el objetivo básico, real, que puede hacer el equipo, que tenemos condiciones para cumplir, y que esa es la gran exigencia que tenemos. El equipo tiene que quedar en primera división, pero buscando objetivos más importantes, más sólidos, y eso se logra pensando partido tras partido, uno por uno. Pero para mí lo más importante como técnico es conseguir rápido la consistencia de juego en el equipo para poder conseguir los resultados, que no sean hechos fortuitos, sino que sean a consecuencia de un equipo que ha conseguido entender la identidad de juego.
5: Doctor, la última pregunta de Javier y ya lo dejamos tranquilo.
3: Sí, profe, ¿no le preocupa a usted tanto jugador lesionado en estos momentos en el equipo?
1: No, pues la preocupación fue máxima en el momento de la pretemporada, haciendo partidos sin cinco jugadores lesionados o recuperándose, pero ya a partir de esta semana ya cuento con tres de ellos empezando a entrenar con el equipo, y eso me da una tranquilidad de que con la llegada de los jugadores que han llegado y la reincorporación de estos jugadores que ya están empezando a entrenar al ritmo del equipo total, considero que para el día 26 vamos a contar con una base importante de jugadores, y no va a ser lo mismo que los partidos de pretemporada.
5: Sobre eso le iba a preguntar rápidamente, doctor Richard, ¿qué le puede aportar al Cúcuta Deportivo Gustavo Torres, que es un hombre de experiencia, por Nacional, Larry Angulo, Rentería, que viene de jugar 5 o 6 años en Europa, Mayoma, que es un extremo que conocemos, Mayo y López, el argentino paraguayo?
1: No, bueno, a excepción de Larry Angulo, que todavía no se ha consolidado si va o se queda, todavía eso está en discusión y bueno, en observación, mejor dicho, en observación por parte mía. Los demás jugadores tienen características, tienen un perfil que era lo que yo estaba buscando, y yo te puedo garantizar que son jugadores que se están adaptando rápidamente al estilo de juego que quiero ver en la cancha, y con eso tengo la seguridad de que al desarrollar ese fútbol de sincronismo, que es mi manera de ver el fútbol, estos jugadores me van a dar el máximo de su potencial para construirlo. Entonces, nada, esos son jugadores que hemos escogido, que le hemos dado el visto bueno porque sé que tienen las condiciones, y me lo han reafirmado en la medida de los entrenamientos que le he visto, y todos y cada uno de ellos van a formar parte de un equipo que le vamos a exigir lo mejor, no que jueguen bien, que jueguen lo mejor que pueden dar, porque tenemos la seguridad que lo pueden hacer.
5: ¿Carlos Vaca fue puras mentiras o si algún día usted lo quiso traer al jugador barranquillero Carlos Vaca, médico?
1: No, Carlos Vaca está en los nombres que faltan, pudiera ser el hombre como centrodelantero, todavía eso no se ha confirmado, hay circunstancias que se están evaluando de las fortalezas y debilidades que nos puede proporcionar Carlos, pero indudablemente que es un jugador que si está en sus condiciones a la edad que tiene, con el futuro, el pasado que ha mostrado, tengo seguridad que es un jugador que nos daría muchísimo en positivo, pero también tiene sus contras en el sentido como equipo, y bueno, son evaluaciones internas que estamos haciendo, y todo eso hay que tomarlo en cuenta, pero no lo deseche, porque Carlos Vaca no ha sido una mentira, ha sido una propuesta real que existe para traer al Cúcuta Deportivo.
5: ¿Cuándo llega Vaca, médico?
1: Esperemos, no se me adelanten, no jueguen en Ocaí.
5: Muchas gracias, doctor Richard, muy amable por estar con nosotros aquí en la red deportiva. Despejamos las dudas.
1: Saludos a todos.
5: Tanta polémica en las redes sociales, en los medios de comunicación. Hacemos, nos gusta hacer periodismo, con objetividad, con seriedad y con la fuente. Médico, éxitos en este segundo torneo. Se fue el médico del Cúcuta. Bueno, hagamos una recopilación de lo que ha dicho el médico del cuadro rojinegro, doctor Jáuregui y Javier.
3: Sí, la recopilación, efectivamente, dio 5 o 6 jugadores que ya están listos para el equipo. Larry Angulo sigue siendo expectativa, este jugador aún no lo han contratado. ¿Por qué? Es que lo del Larry Angulo se presenta en la siguiente situación: trajeron 2 pivotes,
2: exacto,
3: que son Bayo y Rentería, ¿no? Y aparte está Ceballos y Mejía.
5: Pero no faltan delanteros.
3: 4 jugadores exactamente en una misma posición. Entonces yo creo que los Angulo serían 5 en una misma posición, Jorge.
4: Para mí debería tener otro delantero.
5: No, pero esa es la opinión de don Javier.
4: Ah, no, sí, pero la opinión que yo doy es que, bueno, lo que le pregunté sobre si ha evolucionado el equipo, el profesor dijo que sí, que ha sido táctico, que ha mejorado algunas cosas defensivas.
5: Para mí mejora mucho en la mitad de la cancha.
4: Eso es demasiado.
5: Con Rentería mejora, con Mayo Rentería y con el pelado Mayoma mejora,
3: sí,
5: mucho el equipo.
3: Y con Lucas Ríos, que está volando.
5: Sí, y volando en las prácticas. Tenemos que ver en los partidos.
3: Y Verdugo.
2: Sí, olvidan a Verdugo. Sí. Es que eso lo iba a decir
5: ahora. Y ahora Verdugo no va a jugar tanto como volante de primera línea.
2: Suelto.
5: Porque va a jugar, digamos, un poco más en sociedad con Lucas Ríos. Sí. Porque tiene Rentería, que es el que le va a marcar al lado de Ceballos y otros jugadores del cuadro rojinegro. Primer mensaje comercial.
3: Bueno, Jorge, también hay una situación.
5: Sí,
3: ¿cuál? Pues no está descartado Vaca.
5: No,
3: están descartando.
5: El doctor Vaca acaba de decir, sí. Vaca está en los planes del Cúcuta Deportivo. A propósito, perdóname, tengo al gerente del equipo, Álvaro Torrado. Ingeniero Torrado, bienvenido a la red deportiva. ¿Qué novedades tenemos por allá por el cuadro Motilón, ingeniero Torrado?
6: ¿Cómo vamos, Enrique? No, pues ya están presentando exámenes médicos los 6 jugadores que están. 7 con Larry, que es el que está a prueba. Está Neneco, está Mayo, está Manyoma, está... Carabalí, todos los 6 que todo el mundo ya sabe. Sí, ya entrenamos.
5: Son 6, falta 1, que es el Larry Angulo. Larry Angulo, no sé por qué, tal vez el médico no lo ha visto así como para decir, doy el visto bueno.
3: No, Jorge, es lo que estaba diciendo, que es que hay 5 jugadores en una misma posición.
5: En esa misma posición.
2: Y él quiere un extremo, lo acaba de decir, quiere un extremo, delantero extremo o un delantero base.
5: Él quiere 2 delanteros, sí.
4: Claro, pero también hay que mirar una cosa, él lo está viendo porque hace un año que no juega, desde 2025, sí, entonces correcto, también hay que mirar, hay que observarlo, hay que analizarlo, hay que volverlo a mirar.
5: Eso está claro, lo que dice el pibe. El jugador venía del fútbol israelita y tenía 9-10 meses sin actuar.
2: Y otra cosa importante para la mesa, él dijo que se encuentra satisfecho con las contrataciones. ¿Por qué lo digo, Jorge? Porque uno ve en redes terriblemente cómo lo atacan, sí, pero él está, como decíamos alguna vez con el profe, se reúne todos los días a mediodía, si es posible, con la junta y le dice sí, no, y le está mostrando carpetas.
5: Sí, correcto, es que las redes sociales son como, bien utilizadas son maravillosas, pero mal utilizadas son como el canal Bogotá, para las 7.
2: Oye, está satisfecho, lo dijo, estoy satisfecho.
5: Bueno,
2: con 6.
5: Ya dejamos el tema del Cúcuta Deportivo, les voy a dar la programación de la primera fecha del fútbol colombiano. Don Javier, prepárese porque ya el domingo comenzamos con el favor del Dios Todopoderoso nuestras transmisiones con el relato vibrante de don Edgar Pantagol. Saludo cordial para Memito Cabeza. Memito, lo dejé descansar 2 meses.
3: No, espero que vemos todos los días nos escucha.
5: Espero, Memito, que llegue más delgado, que llegue más feliz para transmitir los partidos del Cúcuta.
3: ¿Y peluqueo?
5: No, eso sí ya es problema. Yo en la parte privada no me meto, Javier. Bueno, atención. Primera fecha, es que a Cucurella le queda bien el pelo.
4: Eso.
5: No he dicho nada. Bueno, atención, primera fecha del campeonato del fútbol colombiano. El campeonato arranca el 24 de julio, día viernes. Se fue Castañeda para el Llanero, ¿no?
7: Sí, sí.
5: Frank Castañeda, que salió de Cúcuta, sí, sí, firmó con Llanero.
7: Ay, y buena plática.
5: No sabe, de pronto ya haga goles. De pronto sí, ya haga sí, goles, sí. He visto casos. Bueno, entonces, viernes 24 de julio, 6:30 de la tarde en Villavicencio, Llanero, frente al Deportivo Pereira. El viernes 24 de julio, 8:15 de la noche, del Estadio Pascual, del Estadio Palmaseca de Palmira. Deportivo Cali frente a Jaguares de Montería. El sábado 25 de julio, 2 de la tarde, Estadio Metropolitano de Techo. En Tunja, el sábado 2 de la tarde, jugarán el cuadro Boyacá Chicó frente a Atlético Nacional. El sábado 25 de julio, ¿vieron el nuevo escudo del Deportivo Independiente Medellín? ¿Conocen el nuevo escudo? Cambió escudo en Medellín. Este partido se jugará en el Estadio Metropolitano de Itagüí, porque el Estadio Atanasio y Leonardo lo están arreglando. El partido será a las 4:05 el sábado 25 de julio. Deportivo Independiente Medellín frente al conjunto Deportivo Pasto. ¿Será que viene la primera derrota para el Bucaramanga? Sábado 24 de julio, Estadio El Campín, 8:10 de la noche, Millonario frente al Atlético Bucaramanga. Me imagino que estaré diciendo el pastor Edgar Miller y el pastor Landazábal. Sábado 25 de julio, 8:15 de la noche, Estadio Manuel Murillo Toro de Ibagué, el equipo de mi amigo el pastor Fernando Mosquera. El Deportes Tolima frente al Junior de Barranquilla. Estos son los partidos para el domingo 26 de julio. El Campín, 2 de la tarde, estará enfrentando al Inter de Bogotá frente al América. El domingo 26 de julio, en el Estadio Cincuentenario de Medellín, Águila Dorada frente a Independiente Santa Fe. En el Estadio de la ciudad de Valledupar, en el Maestre Pabelló, jugará el Alianza Valledupar frente a Alianza, frente al equipo Fortaleza de Bogotá. Y el domingo 26 de julio, en lindo horario, el domingo 8:15 de la noche, Once Caldas frente al conjunto Cúcuta Deportivo. Once Caldas Cúcuta Deportivo, el próximo domingo 8:15 con transmisión de la Red Deportiva.
2: Jorge, con relación al partido del Cúcuta Deportivo, me acaban de llegar el comunicado oficial del Once Caldas. Quiero poner a la mesa la situación que presenta Once Caldas hoy 22 de julio a la opinión general y a los aficionados. Son 8 equipos que firman este comunicado.
5: ¿Qué dice el comunicado?
2: América, Atlético Nacional, Cali, Independiente, o sea, Deportivo Independiente Medellín, Santa Fe, Millonarios y Once Caldas. Escuchemos, los 8 equipos firmantes nos dirigimos conjuntamente a la opinión pública para informar que el fútbol colombiano necesita un nuevo modelo de distribución de ingresos derivados de los derechos de transmisión.
5: Distribución del billete.
2: Sí, señor.
5: Sí, porque no es justo, sí, señor, que un equipo de la B, que tenga tantos años en la B, que así sea de primera división, le den la misma plata que los equipos que invierten.
2: Y el modelo actual, distribución de ingresos por partes iguales para quienes sí invierten los recursos. Ojo con eso. Es decir, los grandes que firman este comunicado son los que en verdad se invierten en sus equipos.
5: Sí, porque algunos dueños de equipos pues no invierten, ganan muy buena plata y se van para España, para Alemania, para allá de vacaciones, no hay problema. Bueno, atención, ¿cuáles fueron los 8 equipos que firmaron ese documento, mi querido doctor?
2: Fue Cali, fue Atlético Nacional, fue América de Cali, Deportivo Independiente de Medellín, Independiente Santa Fe, Junior, Millonarios y Once Caldas.
5: Muy bien, 8 de los 20 están, sí, en inferioridad de condiciones, ¿no?
4: Tendría que, sí, ser 10.
2: Pero otra polémica con el tema de ahorita de Yesurún.
5: Sí, sí. Bueno, atención, la DIMAYOR también acaba de habilitar los estadios donde se jugará el fútbol colombiano en el segundo torneo finalización, o en el torneo clausura, Javier. Ha habilitado los siguientes estadios: Estadio Palmaseca de Cali, 52.000 personas. Estadio Metropolitano de Barranquilla, 46.000 personas para el Junior. Habilitado el Estadio General Santander, 42.000 personas. Y las luces, la iluminación del estadio. Estadio El Campín de Bogotá, habilitado para el campeonato, 39.000 personas. Estadio Metropolitano de Techo de Bogotá, habilitado para 15.000 personas. Estadio Manuel Murillo Toro de Ibagué, habilitado para 30.000 personas. Estadio Palo Grande de Manizales, habilitado para 35.000 personas. Estadio
0: Estadio Américo Montanini de Bucaramanga, 35.000 personas. Habilitado el Estadio Cincuentenario de Medellín para 15.000 personas. Habilitado el Estadio Departamental de Pasto para 30.000 personas. Habilitado el Estadio Belo Horizonte de Villavicencio para 30.000. El Estadio Hernán Ramírez Villegas de Pereira, habilitado para 40.000. Y el Estadio Jaraguay de Montería para 30.000. A propósito, se ha presentado un pequeño inconveniente con las torres de iluminación. Sí están trabajando en nuestras redes sociales, hemos colocado videos, hemos colocado fotos, pero pasó un hecho curioso. Parece que llegaron unas lámparas, unas bombillas que no eran del tamaño normal.
7: Sí, o sea, que no todas, ¿no?
0: Bueno, algunas.
7: Sí, es verdad.
0: Bueno, aquí está el don Pedro Barriga, que ha sido un adalí trabajando fuertemente para la iluminación del estadio. Pedrito, ¿qué fue lo que pasó con las torres de iluminación?
8: Jorge Enrique, ¿cómo estás? Te hago un contexto de lo que pasó. Lo que sucede es que los tamaños de la luminaria que llegaron son de unos tamaños más diferentes, el peso es diferente, se tuvo que hacer esas adecuaciones y ya hoy se está instalando hoy ya la primera torre. Esperamos mañana ya estén subiendo las lámparas de la primera torre. Pero todo ya va bien. Mañana instalarán la parte, la otra torre y seguimos. Eso ya creo que en el transcurso de este mes pueden estar quedando, yo creo que esas torres ya organizadas. O antes del 10 de agosto.
0: Muchas gracias, don Pedro Barriga. Entonces, la primera torre puede quedar instalada esta semana.
7: Sí, lo acabo de decir.
0: Bueno, escuchemos otra vez a Pedrito Barrique, porque es que estábamos aquí, no lo entendimos un poco. Pedro, ¿qué fue lo que sucedió con las bombillas del Estadio General Santander? Las bombillas, parece que fueron una más grande, una más pequeña. Explíquenos, por favor.
8: Jorge Enrique, ¿cómo estás? Te hago un contexto de lo que pasó. Lo que sucede es que los tamaños de la luminaria que llegaron son de unos tamaños más diferentes, el peso es diferente. Se tuvo que hacer esas adecuaciones y ya hoy se está instalando hoy ya la primera torre. Esperamos mañana ya estén subiendo las lámparas de la primera torre, pero todo ya va bien. Mañana instalarán la parte, la otra torre y seguimos. Eso ya creo que en el transcurso de este mes pueden estar quedando, yo creo que esas torres ya organizadas.
0: Sí. Don Pedro, muchas gracias. Entonces ya ha dicho don Pedro Barriga, que ha estado al frente de la iluminación del estadio, que ya vamos a tener la primera torre.
7: Y en el marco del primer partido, ¿no, Jorge? Sí. 15 de agosto, 6:05 de la tarde, contra Águilas Doradas, fuera de Cúcuta Deportivo.
0: ¿Pero será que para esa fecha ya está la iluminación?
3: ¿Qué fecha?
7: 15 de agosto.
3: Yo creo que sí. Se dice que casi prácticamente semanalmente debe estar una torre. Bueno, ¿serían cuatro semanas?
0: Ya, el doctor...
7: Dijo que hoy instalaba una y que mañana montaban la otra.
3: No, yo ya vi que hoy instalaba una. Además,
0: uno solo, por favor.
3: Yo pasé y ya vi una torre instalada.
0: Sí, pero sí. La torre está instalada, sí. Pero faltan instalar las bombillas. ¿Las bombillas ya están instaladas?
3: Sí, lo que pasa es, ¿sabe qué? ¿Cuál es el problema también? Los vientos.
0: Sí, los vientos han perjudicado. Entonces, sí. Pedro Barriga acaba de decir que hoy a mañana estará ya instalada una torre.
3: Sí.
0: Que son 30, ¿cuántas bombillas son, Javier?
3: 45
0: cada torre.
7: 180.
0: Hoy estamos a 22 de julio. Al 15 de agosto yo creo que sí. Yo creo que sí. Porque ya las bombillas están compradas, las torres están refaccionadas. Yo creo que el alcalde sí viene trabajando.
3: ¿Sabe qué pasó, Jorge?
0: Sí.
3: Precisamente la situación de los vientos. Se fueron ¿cómo se llama? Los bancos. Sí. Se dañaron los bancos de los equipos.
0: Sí, los bancos, pues, claro. Sí. Es que mire,
3: levantó la capota de los bancos.
0: Mucha gente dice, pero es que no es fácil montarse una torre que está a 40 metros. Eso no es cualquiera que se monta allá, no se puede montar el doctor Jauregui.
3: Tiene que tener una certificación,
0: una preparación y una certificación.
7: No basta, decían al principio, no basta simplemente con el reglamento de alturas, tiene que tener la certificación internacional.
0: Correcto, sí, señor. Eso es, bueno, pero yo veo que están trabajando.
5: Yo es hora que ya es hora de parar un poquito tanta crítica, tanta olla presión, tanta cosa que se dice. Dejemos que el equipo trabaje. Ya la responsabilidad del doctor Richard Páez, la responsabilidad de los dirigentes del Cúcuta. No se contrataron los mejores jugadores, seguramente porque no hay plata, porque no se consiguieron, pero dejemos que el equipo trabaje.
3: Está llegando obreros, que es lo que quiere el profesor.
5: Sí, eso sea, sí. Todo terreno.
3: Sí.
5: Todo terreno. Muy bien, tenemos exactamente las 12:25 minutos. Vamos a nuestro segundo bloque comercial y vamos rematando la red deportiva, el primer programa de las 12 de mediodía.
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0: Bueno, tenemos las 12:28 minutos en la red deportiva a través de frecuencia F1370. Doctor Jauregui, cuénteme qué pasó con los resultados de la Copa Colombia.
1: Bueno, Jorge,
0: que es la Copa Betplay que juegan los equipos de la A y de la B del fútbol colombiano.
1: Bueno, Jorge, resultados tenemos: Atlético Nacional 2 contra Tigres 0. Tenemos América de Cali 2, Real Cartagena 1. Tolima contra Quindío, ganó Tolima 2-1. Y Once Caldas, próximo rival del Cúcuta Deportivo, le metió 3 goles a Envigado.
0: Muy bien, 3-0. Torneo Copa Suramericana, después se reanudó después del Mundial, el torneo, la Copa Suramericana de Fútbol, pibe.
2: El primer partido fue Nacional de Uruguay 0 versus Tigres, que ganó 3-0. Y la U Central de Venezuela perdió 1-4 con Santos. Hoy juega el Independiente Medellín versus el Vasco de Gama de Brasil.
0: Vasco de Gama de Brasil. Muy bien. Gracias. ¿Algo más de fútbol?
2: Sí, pibe, le iba a decir, José Enrique, pibe, que yo tengo la...
0: cuando tenía 15 años.
2: Yo tengo la convocatoria de los que van a enfrentar el partido de Medellín versus Vasco de Gama.
0: Pues deme, si por favor, rapidito la nómina del Medellín.
2: Sería Eder Chaus, Jayen Palacios, Neider Mena, Kevin Mantilla, podría ser Didier Moreno, Baldomero Perlaza, Diego Moreno, Daniel Cataño, y el delantero podría ser Jason Medina.
0: Muy bien, gracias. Don Javier, Tour de Francia, ¿qué pasó hoy en la etapa 17 del Tour de Francia?
3: Sí, señor, etapa 17 se corrió hoy, se llegaba las últimas distancias en terreno de ascenso Jasper Pilsen, este es belga, ganó con 3:41:13. Buena actuación de Einer Rubio y Harold Tejada y Egan Bernal, que se metieron en un lotecito a 2:57, y el lote principal, en donde estaban todos los 10 de la general, llegaron a 8:46. Esto le dio posibilidades a Egan Bernal de ascender al puesto 14. La clasificación.
0: Egan Bernal está a 39 minutos del líder.
3: Sí, señor. Descontó 6-7 minutos hoy. Tadej Pogačar sigue siendo líder con 6:04:17. Egan Paul a 4:32 y el Toro a 6:51.
0: Para terminar, doctor Jauregui, me parece que lo de Carlos Vaca se va a dar.
1: Sí, están circulando.
0: La sensación que lo de Carlos Vaca se va a dar, sí, porque vi muy entusiasmado al doctor Richard Páez, ¿no?
1: Se
0: han dicho, aquí me escribió un amigo diciéndome que alguien dijo que el doctor Richard Páez quería un jugador mucho más joven, que con mucho mayor vitalidad. Bueno, pues yo no, la verdad, como yo no escucho radio, no escucho emisoras, pues aquí dice el señor que venga Carlos Vaca porque es el goleador. Sería bueno preguntar y averiguar, pibe, ¿cuántos goles hizo Carlos Vaca en el torneo? Un solo gol.
1: Un solo gol.
0: Un solo gol.
1: Tema de estadística, un
0: solo
1: costoso.
0: Gol. Un jugador costoso.
1: No, y mira, Jorge, pero pienso que también a la gente hay que decirle, según lo que nos dijo el profe Richard, con todo el análisis, porque eso sí es cierto, hay que decirle a la afición, qué buen análisis hizo el Cúcuta, acabó de hacer
0: el técnico. Richard.
1: ¿Qué pienso yo? Él piensa nutrir el medio campo buscando un delantero pivo que meta goles.
0: Sí.
1: Y entonces Carlos Vaca, usted le deja el balón en la 5:50, o sea, no, y sabemos, o sea, que no juega él.
0: O sea que no jugaría con extremos.
1: Jugaría, pienso yo.
0: Arizala se fue.
1: No, me arriesgaría, ¿no?
0: Se fue Castañeda.
3: Llegaron tres extremos.
0: Tres.
1: Sí, entonces yo me arriesgaría.
0: Esperemos que esos tres extremos tengan gol y apoyen más a los
1: yo delanteros. Me arriesgo un 3-5-2.
0: No, pero exacto, necesitamos delanteros.
1: Sí, total.
0: Necesitamos dos delanteros importantes, sea puntero derecho, puntero izquierdo, extremo izquierdo, extremo derecho, 9.
1: Sí.
0: Pero necesitamos jugadores de ataque.
3: Alguien que acompañe a Peralta, porque Peralta está solo.
0: Y está ahí
3: en estos momentos.
0: Con Jaime, sí. Con Peralta y con
1: Agüero.
0: Señoras y señores, llegamos al final de la red deportiva. Muchísimas gracias. El doctor Jauregui, tremenda camisota. ¿Sabes cuánto vale, Javiercito, esa camisa? El pibe Ardila, don Javier Monte de Oca y Jorge Enrique Rico, le bendecimos en el nombre de Cristo Jesús. Gracias por la sintonía de su red deportiva.

0: Son las 12 y 45 minutos.
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0: Es la una en punto.
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5: En el año 72... yo leí el periódico, y eso es algo muy importante tener en cuenta cuando uno está frente a qué valor damos a lo que vemos, qué impresión podemos tener de lo que leemos o de lo que oímos. Esto determina. Este periódico era simplemente un periódico, pero lo que estaba en él sobre Bután tenía otra razón. Dios busca gente para usarlo. Y en este caso, yo estoy sentado en un autobús, estoy leyendo el periódico. Cualquiera podía haber leído eso y igualmente no da ninguna importancia. Pero yo no pude dejar pasar por alto la información. Y ahí nació que escribiera una carta al rey de Bután. Ahí nació de que yo asumiera un compromiso por Bután. Ese era el año 72. Pero en el año 74 viene la visión para Colombia. Y Bután queda como un punto referencial de oración, de intercesión. Y por supuesto, acompañando las noticias de lo que estaba ocurriendo con Bután. Entre ellas, la muerte del rey a quien yo había escrito la carta. Y el ascenso de su hijo Jimmy al trono. Y estoy acompañando eso, orando, estoy reclamando a Dios bendición y liberación para Bután. 72 a 74, ¿cuántos años pasaron? 2 años. Ahora, en el año 72 al año 74, el mundo, los adelantos, no eran tantos como son hoy. Sin embargo, el esfuerzo personal en buscar informaciones, visitar inclusive embajadas y pedir más información, comprar un atlas, el almanaque mundial, que yo creo que la mayoría ya ni siquiera se dan cuenta que esto existe. Porque con las facilidades que tenemos hoy, usted entra en una página de Bután y te va a dar toda una información extraordinaria. Te va por Google y te abre un mundo de información. En ese tiempo no. Sin embargo, no fue impedimento para que yo tomara conocimiento sobre la cultura de Bután, las necesidades de Bután, etc. Pero en el 74, cuando viene la visión para Colombia, por supuesto, Bután pasa a un segundo plano. Y yo me enfoco en la visión y me preparo para responder a Dios. Y el Señor me bendijo en el viaje hacia Colombia, sentarme en Cúcuta en el año 75 y comienza la obra aquí. Pero Bután es un segundo plano. Pero en el año 96... entonces el Espíritu Santo, aquí, estando construyendo esta casa, poniendo techo, el Espíritu Santo me alerta, llegó el tiempo de Bután. Y me sacude. ¿Cómo así? Y una de las cosas es que del 72 al 96, ¿cuántos años pasaron? ¿Ah? 24 años. ¿Usted piensa que los años son muchos? Hay momentos que no. Ahora recuerden lo que dijimos otro día, cuando el Kairos de Dios domina el Cronos, entonces lo eterno domina lo temporal. ¿Aló? Pero fíjese lo que aconteció. Aconteció de que estando yo aquí, en el año 70, en el año 75, y que estoy en el trabajo hasta el año 96, que pasa del 72 al 96, 24 años, la visión estaba viva. Y a Dios no le importó que yo estuviese construyendo el templo. No le importó el costo de la construcción. A Dios le importó el propósito misionero. Y me sacó Dios de aquí y fui a Bután en el año 96 y del 96 a hoy, ¿cuántos años han pasado? Es una vida. Y yo estoy seguro que cuando usted vea el video sobre los resultados de esta visión del 72, nos damos cuenta hoy que lo que Dios hizo fue mostrarme una nación que está en el eje de las cordilleras del Himalaya, que no es solo Bután, es el Tíbet, es Nepal, es el norte de India. Estamos hablando de cuatro naciones que convergen en este macizo de las cordilleras. Y en este lugar donde está implantada la cultura budista y es la cuna del budismo, lo difícil que es ganar un alma para Cristo, lo difícil que es fundar una iglesia. Sin embargo, ahí fui, porque Cúcuta había sido escogida por Dios para ser plataforma misionera. Aquí nada de lo que está aquí está sin propósito. Y este es el tremendo el significado del centro cristiano. Eclesiastés 9, versículo 10 al 12. Todo lo que te viniere a la mano para hacer, hazlo. Oiga, qué orden. Según tu fuerza, porque en el Seol, en la sepultura, donde va el cuerpo, ¿a dónde vas? No hay obra, ni trabajo, ni ciencia, ni sabiduría. Hemos dicho por el texto de Isaías que reinará en tus tiempos. ¿Qué va a reinar en tu tiempo? Sabiduría, ciencia y abundancia de salvación, y el temor del Señor será tu tesoro. Atención, cuando llegue esta hora se acaba todo lo que es en el crono, en el terrenal. ¿A dónde va el cuerpo? No va la sabiduría, no va la ciencia. Todo termina, aun cuando haya sido de Dios, ahí termina. Así que si alguien quiere hacer algo, hágalo ahora. Gracias. Y si quieres hacer algo, hágalo ahora. Sí. Hay mucha gente que siempre deja para después y luego no hay tiempo, ya no hay oportunidad. Pero sigue. Me volví y vi debajo del sol que ni es de los ligeros la carrera, ni la guerra de los fuertes, ni aun de los sabios el pan, ni de los prudentes las riquezas, ni de los elocuentes el favor. Ahí viene la clave. ¿Qué es entonces? Que el tiempo y ocasión acontecen a todos. Y este a todos te incluye a ti. Me incluye a mí.

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2: Porque el hombre tampoco conoce su tiempo. Ojo. Como los peces que son presos en la mala red, y como las aves que se enredan en lazo, así son enlazados los hijos de los hombres en el tiempo malo, como caen de repente sobre ellos. Y era importante que uno observe que cuando hacemos algo que no es bueno, nos enlazamos. Jacob abusó de su hermano con la primogenitura. Luego tuvo que pagar adelante. Es así. Es así. Por eso usted gana cuando comete una falta, un error. No permita que ellas se queden ahí. Quite el impacto que esto puede traer. Y la única manera de quitar el impacto destructivo se llama el arrepentimiento. Y luego corregir la acción equivocada para no repetirla. Hay personas que les cuesta reconocer que erró, y les cuesta pedir perdón, y les cuesta salir del ciclo vicioso en el cual ya está el atado. Pero viene otro texto que incluyo ahí. 8:28, usted gusta ese texto. Y sabemos que los que aman a Dios, todas las cosas les ayudan a bien. Esto es, a los que conforme a su propósito son llamados. Bien, entonces posicionémonos entre ser influyente y ganador, y no un perdedor. Para poder lograrlo, tenemos que mirar dónde estamos y cómo está compuesto el funcionamiento para los ganadores o para los perdedores. Escuche, capital en la construcción de comunidades, en la cual usted y yo somos parte de ella. No importa dónde estemos, si la ciudad, el pueblo o veredas, no importa. Esto es importante que uno pueda verlo con sus ojos y asimilar su espacio geográfico, la cultura, y asimilar las fortalezas y las debilidades que hay allí. Entre esto, la influencia que hay en el ambiente. Muy importante que uno tenga lectura correcta de ello. ¿Para qué? Para ver eso. En la década del 50, el capital significaba dinero. En este tiempo, cuando se hablaba de capital, el símbolo era dinero inmediato. Los ganadores ganaban porque tenían más dinero, porque lograba acceso a más dinero. En la década del 60, el capital era humano. Entonces, aquí es capital, dinero, y se agrega un segundo que es humano. Se ve con buenos ojos lo que las personas pueden hacer, su talento, sus habilidades, esas capacidades que es dada por Dios al ser humano, y cómo esto puede ser orientado para la productividad. Entonces, hay un mayor valor en pagar a las personas por lo que hacen. Tercero, en la década del 80, habla del capital social. Ya no es simplemente dinero, personas trabajando, sino el capital social, lo que conforma el resultado final de toda una comunidad trabajando y produciendo. Y lo social es tan amplio, cuando se llega a esta conclusión, de aquí se diseña todo lo que usted y yo tenemos hoy como propaganda, informaciones, para poder llegar con el producto correcto a los segmentos que hay. Y no se puede olvidar que es exactamente ahí que aparece la búsqueda de la excelencia. Y es exactamente ahí que se desprende la calidad total. Y es exactamente a partir de ahí que se habla de la reingeniería. Y es a partir de ahí que se habla de la realidad virtual. Y luego llegamos a la inteligencia emocional y todo lo que tenemos después como inteligencia, hasta los días de hoy. Lo extraordinario es que cada puntico de esto, que funciona con una velocidad increíble. Cuando los primeros celulares salieron, parecía un ladrillo, ¿se acuerda? Bueno, ahora está volviendo. Otro día vi uno que no sabía cómo apretarlo para ponerse. Es que se tiene una tabla en la oreja, mano. Entonces, juégala. La diferencia es que dejó de ser teléfono. Es computadora. Y usted con este aparato, usted carga todo. A mí me fascina ver eso, cómo camina de rápido. Otro día estaba con un pastor en los Estados Unidos y él tenía que llevarme a otro lugar y me dijo, discúlpeme, pastor, que necesito hacer una consignación. Ya vamos. Pensé que iba a sacar cheque o dinero y nos va a llevar al banco. Y me dice, un minutito. Y busca el cheque, pone sobre el escritorio, toma una foto con el celular y lo manda. Y dice, ya está. Le digo, ¿está qué? ¿La foto? Le digo, no, la consignación. De que directo lo mandó con una foto del cheque a su cuenta. ¡Wow! Esto no tiene fin. Y asómbrese con lo que viene. Pero en la década del 90 se define el capital intelectual. O sea, aquí una apreciación más alta. En vez de mirar a la persona, su formato físico, su apariencia, ¿qué es lo que se mira? El intelecto. Porque dependiendo de lo que la persona es intelectualmente, eso se suma al capital. Por último, en la década actual, influye el capital de la sabiduría, el que está latente. Y me gustaría de nuevo repetir que no en vano Isaías dice, en tus tiempos. Wow. Cuando yo leí ese texto, yo levanté mi mano y dije, para mí, en tus tiempos reinará, ¿qué reinará? La sabiduría, la ciencia, en tus tiempos. Cuando dice en tus tiempos, entonces yo tengo que dar valor a mi tiempo. Y Eclesiastés 10:10, si se embotare el hierro, y aquí sí te voy a pedir un cuidado máximo, porque lo que voy a decir ofende. Si usted no quiere ser ofendido, inmunícese. Si sin botar el hierro y su filo no fuere amolado, hay que añadir, entonces, ¿qué? Más fuerza. Pero la sabiduría es provechosa para dirigir. Bien. Entonces, a partir de este punto, es uno que va a manejar lo que viene. Dios determina, yo entro, accedo, lo tomo, lo dejo. Y si lo tomo, ¿cómo lo tomo? Y si lo tomo, ¿cómo lo uso? Ya es algo mío con Dios. Y el cielo va a registrar mis actitudes o nuestras actitudes, nuestro comportamiento. Y el cielo va a registrar nuestras decisiones. Entonces, te propongo que aprendamos con Isaacar. ¿Quién es Isaacar? Isaacar es un hijo de Lea. Isaacar tiene una particularidad diferente de sus hermanos. El papá Jacob, cuando lo vio y vio que creció y su actitud se desarrolló, y él no asimiló, sino ser lo que él quería ser. Él es un hermano entre muchos, pero él escogió su forma de ser. Usted determina. Y esta determinación no puede ser muy tarde, porque en la medida que demore, el efecto será mucho más severo. Mucho más severo. Isaacar determinó ser diferente de sus hermanos. Pero las características, por su decisión, lo ata a un ciclo donde él va a ser inferior a sus hermanos. Sí. Cuando usted está leyendo la oración de Jabes, dice que Jabes pasó a ser más ilustre que sus hermanos. Es otra decisión. En el caso de Isaacar, no. Isaacar decidió ser menos que sus hermanos. ¿Qué pasa con Isaacar? Usó la fuerza en lugar de la sabiduría. Eso fue lo que usó. Determino ser fuerte. Músculo. A ver. Cuerpo. Yo tuve un tiempo en que nuestro ambiente estaba afectado por eso. Los que tenían pecho largo, ancho, espalda, músculo. Ah, yo perdí. ¿Por qué? ¿Qué va? Un día me dijeron, vamos a ver. Yo digo, no, lo mío no sale. Está muy chiquito aquí abajo. ¿No? Era eso. No tenía que ir al gimnasio, tenía que hacer. Porque era la fuerza. Luego, ¿cuánto puedes levantar? ¿Cuánto peso puede sostener? Entonces, los individuos competían con eso. Y Isaacar escogió eso. Usó la fuerza en lugar de la sabiduría. Miren lo que viene después. Ahí está Génesis. ¿Qué es lo que dice? Ay, ay, ay, ay, ay. Isaacar, asno fuerte, que se recuesta entre los apriscos, y vio que el descanso era bueno. ¿Te gusta descansar? Y que la tierra era deleituosa, y bajó su hombro para llevar carga, y sirvió en tributo.

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2: Esto no lo impusieron. Esto fue una decisión. Una decisión. ¿Quién es culpable de que sea asno fuerte? De la expresión ahí, asno fuerte. ¿Sabes lo que entendí yo? Es fuerte, pero tiene mente de animal. No, no avanza. Está atado. Asno fuerte. Eres fuerte, pero eres un asno. Y fue siervo y pagó tributo. El ambiente lo dominó en esta condición. Pero mire lo que viene. Asno fuerte que se recuesta entre los apriscos, vio que el descanso era bueno, bajó su hombro para llevar la carga y pagó tributo. Pero un día, diga conmigo, un día se cansó de ese asno. Se cansó de llevar la carga. No es importante tener grandes músculos, no es importante cargar más peso. Entonces se cansó y se alistó para la guerra. Hasta ahí, guerra no. Hey, vamos a dar algo más fuerte. No, conmigo no. Mire que haya esto no es para mí, que haga otro. Yo me quedo en la sombra, yo me quedo recostado. Yo de vez en cuando presto atención en gente. Cuando está en un lugar así, lo primero que hace es recostarse. Está sosteniendo el predio, ¿qué? Como que estuviera cansado todo el tiempo. Eso es lo que hizo él, y ahora dice: me cansé de estar en esta posición. Entonces se alista para la guerra. Alistarse para la guerra, mira lo que pasó. De los hijos de Isaacá, por su descendencia, por sus familias, según las casas de sus padres, conforme a la cuenta de los nombres de 20 años arriba, todos los que podían salir a la guerra, los contados de la tribu de Isaacá fueron, ¿cuántos? 54,400. Me encantó que una decisión fue una decisión que afectó a todos. Hay decisiones que tú tomas que puede crear sinergia de transformación. Lo creó. Ahora mire lo que pasó. Se transformó en guerrero. De asno fuerte a guerrero. ¿Qué pasa cuando él dice quiero ser guerrero? Asume un liderazgo que convoca. Mudanza tremenda. Inmediatamente de asno fuerte a guerrero y de guerrero a gente que lidera. Yo quisiera un aplauso a eso. Ay, ay, ay. Gente que lidera. Gente que convoca. Pero no es el mismo. Sí, pero con nueva actitud. Liderazgo que puede convocar. Pero mire lo que pasó espiritualmente. Deuteronomio dice, es palabra de Moisés: y tú, Isaacá, en tus tiendas llamarán a los pueblos a su monte. Allí sacrificarán sacrificios de justicia, por lo cual chuparán la abundancia de los mares y los tesoros escondidos de la arena. Preste mi atención aquí. Jacob dijo a Isaacá: hazlo fuerte. Por su actitud de recostarse, de ser, usa la fuerza y no la sabiduría. Una vez que rompió el ciclo, que pasó a ser guerrero, Moisés revoca las palabras de Jacob y le implanta otras, y dice: En tus tiendas llamarás a los pueblos a su monte, y ahí sacrificarás sacrificio de justicia, chupará la abundancia de los mares y los tesoros escondidos de la arena. Así que aquel que estaba antes atado, ahora es libre. Y no solo es libre para ser libre, es libre para crecer. Y es libre para tener derecho a tesoros escondidos. Hay tesoros escondidos que solo pertenecen a la gente que está dispuesta a quebrar, a romper los ciclos antiguos. Cuarto, presentó sacrificio de justicia. Es decir, ahora actúa como sacerdote. Quinto, poseedor de la abundancia de los mares y de los tesoros escondidos de la arena. ¿Sabes lo que está diciendo Moisés a Isaac? Debajo de tus pies hay riqueza. Si yo preguntara, ¿qué hay debajo de tus pies? Puede haber oro, diamante, esmeralda, petróleo, agua. ¿Cuántas riquezas podrá haber debajo de tus pies? Pero el hecho de que lo haya no es suficiente que yo sepa que hay, es que yo tenga acceso a ella. Se transforma el hombre entonces ahora en ser poseedor de tesoros escondidos. Sexto, caudillo de Issacar. Estamos hablando de gobiernos locales, ciudades, pueblos, gobiernos como para nosotros hoy municipios. Él va a ser gobierno. Mire lo que dice Jueces 5:15. Caudillos también de Issacar fueron con Débora y con Barak. También Issacar se precipitó al pie del valle entre las familias de Rubén. Hubo grandes resoluciones del corazón. Ya este señor está creando comisiones, es parte legislativa y legisla para tener grandes resoluciones. Colombia está esperando este grupo nuevo de legisladores. El norte de Santander está esperando este grupo nuevo de legisladores. El municipio está esperando este grupo nuevo de legisladores. Puede ser que usted diga, pero ¿qué? Si yo estoy allá ni un barrio. Pues, entre a ser parte de una junta comunal. Influya ahí. Déjese elegir como un ¿qué? Un edil. Y usted puede ahí crear grandes influencias. Ahí usted puede tener un principio de una carrera política de gobierno. Séptimo, gobernador de su pueblo. Jueces 10:1-2. Después de Abimelech se levantó para librar a Israel Tola, hijo de Fua, hijo de Dodo, varón de Issacar, el cual habitaba en Sami, en el monte de Efraín, y juzgó a Israel, ¿cuánto tiempo? 23 años. Y murió y fue sepultado. De que ahora él es gobierno, ¿por cuánto tiempo? Por 23 años gobernando. Está lejos ya de la mente del asno para poder ser gobierno. Hay una gran transformación. Cuando yo vi eso en mi temprana edad, yo dije, si hubo un lugar para Issacar, habrá lugar para mí. Y me apunté. Y aun cuando no podía sacar músculo, digo, puedo sacar sabiduría. 8. Conocedor de los tiempos. Issacar, ahora mira dónde está. De los hijos de Issacar, 200 principales, ojo, entendidos en los tiempos, y que sabía lo que Israel debía hacer, cuyo dicho seguía todos. ¿Cuántos? Todos sus hermanos. ¿Sabe lo que está diciendo aquí? que ahora el hombre es científico, de burro a científico, eso es mucho. Es mucho ascenso. Pero lo que me importa es que fue posible. Y si fue posible para él, es posible también para ti. Sí. Es una carrera. Y si tú te dispones, como dijimos en otras ocasiones, todo va a tu favor. Siempre ganarás si pones en práctica estos principios. ¿Qué fue lo que vivió acá? Estos principios. Primero, relación con Dios. Yo quiero lograr alcanzar por la vía de la verdad, de la transparencia, de los valores, de los principios. Yo necesito de Dios. Porque hay quienes logran sin Dios. Y lo terrible es que los que logran sin Dios muchas veces nos avergüenza. Y hasta nos apunta y dice, ¿dónde está tu Dios? Tú que oras tanto, tú que vigilia tanto, tú que andas con la Biblia, tú que estás todo el tiempo en un templo, ¿dónde está? Yo no tengo nada de esto y mira dónde voy. Usted tiene un salmo que es impresionante, el Salmo 73, el Salmo de Asaf, y dice, yo miré el comportamiento de los impíos, de los malos, y sentí envidia. Porque dije, en vano he limpiado mi corazón, en vano me he apartado de eso, porque estos impíos que no temen a Dios, que no oran, que no hacen lo que yo hago, mire cómo prospera. Hasta que dice, pero de repente vi el fin de ellos. Y me miré a mí mismo y dijo, qué estúpido soy. Sí. Entonces hay un cambio, un despertar. Es decir, para los que aman a Dios, el progreso, todo proceso de al crecimiento depende de andar con Dios. Ahora, usted no será salvo por eso. Su salvación es independiente de esto. Pero sí es un testimonio del salvo cuando dice, Dios me ha ofrecido sabiduría, ciencia, me ha dado condiciones de tener un tesoro que viene de parte de divina y yo puedo moverme en esta dirección, relación con Dios. Génesis 39:23. No necesitaba atender el jefe de la cárcel cosa alguna de las que estaba cuidando de José, porque Jehová estaba con José y lo que él hacía, Jehová lo prosperaba. Este es el camino. Dos, está bajo cobertura. Segunda Crónica 20:20. Y cuando se levantaron por la mañana, salieron al desierto de Tecoa. Y mientras ellos salían, Josafá, estando en pie, dijo, oídme, Judá, y moradores de Jerusalén, creed en Jehová, vuestro Dios, y estaréis seguros. Creed a sus profetas, y seréis prosperados. Importante esta cobertura espiritual. Isaacar le benefició la cobertura de Moisés. Y aquí estamos viendo que hay un beneficio tremendo, porque el rey está diciendo, el profeta, el que tiene la palabra, cuando habla, activa nuevos acontecimientos a mi favor.
3: A veces me pongo a pensar qué podrá mi futuro deparar, que si será aquí o si será allá.

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2: A los 15 años, una persona me dice, vamos conmigo a un culto aire libre, y me pone a predicar. Nunca en la vida había predicado. Tremendo susto. Y ahí descubrí que sí era posible hablar en público, con una fuerza, con unos pulmones increíbles. La batalla fue, ¿qué predico? ¿Se ha preguntado usted alguna vez eso? ¿Qué predico? Y no había tiempo. Él dijo, vamos a cantar un himno más y después usted predica. Y yo solo tengo 15 años. Y ¿cómo se predica? Y comienza a pensar, ¿cómo se predica? Y busqué un texto bíblico y la Biblia se quedó en blanco. No encontré capítulo ni versículo ni nada. Solo recordé un texto que estaba leyendo en los devocionales de familia. ¿A dónde estabas tú cuando Dios formó el universo? Me recordé del texto. Estábamos leyendo Job y busqué el libro de Job y no lo encontré. Y el hermano que está dirigiendo el culto ahora está cantando con su acordeoncito y termina de cantar y dice a la gente con gritos, ¡ahora! Ustedes que acaban de oír cánticos a Dios, preparen sus corazones, que va a oír la palabra de Dios por el predicador. Predicador. Me está proyectando. Y cita mi nombre con una fuerza. José Satirio dos Santos. Primera vez. Y el grupo que está delante de mí es como de unas 25, 30 personas, entre niños, adolescentes y adultos. Y me queda mirando y dice, pase. Yo me sentí como congelado, teso, como una piedra. No me muevo. Hasta que una anciana me toca la espalda y me da tres palmadas y dice, no tenga miedo, predique y me pueda. Hasta en eso Dios nos ayuda. La anciana me empujó. Algunos de ustedes, como yo, necesitan que alguien lo empuje para que se active. Claro, ahora estoy frente a la gente. El hermano se llamaba Antonio, que era el evangelista. Cuando ve que yo estoy tocado por las palmadas de la hermana y me empuja, y las otras están orando, bendícelo, Padre, ayúdalo, Señor. Sí. Y este empujón, no hay más nada que hacer. Entonces yo tenía grabado el tono en que venía él cantando. Y como me presentó, ahí entre yo, ¡y! ¿A dónde estabas tú cuando Dios formó el universo? El hermano

0: Yo también. ¿Y sabe lo que vi o sentí? Que se encendió un fuego dentro de mí. Y vino palabra. ¿De dónde vino la palabra? ¿Cómo vino? Vino del depósito que había sido cargado desde la niñez en la escuela dominical. Vino del depósito que había sido cargado en los cultos, en las reuniones. Y ahora yo puedo hablar a esta gente, pero ¿cuánto tiempo habla uno? Para mí fue una eternidad. Y se acabó la palabra, y yo había confrontado a la gente a dónde estaban ellos cuando Dios fundó el universo. Tremenda revelación. ¿Sí? Y cuando veo que la palabra se fue, miré a la hermana Antonia y regresé a mi lugar. ¿Sí? Y ahora yo tengo una confusión interna. ¿Qué fue lo que pasó? ¿Qué pasó? La garganta está ardiendo, los broncos, todo está afectado. Y el hermano pasa adelante y comienza a convocar a la gente a la salvación. Y hubo gente que se convirtió, como unas 10 o más personas. Pero yo, a mí no me importa. Me importa que yo tengo la garganta deshecha. Tengo los pechos, el bronco que está ardiendo. Y estoy ahí viviendo el susto todavía. ¿Qué cosa me pasó? Y la anciana vuelve y toca mi espalda. 3 palmaditas de nuevo. Pa, pa. Lo hizo bien. Muy bien. Solo que de la próxima vez no necesita gritar tanto así. Era un regaño. Entonces yo aprendí que cuando se predica no se debe gritar tanto. A ver. Era el año 15 de mi vida. Esto marcó un nuevo camino. El camino a la educación teológica. Esto marcó al camino de saber comunicarme con la gente. Esto marcó el camino de tener una mejor comprensión de las Escrituras. Esto marcó un nuevo camino de una vida de oración. Esto marcó un nuevo camino de conocer más a Dios. Pero desde aquella fecha hasta hoy, lo que yo puedo dar testimonio es que no ha faltado palabra en mi boca. Y te vengo a decir en esta hora, yo siento que el Espíritu que me asistió allí está aquí y te quiere asistir a ti. Levanta tus manos. Tu palabra no vuelve vacía, Señor. Estamos frente a retos, a desafíos extraordinarios. Estamos creyendo que en todo lo que tú nos llevas hay propósitos nobles, trascendente, que influye en el desarrollo de uno, de la familia futura que podamos crear, de gente con quien vamos a relacionarnos. Señor, este grupo de hombres y mujeres que están aquí entiende hoy el valor de la cobertura espiritual. Gracias, porque tú nos das este privilegio de tener peso profético en la palabra, en la conducción de nuestra vida ministerial. Bendigo a cada uno de tus hijos. Josafá dijo, creer en Dios y estaréis seguro. Queremos estar seguros. Como diga conmigo, creo en tu palabra. Creo en ti, Señor, y estaréis seguro. Todo el futuro de mi vida. Diga, creeré en los profetas y seré prosperado.
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5: Son las 2 en punto.
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0: Son las 2:30.
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0: Las 2 de la tarde, 33 minutos. 2 de la tarde con 33 minutos. 2 de la tarde, 33 minutos. La temperatura en la ciudad de San José de Cúcuta, 36 grados centígrados. Hoy es miércoles 22 de julio, año 2026. Miércoles 22 de julio. De fondo nos acompaña en la vitrina Ingrid Rosario. Esta cantautora de música cristiana que ha venido para traernos una música de inspiración de fe. Música con la cual hemos crecido, hemos aprendido a adorar a Dios, pero sobre todo música en la cual trae un mensaje de confianza en Dios. Bueno, precisamente a esta hora de la tarde tenemos a Ingrid Rosario de Cortina Musical, la tenemos allí de fondo, porque vamos a hablar de un evento importantísimo, un evento que viene para la ciudad de San José de Cúcuta, un evento sin precedente, y este evento se va a desarrollar aquí, en el auditorio principal de la Iglesia Centro Cristiano Los Pinos, el próximo sábado 15 de agosto. Escúcheme, sábado 15 de agosto, todos los caminos conducen al auditorio principal de la Iglesia Centro Cristiano, todas las mentes enfocadas a esta maravillosa actividad. Cúcuta adora, el cielo responde, y para eso tenemos una de las personas que están allí ayudando, colaborando en todo este tema especial, así que saludamos de manera especial a Alejandro. Alejandro, buena tarde, ¿cómo me le va? Saludamos a la gente que está en Chinacota y en Cúcuta a través de la 1370M y 95.7 FM. Alejandro, buena tarde.
1: Bienvenido, bueno, gracias por el espacio aquí en Frecuencia F. Estamos aquí, bueno, compartiendo la información de lo que será este sábado 15 de agosto en nuestra iglesia, el Centro Cristiano Los Pinos. Uh-huh. Estará el Cúcuta Adora, Ingrid Rosario y Redimido, los dos juntos por primera vez en la ciudad en el mismo escenario. Quiero decirle que es un reto lo que vamos a hacer, pero bueno, la gloria de Dios se va a mostrar ese día, así que estamos contentos porque estamos a menos de un mes de lo que será el Cúcuta Adora.
0: Sí, señor, y además de ello, mi amigo Alejandro, Ingrid Rosario, que viene, creo que es por primera vez que viene a la ciudad de Cúcuta, la primera vez ustedes la traen, ¿no?
1: Sí, ella comentaba que estuvo hace como más de 20 años.
0: Imagínese. Y por eso es que no la recuerdo, porque hace más de 20 años.
1: Yo me convertí hace 11.
0: Exacto.
1: Pero no, es un tiempo bonito. Ingrid ha marcado generaciones. Yo recuerdo, sí, que aunque no era contemporáneo, quizás cuando yo me convertí fui marcado con sus canciones. Sus canciones, sí, son bastante congregacionales. Creo que todos hemos cantado, hemos adorado, hemos sido inspirados a través de su letra, de su melodía y de su voz, que creo que es una de las voces más importantes femeninas en el género gospel.
0: Sí, señor. Alejandro, este 15 de agosto, hablemos un poco del auditorio. Ya conocemos, viene Ingrid Rosario, viene nuestro amigo Redimidos, y desde luego todos queremos escucharlos a todos y cada uno de ellos. Pero hablemos primero del auditorio, hablemos acerca de las cosas bonitas, chéveres que tiene nuestro auditorio donde va a ser el concierto, porque no es cualquier auditorio, es un auditorio muy generoso con la iluminación, con el aire acondicionado, parqueadero, facilidades por doquier, ¿no, Alejandro?
1: Sí, claro, creo que cuando hemos realizado conciertos en otros lugares de la ciudad, hemos tenido el privilegio de compartir el escenario que es usado para grandes eventos, que es la Plaza de Bandera. Creo que la mayoría de conciertos se realizan ahí. Sí. Hemos visto que la logística que se puede generar allá no es la misma que se genera en el auditorio. Sí. Bueno, hubo una experiencia linda que creo que es bonita. Cuando estuvimos con Redimido la primera vez, llovió ya para el, sí, final del concierto. Ver a la gente adorando, saltando, alabando aún en medio de la lluvia, fue algo lindo y extraordinario. La persona decía, no, la lluvia de bendición, la lluvia de bendición. Claro, claro. Pero aquí en el auditorio tenemos el techo, es un auditorio cerrado, la acústica es totalmente diferente, hay silletería, amoblada, colchonada, hay, sí, bueno, todas las comodidades de un auditorio tan especial como es el auditorio del Centro Cristiano Los Pinos. Tenemos una gradería con una visual excelente, extraordinaria.
0: Eso es lo más bonito.
1: Todo el escenario, sí, claro que sí. Ya me
0: lo más chévere.
1: La visual de la gradería no la tiene ningún otro evento, ni siquiera cuando uno va a un concierto en el estadio puede ver como ve uno desde el mezanini, desde la gradería del Centro Cristiano. Así que, bueno, hay parqueadero, entradas privilegiadas, acceso rápido. Bueno, vamos con todas las comodidades y creo que lo importante de este tiempo y por qué lo decidimos, porque este concierto de esta magnitud lo hubiésemos podido decidir hacer afuera. Hubiésemos podido hacerlo en cualquier otro lado, pero decidimos como organizadores de Luz y Sal Producciones hacerlo aquí en la Casa Madre, en el Centro Cristiano, porque creemos que aquí se viven grandes experiencias. No le estamos enfocando solamente al show, solamente a las luces, no. Solamente a quizás el momento, la emoción, sino a vivir un momento espiritual.
0: Total.
1: Creo que lo que marcará cada corazón es vivir un momento espiritual. Creo que cada persona que salga con un encuentro personal con Dios, saldrá con hambre, con sed, con deseo, con paz, con llenura, con sanidad, con liberación, y cualquier carga, cualquier problema, creo que Dios tomará el control de ese día. Dios nos ha sorprendido en anteriores conciertos y creo que este no será la excepción.
0: Totalmente de acuerdo, Alejandro. Nos vamos entonces con una canción, pero antes, número de contacto para que las personas puedan ya comprar, apartar, pisar, como dicen en el lenguaje comercial, pisar la entrada, claro, para este gran concierto del Cúcuta Adora el próximo 15 de agosto. Número de contacto,
1: Alejandro. James, ya se Señor. Nos agotó la localidad de General.
0: General ya agotada.
1: Ya está agotada. 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
0: Ya sabe, el próximo sábado 15 de agosto, todos los caminos conducen al concierto Cúcuta Adora en el auditorio principal de la Iglesia Centro Cristiano Misión Global de Los Pinos. Viene Ingrid Rosario y el Señor Redimidos. Y a propósito de Redimidos, vamos a escuchar una canción. Una canción que es insignia, con una colaboración especial, pero allí principalmente el Señor Redimidos con esta letra y esta buena melodía. 2 de la tarde con 41 minutos, 2:41. Esto es La Vitrina.
2: 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Redimido. Cristín de Clario.

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Las 2 de la tarde con 47 minutos, 2 de la tarde con 47 minutos. Esto es la vitrina de Frecuencia F Radio y Televisión. Saludamos a todas las personas que están ahí con nuestro amigo Alejandro en TikTok, el TikTok de Sal y Luz Producciones. Los que están aquí a través de la 1370 AM en la vitrina, estamos allí muy conectados con lo que tiene que ver con este maravilloso evento. Este, más que un evento, es un tiempo de alabanza, de adoración, un tiempo profético. Cúcuta Adora, próximo sábado 15 de agosto. Alejandro, ¿a partir de qué

0: agosto, y a partir de las 5 de la tarde las puertas se abrirán. Algo, James, que no hemos dicho es que este concierto, a diferencia de los demás conciertos, va a tener una escenografía diferente. Okay. Va a haber tarima, va a haber pasarela, va a haber todo lo que es la implementación de luces, de sonido, de pantallas diferente. Vamos a tener una escenografía, es algo tremendo poder tener a dos bandas diferentes, porque cada uno es con instrumentos diferentes, con bajos, con
1: el baterista,
0: la batería diferente, pianos diferentes, todo tiene que ser una logística diferente para cada artista, y todo lo vamos a integrar en un solo escenario. Así que creo que lo que vamos a vivir será algo extraordinario. Sábado 15 de agosto a partir de las 5 de la tarde, James.
1: 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Bueno, viene Redimidos, viene Ingrid Rosario, pero también hay gente de la ciudad de Cúcuta y otras personas. Podemos adelantar un poco los adoradores, los artistas que trae, porque ustedes siempre tienen sorpresa.
0: No, queremos enfocarnos en los principales.
1: Sí,
0: okay. Pero hay unas sorpresas lindas, va a haber unas sorpresas bonitas.
1: Háblenme y dígamelo.
0: Queremos que la gente esté expectante. Van a haber unas sorpresas bonitas, queremos integrar gente de nuestra casa, talentos nuevos,
1: ajá,
0: gente que ha estado haciendo las cosas muy bien, y creo que es un momento lindo para abrirles el espacio para que ellos puedan proyectarse a lo que Dios va a hacer con ellos.
1: Hay un escenario o hay una localidad en este concierto que a mí me llama la atención, me gusta, y es Gradería. A mí me gusta esa localidad, segundo piso, el mezanín de la iglesia, porque es generosa la visual, o sea,
0: sí,
1: es muy buena la visual, o sea, ay, que no, que ya solamente queda Gradería. Mire, cómprela, adquiérala, no se va a arrepentir para nada, porque esa es una localidad, mejor dicho, bella.
0: Sí, nos queda localidad Platino y nos queda localidad Gradería.
1: Okay.
0: Gradería es una de las mejores localidades para la parte visual.
1: Sí.
0: Sí, en lo personal, pues a mí me gusta o estar adelante o estar arriba.
1: Sí, claro
0: que esas dos son como los plus de poderlo estar en el centro cristiano.
1: Y el sonido también llega perfecto, o sea, todo el sonido, la iluminación, digámoslo así en palabras de espectáculo, el show.
0: El show se ve genial desde arriba.
1: Vea, una pregunta. Su merced ahorita estaba diciendo algo que si por compras hasta 3 boletas, entradas, hay un descuento especial. ¿Cómo
0: sí,
1: es?
0: Sí, de 3 entradas en adelante hay un descuento especial a partir de 3 entradas. Si usted quiere adquirir su boleta y quiere quizás adquirir un descuento y usted dice, ay, yo estaba esperando que bajaran, pero están subiendo. Bueno, hay un descuento especial a partir de 3 entradas. Si usted está con su familia, con su hija, con su hijo, que si quiere venir todo el núcleo familiar, porque es que hay muchas personas que no vienen solas, James.
1: Sí, sí,
0: y hay personas que vienen los papitos con los hijos, o la pareja de novios con el amigo. Bueno, a partir de 3 entradas va a tener un descuento especial para que pueda disfrutar este 15 de agosto a Ingrid Rosario y Redimido.
1: Sí, señor, mire, y pregunte, ¿ese descuento especial es para las localidades que nos queda, Platino y Gradería?
0: Sí, para las dos localidades, cualquiera de la boletería que necesite. Si necesita Platino, tome su descuento. Si necesita Gradería, tome su descuento.
1: Perfecto.
0: Gracias a Dios. Y bueno, y pues la general no está disponible ahorita porque ya se agotó.
1: Okay.
0: Pero estamos mirando a ver qué poder hacer para abrir otra localidad. Pero tenemos disponible Platino y Gradería para que usted lo pueda disfrutar.
1: Bueno, podemos hablar del tiempo. ¿Cuánto tiempo va a tener Ingrid Rosario? ¿Cuánto tiempo Redimido?
0: Sí, claro. Ellos aproximadamente tienen un show, todos los artistas,
1: ¿sí?,
0: de esa talla, un show de entre 1:30 a 2 horas aproximadamente. Todo lo que demora su intro, sus canciones. Si algo tienen en particular es que uno no alcanza a escuchar todas las canciones de los artistas, porque a uno le queda falta, y me hubiera cantado esta, Bueno, aprovechando eso, tenemos un video ahí en nuestro Instagram donde estamos reaccionando a una canción de Redimido.
1: Okay.
0: Si usted quizás puede entrar a Instagram, usted puede ir y comentar la canción.

0: que usted quiere que Redimido cante. Y en el y ahí en los comentarios vamos también a sortear una boleta gratis de las personas que estén comentando, okay, ahí, entre los comentarios. ¿Para qué? Para que podamos generar esa interacción con Redimido y Redimido sepa qué canciones nos gustan a nosotros.
1: Entonces, perfecto.
0: Vaya usted a Instagram y quizás Dios lo premie y se gane su boleta.
1: Hágame el favor. Bueno, hablando del señor Redimido, hay una canción que nos piden al 320-844-9617. Una canción especial del señor Redimidos. Esta canción se llama Locos Como Yo. Y bueno, vamos a escucharla aquí en la 1370. Sí, así se llama el señor Redimidos. Y vamos a sintonizarla. Esto es La Vitrina. Y a propósito, recuerden, sábado 15 de agosto, vamos a estar en el Cúcuta Adora. 350-728-4550. Sí, 350-728-4550. Después, a partir de 3 entradas, hay un descuento especial. Así que no se pierda esta gran promoción, esta gran oportunidad de venir con toda su familia y venir también con sus amigos para disfrutar de este gran concierto. El señor Redimido, Locos Como Yo, en la Frecuencia F.

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0: Las 3 de la tarde en punto. Si a usted esta canción, si usted esta melodía que está sonando de fondo, esta canción le ha ministrado. Usted ha sido quebrantado por la presencia de Dios al escuchar esta canción en un CD, en un cassette, cuando la ponemos aquí en la frecuencia F, cuando la ministran en su iglesia. Imagínese ahora que la misma Ingrid Rosario, en vivo y en directo con toda la banda, la estén ministrando. Imagínese nada más. Bueno, ¿y dónde puede vivir esa experiencia, mi amigo Alejandro? Las personas que aman esta canción que se llama El Poder de Tu Amor, de Ingrid Rosario, ¿dónde pueden vivir esta experiencia especial?
1: Así es, James. Bueno, vamos a tener, bueno, en este momento tenemos disponibles dos localidades, tanto la Gradería como la Platino. Están disponibles con descuento, y a partir de 3 entradas tienen un descuento adicional. Okay. Estamos ahorita tratando de que la gente pueda venir, pueda disfrutar en familia, tanto la juventud como los papás, bueno, toda la familia pueda venir a este concierto y unirse en adoración. Creo que cuando la familia adora, el cielo responde. Así que los esperamos este sábado 15 de agosto en el Centro Cristiano Los Pinos, aquí en Cúcuta, Colombia, para que puedas disfrutar de este tiempo sobrenatural en la presencia y permitas que el amor de Dios pueda alcanzarte a ti, a tu familia y aún al que no conoce de Dios.
0: Sí, señor. Así que este próximo sábado 15 de agosto estamos todos invitados y convocados al Cúcuta Adora, y es en el auditorio principal de la Iglesia Centro Cristiano. Recordemos las redes sociales y número de contacto para que las personas allí se puedan comunicar, mi querido Alejandro.
1: 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El descuento que usted va a recibir a partir de 3 entradas. Si compra una, tiene ya descuento, pero okay, si va a 3 entradas, usted también va a poder disfrutar de un descuento especial. Así perfecto, que vamos, disfrute, para que usted pueda ir y con toda su familia adorar juntos a Papito Dios.
0: Localidades que nos quedan hasta el momento, ¿cuáles son, mi querido?
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0: Bueno, vamos cerrando nuestra vitrina en la tarde de hoy, Alejandro, para que haga la invitación. Recuerde allí el día, la hora, los artistas de este gran evento, el Cúcuta Adora, con una tarima impresionante, luces, mejor dicho, el sonido y la comodidad que tiene el auditorio de la Iglesia Centro Cristiano.
1: Claro que sí, James. Sí. Bueno, James, señor, este concierto contará con una escenografía totalmente diferente. Habrá tarima, habrá pasarela, pasarela que sale hasta el público.
0: Ok.
1: Así que el artista estará mucho más cercano. Habrá mucha, pues habrá luces, pantalla, bueno, todo lo que un concierto de esta talla quizás amerita. Yo había veía gente y escuchaba personas que decían, uy, qué montaje el de J Balvin. Bueno, usted va a decir, no, qué montaje el del Cúcuta Adora.
0: Así es, papá.
1: Si algo queremos hacer, lo queremos hacer es con excelencia. Así que venga, disfruten, dése la oportunidad de vivir esta experiencia. Permítanos a nosotros servirle, ayudarle, bendecirlo con esto que estamos haciendo. Y bueno, que usted y su familia puedan disfrutar de este tiempo maravilloso de adoración. Redimido, uno de los artistas más importantes del género urbano.
0: Total.
1: En la música cristiana. Ingrid Rosario, una de las voces más privilegiadas, una de las voces que ha impactado generaciones por más de 20 años. Y creo en este tiempo que Dios nos va a sorprender, porque cuando Cúcuta adore, el cielo responderá.
0: Amén. Totalmente de acuerdo, amén. Ya saben, la información para que usted pueda allí, bueno, a nuestro amigo Alejandro está haciendo ahí el TikTok, tranquilo, fluya ahí mi amigo Alejandro en el TikTok. Yo voy cerrando aquí nuestra transmisión, pero recordarles de manera muy especial que el próximo sábado 15 de agosto en el auditorio, en el cómodo auditorio de la Iglesia Centro Cristiano Misión Global de Los Pinos, estaremos en este Cúcuta Adora, el cielo responde, con Ingrid Rosario y Redimidos, toda su música, toda su alegría, todo lo que es el espectáculo, la escenografía, pero también llamaremos la presencia de Dios para que haya un momento especial. 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Nos quedan localidades de Platino y Gradería. Yo le digo, Gradería para mí es la mejor. Ay, pero es en el segundo piso. Vea, allá se disfruta, se goza también, y la visual es espectacular. Así que para todos y cada uno de ustedes allí les dejo la invitación, 350-728-4550 para el Cúcuta Adora este próximo sábado 15 de agosto. Un abrazo para todos, los despedimos con esta canción, El Señor Redimidos, junto a Evan Kraft, una canción hermosísima, propicia para todos ustedes y para mí también. Esta canción se llama Todo Va a Estar Bien. Una vez más, sigan con la buena programación de Frecuencia F Radio y Televisión y con la programación.
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porque como desciende de los cielos la lluvia y la nieve, y no vuelve allá, sino que riega la tierra y la hace germinar y producir, y da semilla al que siembra y pan al que come, así será mi palabra que sale de mi boca. No volverá a mí vacía, sino que hará lo que yo quiero y será prosperada en aquello para que la envié. Hijo mío, está atento a mis palabras. Inclina tu oído a mis razones. No se aparten de tus ojos. Guárdalas en medio de tu corazón.

tus palabras, Señor, son vida para mí. Tus palabras son medicina a mi cuerpo. Habla tu palabra, Señor, y sana. Envía tu palabra hoy, Señor.

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1: El incondicional amor de Dios. Dice la palabra de Dios en el libro de Isaías. Pero Sión dijo: me dejó Jehová y el Señor se olvidó de mí. ¿Se olvidará la mujer de lo que dio a luz para compadecerse del hijo de su vientre? Aunque olvide ella, yo nunca me olvidaré de ti. Estas palabras expresan el amor incondicional de Dios para con nosotros, que aunque sin merecerlo, no deja de velar por nuestras vidas y cuidarnos en todo camino. Así también es el amor de una madre por sus hijos, que no importando los defectos y errores que cometan en sus caminos, siempre serán bien recibidos bajo su techo. Nunca faltará un plato en su mesa para ellos y siempre dispone de una cobija que cubra su cuerpo ante las inclemencias del clima, porque para ella un hijo lo es desde cuando es concebido en su vientre hasta cuando muera, si parte antes que ella. Bendito sea Dios por siempre por nuestras madres.
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1: Era digno de recibir toda la gloria. Nuestro Dios, Él es digno de ser exaltado por los siglos de los siglos. Amén.

0: fuerte a tu Señor, vamos. Aleluya.
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3: Porque grande es el Señor, y para siempre es su misericordia, y su verdad por todas las generaciones. Cántalo.

Servimos a un Dios poderoso. Él no está limitado. Él no tiene ninguna limitación. Él es omnipotente. Él es omnisciente. Él es omnipresente. Él es poderoso para liberar.

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4: El valor de una bendición. La Biblia nos relata sucesos extraordinarios obtenidos a partir de la fe y de creer a una palabra profética proclamada por un hombre de Dios. Uno de ellos es el milagro que Eliseo, profeta del Antiguo Testamento, proclamó sobre la Sunamita, una mujer estéril que sin haberlo pedido a Dios, recibió el regalo de un hijo. Ya crecido el niño, un día enfermó y murió. La Sunamita tomó una actitud de confianza en Dios y en su palabra y volvió directamente al profeta Eliseo, quien al verla fue con ella hasta su casa y un nuevo milagro. Más extraordinario, le devolvió la vida a su hijo muerto. La enseñanza que nos deja este relato es que cuando mantenemos nuestra mirada en Dios, no importa lo que se levante contra nuestras vidas, Él nos sostendrá y cumplirá su propósito en nosotros. Mujeres y madres, Dios siempre honrará la fe de ustedes con milagros sorprendentes.
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1: Manda la lluvia, Jesús, esa lluvia de bendiciones.

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Adoramos, oh Señor. Oh, te adoramos, oh Señor.

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0: Dios prometió estar contigo todos los días. Camina en esa verdad durante este 2026. No temas, no dudes. Él hará un camino donde no lo hay. Este es tu año, año de nuevos comienzos.
1: Halagos para una esposa. En el capítulo 4 del libro del Cantar de los Cantares podemos leer acerca del esposo que alaba a su esposa con frases como: prendiste mi corazón, hermana, esposa mía, has apresado mi corazón con uno de tus ojos, con una gargantilla de tu cuello. Cuán hermosos son tus amores, hermana, esposa mía, cuánto mejores que el vino tus amores y el olor de tus ungüentos que todas las especies aromáticas. Como panal de miel destilan tus labios, oh esposa, miel y leche hay debajo de tu lengua y el olor de tus vestidos como el olor del Líbano. Reconocer la belleza y el valor que tiene una esposa va más allá de los halagos y de las palabras. Es mostrarle el respeto y la admiración que se le tiene por haber decidido pasar su vida junto a la nuestra.
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0: renueva tus fuerzas para este nuevo año. 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
1: Ni yo te condeno. En el libro de Juan, capítulo 8, encontramos la historia de una mujer que fue sorprendida en adulterio y llevada por los hombres ante Jesús para justificarse por el aparente acto de justicia que harían al apedrearla en público. Ante este hecho, esta mujer encontró en medio de la culpa y el señalamiento la demostración de amor y misericordia más grande, representados en el perdón gratuito y el llamado a una nueva vida. Esto nos enseña que aunque haya motivos suficientes para culpar a alguien por una falta, por grave que ella sea, también hay el espacio para el perdón y la restauración de la confianza que conduce a una nueva oportunidad y el comienzo de una nueva vida. Perdonemos de corazón y tendremos la satisfacción de la restauración.
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0: el valor de una madre. Una madre da vida o ayuda a moldearla. Se preocupa profunda y desinteresadamente, apoya, enseña y se sacrifica por el bienestar de sus hijos. Una madre es un corazón que ama incondicionalmente, una voz que consuela en el dolor y una presencia que permanece firme incluso cuando todo lo demás se desmorona. Por eso en Efesios 6:1-3 hay promesa para el hijo que honra a su padre y a su madre, porque al hacerlo le irá bien en todo lo que haga y tendrá larga vida sobre la tierra. Toda madre es digna de ser honrada por sus hijos, no solo con palabras de gratitud, sino con demostraciones de amor, aportando para su bienestar y sus cuidados. Démosle honra a nuestras madres.
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aunque ande en valle de sombra de muerte, no temeré mal alguno, porque tú estarás conmigo. Tu vara y tu cayado me infundirán aliento. Salmos capítulo 23, versículo 4. 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

Oh Jehová, de mañana oirás mi voz, de mañana me presentaré delante de ti y esperaré. Salmos, capítulo 5, versículo 3. 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
1: Buenas noches, queridos emprendedores del reino. Qué privilegio, qué alegría nuevamente estar un miércoles más aquí con cada uno de ustedes. Quiero que por favor en este momento nos acompañen por favor de pie y vamos a iniciar nuestro culto, nuestra reunión de emprendedores del reino. ¿Cuántos tienen expectativa por todo lo que Dios va a hacer en esta noche? Levánteme su mano. Y si de repente no ha venido con expectativa, la invitación que quiero hacerle hoy es: ponga y fije o defina su expectativa. ¿Por qué ha venido en esta noche? ¿Cuál es ese propósito? ¿Por qué? Porque nuestro Dios es un Dios de propósitos. Así que defina su expectativa. Y quiero saludar también a las personas que nos acompañan a esta hora a través de nuestros medios de comunicación, a través de la radio, de la televisión, de nuestro canal de YouTube. A todos ustedes, bienvenidos.